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0: Son las 7 de la noche, 10 minutos, 7:10 de la noche, y bien lo decía Luis Alberto Posada, ¿no? Tenemos es que nunca olvidarnos, por supuesto, de la línea de Radio Santa Fe, primero que todo, porque estamos en el correo del oyente, señores, aplauso. Señoras y señores, porque llegamos, sí señores, llegamos a las 7 de la noche, 11 minutos, y ya nos encontramos en su espacio favorito de lunes a viernes, el correo del oyente, el correo más complaciente. 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Hablamos por aquí con el primer oyente de la noche. Buenas noches, ¿con quién hablamos? Buenas noches, Albita.
3: La misma que canta Iván.
0: Ay, mi querida Albita, ¿cómo está? ¿Qué tal todo? ¿Cómo le van esta noche?
3: Bien, gracias a Dios, aquí ya descansando aquí en la casita juiciosa.
0: Bendito Dios, sí señora. ¿Hoy qué hizo entonces? ¿Por qué dice que está descansando?
3: No, pues aquí me la pasé todo el día aquí en mi casa, aquí con mis papás, con la familia.
0: Ah, bueno,
3: aquí
0: pero
3: en familia.
0: Siempre hay oficio por hacer, ¿no? Así uno está en la casa,
3: sí,
0: siempre
3: claro,
0: hay cosas
3: no, sí,
0: para hacer.
3: Sí, claro, a pesar de que no veo, siempre ayuda a hacer oficio acá, platos y cosas que pueda hacer.
0: Sí, sí, señora, porque eso sí, uno lo ven ahí tranquilo en la casa y no lo dejan acostarse. Siempre hay oficio, siempre hay loza, siempre hay ropa, siempre hay de todo. Sí, señora. Pero bueno, Albita, claro. Bendito Dios, me alegra que esté muy bien. Está bien abrigada porque está haciendo frío aquí en
3: sí,
0: Bogotá.
3: Sí, señor, todo el día lloviendo, desde anoche está lloviendo por acá.
0: Sí, sí, señora, sí, señora. Bueno, mi querida Albita, ¿con qué canción te gustaría que te complaciéramos en el correo del oyente?
3: Antes que todo, quiero saludar a mi querido amigo Manuelito en Tenjo, Cundinamarca, que lo quiero mucho.
0: Sí,
3: que gracias por esa amistad tan bonita que tiene conmigo, que no tengo cómo pagarle lo que hace por mí. Y una amistad muy linda que tenemos. Y a ver si me complaces con la canción Dime Pajarito, de Binomio de Oro.
0: Uy, pero por supuesto. De hecho, esa canción es la canción favorita de mis abuelos.
3: Sí, no, sí, es que imagínate, a mí me trae muchos recuerdos porque la primera vez que la escuché fue en una fiesta de fin de año, el primero de 1981, en Barranquilla.
0: Oiga, pero se acuerda bien.
3: Sí, sí, imagínese, estaba esa canción en su audio y yo la primera vez que la escuché fue en una fiesta de Año Nuevo.
0: Oiga, mi querida Albita, la voy a complacer porque a mí también me fascina esa canción y le mando de una vez un saludo a mis abuelos que sé que me están escuchando, que esta es una canción que define su amor, que ha perdurado durante casi ya 40 años, un
3: qué
0: poco
3: bueno.
0: Más, diría yo, sí, y es una canción preciosa, a mí también me fascina. Albita, entonces, un saludo para Manuel, hasta Tenjo, y
3: sí,
0: esta canción bien,
3: pero
0: que bien.
3: Lo quiero muchísimo.
0: Bueno, mi querida Albita, entonces, un saludo para ti, y aquí continuamos en el correo del oyente, el correo más complaciente. Hasta luego, Albita. Aquí tenemos entonces la línea, recuerden, 601-348-7630, señores oyentes, para que se comuniquen aquí con Radio Santa Fe 1070M. A esta hora, 7:14 de la noche, Dime Pajarito, en el correo del oyente, el correo más complaciente.
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0: Este es el binomio de oro, señoras y señores. Los dos hombres que transformaron el vallenato colombiano y que lo volvieron una cultura internacional. ¿Qué mejor orgullo que ser colombiano? Y tener música tan linda, tan hermosa, tan preciosa como esta. Dime, pajarito, una canción que trascenderá los años, que trascenderá los amores y que se nos quedará a todos impregnada en el alma.
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0: 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Y este también es el espacio del correo del oyente, entonces recibimos la segunda llamada a las 7 de la noche, 20 minutos. Buenas noches, ¿con quién hablamos?
3: Buenas noches, Miguelito.
0: ¿Con quién hablamos? Buenas noches.
3: Con Marcos Escobar.
0: Don Marcos, ¿qué tal todo? ¿Cómo le ha ido?
3: Muy bien. Por aquí ya descansando también.
0: Me alegra mucho, don Marcos. ¿Qué hizo usted el día de hoy?
3: Pues nada, ¿qué? Una casa.
0: No, uno siempre hace algo. Por más que uno no quiera, uno o vio televisión, o se quedó recostado,
3: hizo
0: oficio.
3: Vi unas películas y lo que está haciendo mucho frío.
0: Uy, sí, señor, sí, señor. Ya tocas preparar como tintico, no, porque ya está muy tarde para el tinto,
3: no.
0: Pero de pronto un chocolatico puede ser, una guapanelita.
3: Preparar pero las cobijas.
0: Bueno, sí, señor, también sí. Para calentarse, y siempre ya dejando todo listo para mañana ir a laborar. ¿Su merced trabaja?
3: No, yo ya estoy pensionado.
0: Ah, bueno, bendito Dios. ¿Qué le gusta hacer en su tiempo libre, don Marcos?
3: Pues por aquí, caminar. Me gusta mucho caminar.
0: Oiga, sí, muy chévere caminar también, es muy lindo. No sé si su merced lo ha hecho en la ciclovía. ¿Su merced es de acá de Bogotá?
3: ¿Ah?
0: ¿Su merced es de Bogotá?
3: No, yo soy de La Peña, Cundinamarca.
0: Ah, de La Peña, Cundinamarca. Ah, no, su merced de pronto no ha podido venir a disfrutar de la ciclovía. ¿Su merced sabe qué es la

0: ciclovía?
1: Sí, claro.
0: Sí, ese proyecto tan bonito. Y acá a muchos nos gusta caminar. De hecho, yo hoy me vine
1: Sí.
0: caminando para aquí, para el trabajo. Yo, como entro a las 2 de la tarde a este hermoso turno,
1: Ah,
0: me vine
1: usted
0: trabajando.
1: viene de dónde es el de Bosa.
0: Yo vivo en Bosa, sí, señor. Qué buena memoria. Sí, señor,
1: Sí,
0: vivo en
1: porque
0: Bosa.
1: como
0: Entonces, en una parte la recorrí en bus, pero me vine caminando por toda la séptima, más o menos desde la Torre Colpatria, desde la 26. Siempre caminé
1: ah,
0: un buen rato.
1: sí.
0: Porque rico también es eso, poder disfrutar de
1: Sí.
0: las bellezas de nuestra ciudad, ¿no? Bueno, don Marcos,
1: Pero
0: ¿qué
1: usted
0: canción?
1: también le gusta venir.
0: Perdón,
1: Usted
0: dígame.
1: también le gusta venirse en cicla, ¿no?
0: Sí, en cicla también, sí, señor. Ahora, la verdad,
1: Sí.
0: tengo que confesar que no la he cogido tanto. Me estoy volviendo un poco flojo en ese sentido, pero bueno, se compensa, ¿no?
1: Sí.
0: Bueno, don Marcos, ¿qué canción le gustaría en esta hermosa noche del lunes festivo?
1: Corazón valiente de Rómulo Caicedo.
0: Uy, pero por supuesto, sí, señor. Venga, desempolvamos por aquí el LP, porque está aquí en la
1: Que pase una feliz
0: estantería.
1: noche, Miguelito, y que me lo Dios me lo acompañe.
0: Bueno, muchísimas gracias, don Marcos. Dios lo bendiga también y lo espero
1: Bueno.
0: en siguientes comunicaciones. Hasta luego.
1: Bueno, hasta luego.
0: Vale, hasta luego. Seguimos por aquí en contacto con usted en el correo del oyente. Feliz noche. ¿Con quién hablamos?
2: Buenas noches con Hernando.
0: Don Hernando, ¿cómo me le va? ¿Qué tal todo?
2: En Grecia.
0: Bien, sí, señor. Por allá haciendo frío en Suba.
2: Sí, señor, un poquito.
0: Un poquito mucho, porque yo por acá, la verdad, estoy,
1: Sí,
0: mejor dicho,
1: está
0: con,
1: haciendo
0: estoy con saco y con cobija acá dentro de la cabina.
2: bien. Sí, está haciendo bien.
0: Pero bueno, bendito Dios, tenemos salud, ¿cierto? Estamos bien.
2: Ah, sí, señor.
0: Ah, bueno, sí, señor, eso es lo más importante, ¿no? En la vida, estar tranquilo, estar con salud, poder uno cuidarse,
2: Claro.
0: cuidar a los suyos, sí, señor.
2: Sí.
0: Don Hernando, ¿qué canción le gustaría en esta hermosa noche?
2: Bueno, esta noche con Rómulo Caicedo, el cuento de Ana María.
0: El puente de Ana María.
2: El cuento de
0: Ah,
2: Ana
0: el
2: María.
0: cuento, sí señor, el cuento de Ana María por acá también. Oiga, dos de Rómulo Caicedo. Listo, vamos para esa porque don Rómulo se lo merece, ¿sí o no? De esos pocos
2: Señor.
0: artistas que nos hace querer escuchar una y otra vez sus canciones.
2: Claro.
0: Entonces, el cuento de Ana María por acá ya se lo ponemos en lista. Permítame, yo bajo por acá el LP que está, a ver, estantería número 4. Acá está el disco. Uf. Listo, venga que ya estaba como desempolvado. Don Hernando, listo. Le deseo una excelente
2: Bueno,
0: noche. Dios lo bendiga.
2: gracias.
0: Hasta luego. Seguimos, por supuesto, en comunicación con ustedes siempre de 7 a 8 de la noche en el correo del oyente, el correo más complaciente. Don Rómulo Caicedo, sí, señores, uno de esos hombres que marcó un hito en la música nacional. Y que la exportó, ¿no? El hombre girardotense, nacido un 17 de febrero, que cumpliría ya años, cumpliría más exactamente 98 años, si todavía sé contar, sí señores, 98 años, y que falleció un 23 de diciembre, muy cerca de donde más se escuchan sus canciones, que es en la época navideña, ¿no? Pero siempre. Todo el año nosotros tenemos que escuchar a don Rómulo Caicedo, el nacido en Girardot. Don José Rómulo Caicedo Muñetón, con esto que se llama Corazón Valiente. Son las 7 de la noche, 25 minutos. 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A ver, don Rómulo, 7:25, vamos ahí. Eso sí. Uy, eso suena poderoso, eso suena potente. Bueno, comunicaciones, por favor. Al correo del oyente, el correo más complaciente, 601-348-7630. Número de Radio Santa Fe, los esperamos.

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2: Mundo Vital, Centro Naturista, 7 de la noche, 31 minutos. 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Por ahí teníamos a una personita conectada en el teléfono de Radio Santa Fe al 601-348-7630. Pero al parecer se le cayó la comunicación, no pudimos conectar con él o con ella. Mientras tanto, les cuento entonces que este espacio de 7 de la noche a 8 de la noche también está los lunes festivos, porque me preguntaban más temprano aquí por el WhatsApp de Radio Santa Fe al 311-764-4040, me preguntaban, oiga Miguel, ¿hoy sí va a haber correo del oyente? Porque hoy es festivo, hoy es lunes festivo, pero nunca nos han quedado mal, pero pues no sabemos. Hoy también va a haber correo del oyente siempre, señoras y señores. De lunes a viernes estamos aquí para complacerlos con la excelente música que programan ustedes. Porque siempre tenemos la buena programación de Vicente Moros Ortega, nuestro director, pero en este espacio ustedes son los que ponen ahí la ficha por esta hermosa emisora que es de todos los colombianos. Entonces, señoras y señores, 7 de la noche, 32 minutos. Y recordamos al grandísimo, al inolvidable, al rey de reyes, Jason Jiménez. Una de esas canciones que lo lanzó al estrellato, ¿por qué la envidia? Jason Jiménez, 7 de la noche, 33 minutos. 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
2: Son las 7 de la noche, 36 minutos, 7:36 en Radio Santa Fe. Tenemos por aquí una comunicación, señoras y señores. Aquí en Radio Santa Fe, a ver si por aquí podemos conectar, a ver la llamada. Aló, buenas noches. Aló, aló, aló. Bueno, no pudimos conectar. Al parecer estamos teniendo un problema aquí con la conexión del teléfono de la emisora. Pero no pasa nada, señoras y señores, porque tenemos por aquí también al rey, sí señores, a Vicente Fernández. Esto no es capricho mío. La señorita Sara Torres nos escribe por aquí al WhatsApp de Radio Santa Fe.
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0: Nos dice Sara que esta es la canción favorita de su abuelo Emiliano Torres, que si por favor podemos ayudarla aquí para que suene en los micrófonos de Radio Santa Fe, por supuesto, señorita Sara, con muchísimo, muchísimo gusto.
1: Sin dinero.
0: El señor Vicente Fernández, que no puede faltar, por supuesto, en la mejor emisora popular, en la mejor emisora de cantina de Colombia y del mundo. Esto es Vicente Fernández con El Rey.

0: Es y siempre será el rey de las rancheras, don Vicente Fernández. Sí, señores, desde México para el mundo. Y teníamos por aquí también a don Rómulo Caicedo, por supuesto, música colombiana muy hermosa. Y tenemos comunicación, por supuesto, a ver si ahora sí logramos conectar por aquí la llamada que teníamos hace unos minutos. Buenas noches.
1: Buenas noches.
0: Aló, buenas noches, ¿con quién hablamos?
1: Con Sergio Camelo.
0: ¿Con quién?
1: Sergio Camelo, aquí de Chocotá.
0: Don Sergio, ¿cómo me le va? ¿Qué tal todo? Feliz noche, ¿cómo me le ha ido?
1: Bien, señor.
0: Bien, sí, señor, ¿qué tal Chocotá?
1: Pues,
0: ¿Cómo
1: sí,
0: es el frío por allá?
1: Leyendo.
0: Sí, sí. Sí, señor, por allá, ¿qué tal es el clima en Chocotá?
1: Pues ahí, a ratos llueve y a ratos hace bueno.
0: Ah, bueno, es como templadito. Rico, rico, porque por acá
1: Sí, señor.
0: En Boyacá, iba a decir, vea, en Bogotá no ha parado de llover. En el día de hoy estuvo lloviendo y ayer estuvo bastante, bastante también nubladito. Hoy ya yo creo que estuvo mejor, yo creo que ya estuvo un poquito más soleadito. Pero bueno, lo rico es que estamos bien de salud. Su merced, ¿cómo se encuentra? Bien.
1: También yo vi. Bien, señor.
0: Ah, bueno, bendito Dios. Sí, señor. ¿Quería mandarle algún saludo a alguien?
1: Sí, esto también es pinche brutal, me hace favor. Yo ya los de esta misma.
0: Aló, don Sergio. Aló, aló, aló. A ver, estamos teniendo problemas por acá para conectar. ¿Ahí me escucha de nuevo?
1: Así me compro. Sí, señor, así me complace con el disco de Mujer Bonita, Brisa del Norte.
0: Uy, pero por supuesto, sí, señor, Mujer Bonita. Sí, señor, ¿de qué artista la quiere? Que le tengo para que escoja.
1: Brisas del Norte.
0: Brisas del Norte, listo, sí, señor, va para esa. Entonces, don Sergio,
1: muchas
0: ¿cómo?
1: Gracias, feliz noche.
0: Listo, feliz noche, que esté muy bien, hasta luego, feliz noche,
1: Bueno.
0: don Sergio. Listo, y seguimos, por supuesto, recibiendo llamadas, si usted quiere. En este momento de complacencia, hasta las 8 de la noche, vamos a estar con el correo del oyente completamente abierto. Tenemos entonces por aquí ya en cola, Mujer Bonita. Sí, señores, de Brisas del Norte, que es una canción que le gusta mucho a don Sergio, ya la ha pedido varias veces. Por supuesto, tenemos aquí en Radio Santa Fe, 7 de la noche, 42 minutos. Mujer Bonita. Pero si usted quiere que su canción también suene aquí en la emisora, en la 1070M, comuníquese, señora, señor, porque todavía estamos a tiempo. Quedan todavía más de 15 minuticos para que ustedes disfruten de la buena música que ustedes mismos programan aquí en Radio Santa Fe. 743, Mujer Bonita, Brisas del Norte. 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
2: 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Recuerden también que en este espacio estamos en el correo del oyente, el correo más complaciente, y se pueden comunicar al 601-348-7630. También recibimos sus comunicaciones a través de nuestro canal de WhatsApp, el canal oficial de Radio Santa Fe, al 311-764-4040. A este número no recibimos llamadas, únicamente mensajes de WhatsApp, porque muchas personas nos dicen también que, oiga, es que yo llamo y llamo al 311-764-4040, pero la llamada no entra, es que nunca me sacan al aire. Hombre, porque ahí no tenemos línea de telefonía, únicamente WhatsApp. Si usted quiere que salga al aire su saludo, su canción, lo que usted quiera y necesite, al 601-348-7630. Entonces, aquí los esperamos en la cabina de Radio Santa Fe, porque ustedes, queridos oyentes, son quienes hacen este hermoso programa del Correo del Oyente.
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2: El Correo del Oyente, sí, señores, de esta hermosa emisora Radio Santa Fe 1070 AM. Recibimos por aquí una comunicación, vamos a ver quién llama en este momento aquí a Radio Santa Fe. Ah, bueno, tenemos una comunicación por WhatsApp. A ver, vamos a escuchar, buenas noches.
3: Aló, muy buenas noches, Radio Santa Fe, me gusta más, quiero...
2: Buenas noches.
3: Una musiquita, una cancioncita de... El Caminito de Herradura, de los Filipichines, gracias a Radio Santa Fe, me gusta más.
2: Listo, sí señor, con muchísimo gusto, no nos dejó por ahí el nombre, pero veo por aquí que tal vez es Don Eduardo. Don Eduardo, listo, Caminito de Herradura, más que programada, claro que sí, la tenemos por acá, Caminito de Herradura, sí señor, ya lo complacemos. Mientras tanto, recibimos por aquí comunicación de los oyentes. Uy, no alcancé a captar la llamada. Si pueden volver a comunicarse, por supuesto, estaremos recibiendo sus llamadas. Precisamente estábamos escuchando aquí el audio de nuestro querido oyente y no alcanzamos a tener ahí la llamada. Les pido, por favor, se vuelvan a comunicar 601-348-7630. Jaime Castro y los Filipichines hacen esto que se llama Camino de Herradura. Vamos a dejarla aquí en el cargador y mientras tanto vamos a saludar. Buenas noches, ¿con quién hablamos?
4: Buenas noches, Miguelito, ¿cómo le ha ido?
2: Bien, sí señor, ¿con
4: aquí
2: quién hablo?
4: Aquí habla Fidel Pachón de aquí de Silvania Vereda Zafranal.
2: Oiga, don Fidel, ¿qué tal todo? Hace rato no lo escuchaba, hombre.
4: No, sí, yo siempre he llamado por ahí de vez en cuando.
2: Sí, sí señor, sino que como yo también estoy por acá esporádicamente, me alegra mucho escucharlo, don Fidel. Me alegra desde allá, desde la fría en estos momentos, Silvania, ¿cierto?
4: Sí, señor.
2: Ah, bueno, ¿pero bien de salud?
4: Bien, gracias a mi Dios, sí señor.
2: Eso es lo importante, sí señor. Hablábamos, don Fidel, con otro oyente, no sé si nos alcanzó a escuchar, de los hobbies, que de pronto uno ya cuando llega a una edad como mucho más tranquila, como mucho más relajada, uno quiere tener algo para distraerse. Muchas personas se van, por ejemplo, por la carpintería, que me parece un oficio muy lindo. Otras personas aprenden a tejer, otras personas aprenden a arar la tierra. Su merced, ¿qué hobby tiene?
4: ¿Cómo me la preguntica?
2: Su merced, ¿qué actividad de pronto, qué hobby, qué actividad hace en su tiempo libre? ¿Qué le ha gustado desarrollar?
4: Ah, pues a mí me gusta mucho, digamos, como el fútbol.
2: Oiga, sí, ¿es bueno? ¿De qué posición juega? A ver.
4: Sí, uno pues hace sus equipos y sale uno por acá a las escuelas veredales a jugar un rato en un deportivo.
2: Oiga, bacano, sí, a mí también me gusta mucho el fútbol. Yo soy arquero. ¿Su merced de qué juega?
4: No, yo moviendo el balón, hay veces también de arquería.
2: Moviendo el balón, sí, me encanta. Yo también. Yo no salgo de la portería, es porque si me sacan, solo sé mover el balón para un lado o para el otro. Pero nada de nada.
4: Sí,
2: yo,
4: lógico.
2: Calidad de juego no me pueden pedir.
4: Sí, señor.
2: Bueno, don Fidel, le agradezco primero que todo por su llamada. No sé si quiera enviar algún mensaje y qué canción le gustaría que lo complaciéramos en esta noche.
4: Buen mensaje allá para todos los locutores de Radio Santa Fe. Muy buenos locutores. Un saludo a Olguita. Que ojalá tenga un descanso bien.
2: Sí.
4: ¿Y qué? Y a ver si me hace el favor y me coloca La Coronela.
2: La Coronela, listo, sí, señor. La Coronela, La Coronela, La Coronela. Aquí la buscamos. Sí. Listo, sí, señor. Va para esa. Entonces, ya mismo La Coronela para don Fidel. Don Fidel, una feliz noche. Hasta Silvania. Un abrazo.
4: Gracias, Miguelito. Del mismo modo y una feliz noche.
2: Gracias, muy amable. Igualmente, amén.
4: Gracias.
2: Entonces, queridos oyentes, con estas dos canciones yo creo que nos da exacto para terminar el correo del oyente. Muchas gracias a todos ustedes que se estuvieron comunicando a la línea 601-348-7630. Mil y mil gracias. Vamos entonces camino de herradura. Jaime Castro y los Filipichines por parte aquí de don Eduardo. Vamos con esa canción y después complacemos a don Fidel con La Coronela. Son las 7 de la noche, 54 minutos. 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
1: 7:57 p.m. Complacencia, por supuesto, la coronela. Del conjunto típico del Magdalena. 7:57, ya regresamos.

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0: Tarde o temprano, sí, señor. Don Luis Alberto Posada me salió maestra, porque muchas veces no nos esperamos traiciones de personas tan cercanas. Lastimosamente pasa, queridos oyentes, y tenemos que estar preparados siempre en la vida. Son las 8 de la noche, 5 minutos. 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
0: Y tenemos comunicación de nuestros queridísimos oyentes, porque sí, muchos me dirán, ya se acabó el correo del oyente, Miguel, ¿usted qué está haciendo? Pero nosotros nos debemos a ustedes, nos debemos a nuestros queridísimos oyentes. Sin ustedes nosotros no somos nada. Entonces voy a aprovechar para una señorita que nos escribió durante el correo del oyente, pero que no alcanzó a salir su comunicación. Feliz noche, la señorita, a ver, se comunica con nosotros a través de WhatsApp y nos deja el siguiente mensaje. Buenas noches.
2: Buenas noches, para pedir una canción, fuera sí. Tan amable.
0: Sí, claro.
2: ¿Me puedes colocar el disco Jabón de Olor, por favor? Si fuera tan amable.
0: Sí, sí, señora, claro que sí, con mucho gusto. Aquí tenemos Jabón de Olor, la tenemos por aquí encaletada. Como dirían los jóvenes, ¿no? 8 de la noche, 6 minutos. Estas son las aves cantoras, Jabón de Olor, aquí en Radio Santa Fe, porque nosotros aquí somos la emisora popular, pero también somos la emisora del pueblo. Somos la emisora de las canciones lindas, de las canciones de antaño. De esas canciones hermosas que a todos nos traen muy, pero que muy bellos recuerdos. 8 de la noche, 6 minutos, Jabón de Olor, las aves cantoras. 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

0: 8 de la noche, 9 minutos, Las Aves Cantoras con El Jabón de Olor. Canciones lindas, canciones para recordar aquí en Radio Santa Fe. Antigua Radio Recuerdos, ¿no? Muchos oyentes saben que es así, que de allí nació esta hermosa emisora Radio Santa Fe en la fusión. Y pues se quedó, por supuesto, la emisora que a todos nos gusta más, porque esta emisora es preciosa y llega a todas las partes de Bogotá, del país y del mundo, porque recuerden que si ustedes de 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Son las 8 de la noche, 11 minutos, y les cuento que este sería el espacio de Olga Lucía Hurtado, de todo y más, pero en esta ocasión no se encuentra Olguita. Estoy yo, Miguel Useche, aquí no reemplazándola, porque nuestra querida Olguita jamás tiene reemplazo, simplemente ayudándola a que descanse unos poquitos días, porque pues es siempre difícil estar aquí de lunes a viernes en un turno tan extenso. Pero bueno, bendito Dios, tenemos trabajo, tenemos salud, estamos con nuestros seres queridos, esperando que todos ustedes se encuentren bien, mandándoles un abrazo caluroso y muy fuerte a todos ustedes, queridos oyentes de Radio Santa Fe. 8 de la noche, 11 minutos, recuerden que también tenemos redes sociales. Aquí en Radio Santa Fe también tenemos un equipo de practicantes que se encuentran desarrollando las redes sociales de Radio Santa Fe. Escuchen.
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0: Ahí les queda la información, queridos oyentes, 8 de la noche, 13 minutos, para que nos sigan. Nos sigan como Radio Santa Fe 1070 AM. Esta emisora también trae música de antaño, pero también tenemos música para beber. Este es Jimmy Gutiérrez con uno de sus más recientes éxitos. El mero mero, sí señor, el mero mero. Son las 8 de la noche, 14 minutos. Y Jimmy Gutiérrez, como raro, invitándonos a tomarnos una cervecita, ¿por qué no? Y vamos a hacerlo, sí señores, de la mano de Radio Santa Fe. 8 de la noche, 14 minutos, este es Jimmy Gutiérrez, el mero mero.

0: comunicaciones al WhatsApp de Radio Santa Fe y también al teléfono fijo. Veo por ahí a alguna persona que está llamando, pero no conecta la llamada. De pronto, si nos puede volver ahora mismo, que vamos a aprovechar para leer el mensaje de un oyente, o bueno, para mejor escuchar el mensaje de este oyente que se comunica a través del 311-764-4040. Aquí tenemos comunicación. Buenas noches.
1: Miguelito, muy buenas noches.
0: Buenas noches.
1: Aquí escuchando su hermoso programa. A ver si me hace el favor y me regala el disco Por el amor a mi madre de Antonio Aguilar. Gracias, Miguelito. Muy feliz noche.
0: Una de esas canciones del mes de mayo, sello característico del señor Antonio Aguilar. Por el amor a mi madre, claro que sí. Por supuesto, para nuestro querido oyente, un abrazo hasta donde sea que nos esté escuchando. Son las 8 de la noche, 18 minutos. Esto es Radio Santa Fe 1070M. Por el amor a mi madre, don Antonio Aguilar.

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Son las 8 de la noche, 27 minutos, 8:27 a través de Radio Santa Fe, a través del dial 1070M. Llegamos a todas partes de Colombia y del mundo. Como bien lo decía antes, en este espacio normalmente de lunes a viernes está De Todo y Más con Olga Lucía Hurtado. Sin embargo, el día de hoy no nos encontramos con nuestra querida Olguita, pero tranquilos, ella está bien. Simplemente se encuentra descansando el día de hoy. Por eso estoy yo aquí acompañándolos desde las 2 de la tarde hasta las 9 de la noche. Ya casi terminamos por aquí esta programación musical que tenemos para todos ustedes. Pero antes quiero dejarles varias cosas que hacer para la siguiente semana. Por ejemplo, desde la Alcaldía Mayor de Bogotá nos invitan a un evento de artistas mayores que llenarán de danza, música y teatro el centro de Bogotá desde el próximo miércoles 19 de agosto. Para todos ustedes tenemos una programación muy espectacular de la Franja Saberes Mayores, la experiencia en el muelle, que inicia precisamente este miércoles 19 de agosto del 2026 a las 10:30 de la mañana. La actividad será abierta al público y contará con dos presentaciones protagonizadas por agrupaciones de Bosa y Usme. La entrada es completamente gratis. La iniciativa es liderada por la Alcaldía Mayor de Bogotá a través de la Fundación Gilberto Alzate Avendaño, quien reconoce su aporte a la vida cultural de la ciudad y abre una conversación sobre sus procesos creativos y las transformaciones que han experimentado al llegar a la edad mayor. Desde el Centro Día Campo Verde, en la localidad de Bosa, llegará la Vieja Guardia. Bajo la dirección de Camilo Lucero, la agrupación llevará al escenario una propuesta construida a partir de la participación de sus integrantes y del trabajo colectivo que desarrollan en este espacio. Si ustedes quieren asistir también a la segunda intervención, estará a cargo de Danza y Vida de las Redes de Cuidado Comunitario de USME, dirigido por Miriam Mesa. La jornada permitirá conocer las trayectorias, los aprendizajes y las maneras de crear de personas mayores que encuentran en el arte una posibilidad permanente de participación y diálogo con la ciudad. Entonces tendremos, señoras y señores, también este encuentro, como bien lo mencionábamos, este miércoles 19 de agosto, y también estarán el miércoles 16 de septiembre a las 10:30 de la mañana y el mismo miércoles 14 de octubre, también a las 10:30 de la mañana, pueden asistir. Todo esto queda ubicado en la calle décima número tercera 16. Allí ustedes pueden asistir en el muelle de la Fundación Gilberto Alzate Avendaño. Es un plan muy bonito ir a obras de teatro, sobre todo de estas personas que se esfuerzan tanto por conseguir sacar una o dos obras de teatro cada dos meses, tres meses. Yo que he hecho teatro sé lo difícil que es, sé lo retador que es tener la atención de las personas y ahora trabajando en radio muchísimo, pero muchísimo más. Entonces la invitación ahí está para que ustedes asistan desde el 19 de agosto. Recuerden también 16 de septiembre y 14 de octubre en el muelle de la Fundación Gilberto Alzate Avendaño. Recuerden la dirección para que puedan asistir, calle décima número tercera 16. Señoras y señores, continuamos con la buena música porque son las 8 de la noche 31 minutos y a esta hora un traguito no perdona, ¿no, señor? Y el reclamo de la señora tampoco. Paola Jara, ¿dónde estabas tú? 8 de la noche 31 minutos, ay, ay, ay.

8:40, 8:40 en Radio Santa Fe 1070 AM, llegando a todas las partes de Bogotá, Colombia y el mundo. Y por supuesto, nosotros somos la casa de la música popular en Colombia, pero también nos fascinan muchísimos géneros hermosos de nuestro país. La carranga es uno de ellos y de sus máximos representantes, Rosebel y los paisanos. A bailar, sí señor, porque al son que me toquen, yo se lo bailo. Son las 8:40, esto es Carranga a través de Radio Santa Fe.

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2: Son las 8 de la noche, 56 minutos, 8:56, señoras y señores. Con Natusha. Y la linda canción, la hermosa programación musical de Radio Santa Fe por parte de nuestro director Vicente Moras Ortega. Tengo que abandonarlos, ya se llegaron las 9 de la noche. Y lo que queremos es que disfruten con la buena música de Radio Santa Fe. Fue un placer para mí acompañarlos en esta hermosa tarde del lunes festivo. Un abrazo para todos ustedes. Y muchas gracias. Esto es El Engaño de Natusha. Son las 8 de la noche, 57 minutos. Feliz noche a todos y cada uno y cada una de ustedes. Adiós.

0: Esta es la hora exacta en Radio Santa Fe. Son las 9 de la noche en punto.
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Esta es la hora exacta en Radio Santa Fe. Son las 9 de la noche y 37 minutos.

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0: Esta es la hora exacta en Radio Santa Fe. Son las 9 de la noche y 51 minutos.
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0: Esta es la hora exacta en Radio Santa Fe. Son las 10 de la noche en punto.
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Esta es la hora exacta en Radio Santa Fe. Son las 10 de la noche y 16 minutos.

Esta es la hora exacta en Radio Santa Fe. Son las 10 de la noche y 34 minutos.

0: Esta es la hora exacta en Radio Santa Fe. Son las 10 de la noche y 51 minutos.
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1: Esta es la hora exacta en Radio Santa Fe.
0: Son las 11 de la noche y un minuto.
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Esta es la hora exacta en Radio Santa Fe. Son las 11 de la noche y 36 minutos.

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0: Esta es la hora exacta en Radio Santa Fe. Son las 11 de la noche y 50 minutos.
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4: Esta es la hora exacta en Radio Santa Fe.
5: Son las 12 de la mañana, en punto.

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1: Esta es la hora exacta en Radio Santa Fe. Son las 12 de la mañana y 10 minutos.

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0: Esta es la hora exacta en Radio Santa Fe. Son las 12 de la mañana y 49 minutos.
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0: Esta es la hora exacta en Radio Santa Fe. Son las 12 de la mañana y 59 minutos.
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1: Hola.
2: Mi amor, por favor, perdóname. Dame otra oportunidad. Hablemos.
1: Ahora no. 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

Esta es la hora exacta en Radio Santa Fe. Es la 1 de la mañana y 12 minutos. 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

0: Esta es la hora exacta en Radio Santa Fe. Es la 1:32 de la mañana.
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0: Esta es la hora exacta en Radio Santa Fe. Son las 2 de la mañana y un minuto.

0: Esta es la hora exacta en Radio Santa Fe.
1: Son las 2 de la mañana y 14 minutos.

0: Esta es la hora exacta en Radio Santa Fe.
1: Son las 2 de la mañana y 28 minutos.

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2: Esta es la hora exacta en Radio Santa Fe. Son las 3 de la mañana. En punto.

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Esta es la hora exacta en Radio Santa Fe. Son las 3 de la mañana y 13 minutos.

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0: Esta es la hora exacta en Radio Santa Fe. Son las 3 de la mañana y 28 minutos.
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1: Seguimos adelante, mi querida y hermosa familia de Consejos Naturales, su casa naturista, terapia natural. Que Dios derrame la sanidad, la prosperidad y el amor en cada una de sus vidas, hasta que sobreabunde. 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Ya volvemos.
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1: Seguimos adelante, mi querida familia de Consejos Naturales, su casa naturista. Terapia natural, que Dios derrame la sanidad, la prosperidad y el amor en cada una de sus vidas, hasta que sobreabunde. 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
2: Esta es la hora exacta en Radio Santa Fe. Son las 3 de la mañana y 59 minutos. 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

A partir de este momento, entregamos consejos naturales, pasos para una vida mejor. En la naturaleza encontramos alternativas para recuperar nuestra vitalidad y mejorar nuestro proyecto de vida. Bienvenidos.

0: cuidar nuestra alimentación. Otro paso importante para que nuestro cuerpo funcione en armonía.
1: Seguimos adelante, mi querida familia, de Consejos Naturales, su casa naturista. Terapia natural, que Dios derrame la sanidad, la prosperidad y el amor en cada una de sus vidas, hasta que sobreabunde. 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
1: Seguimos adelante, mi querida y hermosa familia de Consejos Naturales, su casa naturista, terapia natural. Que Dios derrame la sanidad, la prosperidad y el amor en cada una de sus vidas hasta que sobreabunde. 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

0: Esta es la hora exacta en Radio Santa Fe. Son las 4 de la mañana y 28 minutos.
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2: Seguimos adelante, mi querida familia de Consejos Naturales, su casa naturista, terapia natural, que Dios derrame la sanidad, la prosperidad y el amor en cada una de sus vidas, hasta que sobreabunde. 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Ya volvemos. 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
1: Seguimos adelante, mi querida y hermosa familia de Consejos Naturales, su casa naturista, terapia natural. Que Dios derrame la sanidad, la prosperidad y el amor en cada una de sus vidas, hasta que sobreabunde. 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

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Mentira, cuando mueras y bajas a mi tumba, verás que aún por ti arde la llama de mi amor.

0: Esta es la hora exacta en Radio Santa Fe.
1: Son las 4 de la mañana y 59 minutos.
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0: Esta es la hora exacta en Radio Santa Fe. Son las 5 de la mañana y 15 minutos.
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0: Esta es la hora exacta en Radio Santa Fe.
1: Son las 5 de la mañana y 27 minutos.

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2: Esta es la hora exacta en Radio Santa Fe. Son las 5 de la mañana y 37 minutos.
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1: Muy bien, estamos llegando a la parte final en esta hermosa mañana con Bioalemana. 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Un feliz y bendecido día de salud, bienestar y oración para todos.

0: Esta es la hora exacta en Radio Santa Fe. Son las 5 de la mañana y 58 minutos.
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0: Esta es la hora exacta en Radio Santa Fe.
1: Son las 6 de la mañana y 5 minutos.

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2: Hola amigos, qué rico a esta hora de la mañana estar en compañía con todos ustedes, recordándoles que este es su programa A Diario con Salomón, un programa que quiere cada mañana darles a ustedes una buena información, una muy buena motivación, para que todos recibamos una gran bendición. Un saludo a toda la gente maravillosa que a esta hora nos acompaña. Gracias por permitirnos estar en sus hogares. Gracias por ser parte de esta familia. Comenzamos esta corta semana, prácticamente una corta semana, pero que va a ser bien especial. Repite conmigo, hoy es el mejor día de mi vida. ¿Por qué? Porque mi vida es...
3: ¡impecable!
2: ¡Gánele, Fernandito! Está despierto, Fernando, gánele.
4: No pude.
2: No, él tiene un galillo, mijito, Dios mío. Reforzado por el tinto.
5: Sí. ¿Y qué cucarda?
4: ¿Y qué
2: el
4: cucarda?
2: Tinto callejero que llaman.
4: Sí.
2: El... Oh, pero sí.
5: Menos mal que estaba tibiecito.
4: Buenos días, profe.
2: ¿Cómo les acabo de ir, jóvenes?
5: Muy bien.
2: Llevando las cositas.
5: Con calma.
2: Bueno, sí, eso es importante, hay que seguir adelante. La vida es eso, ¿no? Vivir los momentos, las situaciones, pero seguir adelante, con fortaleza, pero con conciencia. Bueno, ya estamos todos listos, preparados para entregar lo mejor. Vamos a colocarnos en manos de nuestro Creador.

vamos a juntar las manos donde quiera que nos encontremos y vas a repetir conmigo: Padre Celestial, te doy gracias por todas las cosas maravillosas que tú me das cada momento de mi existir. Quiero darte gracias, Señor, para esta nueva semana que me has dado. Y quiero pedirte, Señor, tu presencia, para que todo lo que planeé esté bajo tu amparo y bajo tu bendición. Te pido por mi país, para que sigamos solucionando y sacando adelante esta situación que hemos atravesado. Porque sabemos que con una palabra tuya bastará para que todo se pueda lograr. Señor, permíteme estar en el lugar correcto, con la gente precisa, en el tiempo indicado. Amén. Amén. Amén. Amén. Amén.

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2: ¡Ay, qué chévere! La gente se portó muy bien.
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1: 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Nos vamos con los números, porque los números y los rituales de Salomón

0: siguientes son los resultados de las loterías y los chances que jugaron este fin de semana en el territorio colombiano. Comenzamos con el Baloto que jugó este sábado 15 de agosto. Baloto, números ganadores: 02, 10, 15, 23, 30. Super Balota 02. Le repetimos: Baloto 2, 10, 15, 23, 30. Super Balota 02.
1: También tenemos los resultados de Baloto Revancha. Mucha atención. Números ganadores con Baloto Revancha: 03, 06, 13, 16, 28. Super Balota Revancha 08. Repito, números ganadores con Baloto Revancha: 03, 06, 13, 16, 28. Super Balota Revancha 08.
0: Ahora vamos con los chances. Mucha atención.
2: ¡Escucha!
0: Sí, señor. Dorado Noche 0776. Dorado Noche 0776.
1: Seguimos con Astro Luna 5352, signo Virgo. Astro Luna 5352 del signo Virgo.
0: Pijao.
2: Como dijo la niña.
0: Pijao de oro.
2: No, la manden por agua.
0: Pijao 0291. Pijao 0291.
1: Seguimos con Paisita Papá y Ave María.
0: Mira este montañero.
2: Mira este montañero.
0: Fernando que está despierto.
2: Despierto, sí. Sí, tan lindo.
0: Ay, tan lindo, se ve todo bonito.
2: Claro, cargó baterías todo este fin de semana. Entonces ahora ya no tiene sueño.
0: Ya no.
2: Por esa hora ya no.
1: Está fresquito como lechuga.
2: Eso.
1: Paisita día 17:45. Paisita día 17:45. Paisita noche 89:30. Paisita noche 89:30.
0: Chontico día 92:41. Chontico día 92:41. Chontico noche 29:70. Chontico noche 29:70.
1: Cafeterito noche 70:37. Cafeterito noche 70:37. Y Carito, ¿qué pasó con la culona de noche y de día?
0: La culona día cayó en 9, culona día 79.39, culona día 79.39. En cambio, la de la noche cayó en 7, culona noche 11.97, ay, culona hola. Noche 11.97.
1: ¡Felicitaciones!
2: ¿A quiénes?
1: A toditas y a toditos.
2: ¿A tuiticos?
1: Sí, a toditos los ganadores.

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2: Son las 6 de la mañana, 18 minutos, en Radio Santa Fe, 1070M, a diario con el profesor Salomón, con Carito, con Fernandito y los oyentes de Radio Santa Fe, Me Gusta Más.
3: Vamos a recordarle también a las personas que el próximo 26, que están preguntando el doctor José Gregorio Hernández Cisneros. Bueno, viene algo muy especial y esta vez se va a trabajar mucho la parte de la artritis. Personas que tengan problemas con artritis, coyunturas, inflamaciones, dolores. Escuche muy bien.
4: Artrosis.
3: Artrosis, todo lo que sea referente con esta situación va a ser tratado. Así que vamos a estar muy pendientes para participar de esta sanación el día 26 con el doctor José Gregorio Hernández Cisneros. Vámonos con algo muy especial, los cumpleañeros. Con aquellas personas que cumplen un año más de vida, vamos a saludarlos en su día.

0: puertas del santuario.
1: Llegó el momento de saludar a nuestros cumpleañeros, aquellas personas que cumplen un año más de vida. Vamos a saludarlos en su día. Pero antes de saludarlos a ellos, vamos a conocer el santo del día.
2: El santo del día en esta mañana de martes 18 de agosto le corresponde a Santa Elena. Santa Elena.
1: Santa Elena es la mamá de Constantino. Recuerde que ella es la que nos enseña sobre las reliquias. Ahí es donde comienza. Y nosotros tenemos el privilegio de tener muchas reliquias, ¿no? En el Centro Salomón, que la he conseguido a través de los viajes que he hecho a lugares especiales y que hemos logrado conseguir algunas reliquias. Pero ella es la que consigue las reliquias, dentro de ella la principal, que es la cruz de Cristo, la verdadera cruz, la Veracruz. Recuerde que la iglesia de la Veracruz queda ahí en el centro, al frente de la San Francisco. Al frente, ese es el Parque Santander, ¿no? El que queda ahí,
2: sí, señor, es el Parque Santander.
1: Ahí, la pura de la esquinita, esa es la iglesia de la Veracruz, la verdadera cruz.
2: En madera.
1: Bueno, si usted conoce alguna Elena, va a llamarla y va a saludarla de santo. Nuestros compañeros para el día de hoy son los siguientes.
3: Un muy feliz cumpleaños para Fredo Augusto Ruge, Camilo Andrés Moreno, Paula Andrea Arias, Luz Ángela Sandoval, Luz Marina Rodríguez, Maribel González, Ricardo Pardo, Steven Manuel Cerón.
2: También están de cumpleaños los siguientes
1: oyentes.
2: Está de cumpleaños Luz Dari Macaná Rodríguez en Faca, Tativá. Felicitaciones para ella. También está hoy de happy.
1: ¿Quién?
2: Nada menos y nada más que Natalie Hernández, que cumple un año más de vida. Felicitaciones.
1: ¿Quién más?
2: Cumpleaños. Firmes por la Patria, los saluda Blanca para felicitar a la hermana Luz Estela Ferro Carmona. Luz Estela Ferro Carmona, que está hoy cumpliendo un año más de vida. Igualmente está hoy de cumpleaños.
1: ¿Quién?
2: Serapio Santa Dea, de parte de sus hijos y nietos. Él cumple nada menos y nada más que 83 años en el día de hoy.
3: ¡Qué wow!

0: recordar que las personas que en este día han nacido, es el día 18, recuérdelo muy bien, y ese 18 suma 9, que es el número del poder, el número 9 de la transformación, del cambio. Las personas que han nacido en esta fecha traerán para ustedes grandes bendiciones. Será una época muy importante. Escuche muy bien, porque ya pasaron los eclipses, ya pasaron algunas alineaciones planetarias. Ahora abre puertas para todo lo que quieran hacer las personas que durante esta temporada cumplen años. Así que prepárense, porque todo vendrá para que salga todo a tu favor y con un gran bienestar. Son personas inteligentes, luchadoras. Son personas que se les mide, como decimos, a las cosas, a sacarlas adelante. Y por lo general, su inteligencia les permite conquistar lo que quieren. Su número, cumpleañeros, 8423. La recomendación en este día especial, vamos a hacer lo siguiente. Agua con miel de abeja y se la toma. Un vaso con agua, una cucharada de miel de abeja, mezcla bien y se la debe tomar para que traiga salud, prosperidad y riqueza en el nuevo año que comienza.
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2: Profesor Salomón, ¿cuál es el color del día?
0: Nos vamos con un color azul. Hoy, el azul.
2: ¿El número para hoy?
0: 6033. 6033.
2: La recomendación.
0: Una recomendación. Bueno, los que puedan ir hoy a la reunión con Santa Marta, me fascina, porque van a recoger su billetera de $2 para renovar la prosperidad. Esto me gustaría como recomendación.
2: El código sagrado.
0: El código sagrado, mire, aquí tenemos, dice, para relaciones con pareja, si tenemos problemas con la pareja o queremos fortalecer la relación de la pareja, vamos a hacer el 1133. 1133, mejorar relación con la pareja.
2: La fruta.
0: Una fruta maravillosa, ya cierto, no comemos la piña. La piña madura, recuérdelo bien.
2: Profesor Salomón, última noche de luna nueva.
0: Si termina esa luna nueva, entonces vamos a estar quieticos, más bien hacia a partir de mañana, que cuando inicia una nueva luna y tendremos un nuevo camino.
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3: En A Diario con Salomón, una frase de reflexión.
0: Una frase de reflexión bien interesante. Recuerde que la frase de reflexión la estamos nosotros activando todos los días para llamar una energía especial. Por eso tú vas a decir, hoy es el día en que todo lo puedo lograr. Hoy es el día en que todo lo puedo lograr. Y la tarea para el día de hoy, Santiago capítulo 1, versículo 27. Santiago capítulo 1, versículo 27 es la tarea para el día de hoy. 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

0: Son las 6 de la mañana, 31 minutos en Radio Santa Fe, 1070M. ¿Comenzamos?
1: Muy bien, vamos a comenzar, joven.
0: Sí, señor.
1: ¿Y con qué elemento?
0: Con el elemento agua y los signos Cáncer, Escorpión y Piscis. Mensaje para hoy.
1: Cáncer. Bueno, esta semana, Cáncer, tendrías que arreglar algunas cosas, ponerte al día con otras, porque ha habido como una tristeza, mira, la carta ha habido como algún dolor, como alguna tristeza, pero le voy a decir, la vida continúa. No nos pongamos con dramas. Si el dolor, les digo, hay que vivirlo, de lo que haya sido, pero la vida continúa y punto. Mira, aquí está. Esto es importante que lo sepa. Algo muy especial con la parte laboral viene para ti. No sé si te van a hacer propuestas nuevas, o vas a mejorar, o va a cambiar, o va a actualizar, o va a fortalecer, pero habla algo con la parte laboral tuya que se va a mejorar durante esta semana. Y algo con el amor. Personas que te van a demostrar el sentimiento, el cariño, el amor que te tienen. Entonces déjate querer también. Si llegan las personas demostrando cariño, afecto y todo, pues deja. Qué rico saber que nos quieren, que nos valoran de todas maneras. Y esto es importante vivirlo porque se necesita. 7394, 7394. Ese es el número. Está la recomendación.
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1: Escorpión. Wow, la carta de la justicia, papeles que se arreglan, documentos que se aclaran, situaciones que se han sido injustas, ahora toma la claridad y las cosas se van a arreglar muy bien. Es una muy buena carta, carta de justicia. Y una carta muy bonita, dice que estará despierta la intuición, las cosas que tú quieres, lo que presientes, déjate guiar mucho por la intuición, porque tu intuición estará mostrándole las cosas que debes hacer, corregir o mejorar. Y una gran recompensa a nivel económico. Dinero que estás buscando, dinero que estás necesitando, dinero que va a ir apareciendo o vas a ir logrando. Muy buena carta. Es una carta de mucha bendición a nivel económico que viene para ti. Así que vas a prestar toda la atención. El número para ustedes, 1359. Recomendación. En la siguiente.
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1: Bueno, pues un dinero que te va a llegar grande, un dinero que te van a pagar, un dinero que te va a salir, un dinero que va a llegar. Sepa invertirlo, sepa hacer sus cosas bien con este dinero. Pero está por llegarle un dinero importante, así que debes saber aprovechar, invertir o hacer algo favorable con él. En cuestiones del amor, Piscis, bueno, a veces un poco de tristezas, un poco de sentimientos cruzados, pero hay que seguir adelante también. Y lo tercero, mucho cuidado con la familia, peleas, disgustos. Mira aquí estas espadas por algunas situaciones. Trate de evitar, evitar no es cobardía, claro, dejarse tampoco, pero no se deje amargar por nada. Aclara las cosas de la mejor forma posible porque parece que se presentan como algunos malos entendidos o discusiones a nivel familiar. El número para ustedes es el 8519. 8519. Esta la recomendación.
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5: Radio Santa Fe te informa el pico y placa para hoy. Hoy es día par. Los vehículos con placas terminadas en 1, 2, 3, 4 y 5 no podrán circular por las vías de la capital. La restricción rige desde las 6 de la mañana y hasta las 9 de la noche. 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
0: Son las 6 de la mañana, 36 minutos en Radio Santa Fe, 1070M. 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
0: Las 6 de la mañana, 37 minutos en Radio Santa Fe.
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0: Las noticias en Radio Santa Fe. Bomberos de Bogotá trabajan para controlar incendios en el departamento del Tolima. Siguen las fuertes llamas en esta región de Colombia, departamento del Tolima. Tras varios días tratando de controlar los varios focos de incendios que se presentan en el departamento, los bomberos de la región siguen trabajando para tratar de controlar la emergencia. Para ello, desde Bogotá se envió un grupo de 15 integrantes del Cuerpo Oficial de Bomberos de Bogotá al Tolima, para así apoyar las labores de extinción de los incendios forestales. Particularmente en el municipio de Ortega, Tolima, se presentan estos incendios forestales. 6:38 minutos en Radio Santa Fe. La movilidad en Bogotá, mucha atención. Y los conductores deben transitar con precaución sobre la autopista sur con calle 30. Se presenta siniestro vial en la localidad de Antonio Nariño entre un vehículo oficial y un automóvil particular sobre la autopista sur con calle 30, sentido sur-norte. 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
2: Son las 6 de la mañana, 40 minutos en Radio Santa Fe, en esta mañana tan especial con Santa Martica, la abogada de los casos imposibles.
3: Muy bien, vamos a recordarle a las personas que hoy tenemos dos oraciones para que usted pueda participar con un kit extraordinario que no se lo pueden perder. Tenemos a las 10 de la mañana
4: y a las 2 de la tarde,
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2: Por supuesto, a través de la línea telefónica 601-348-7630.
3: Se durmió Fernando a esperar las llamadas.
2: 601-348-7630. A esta hora, llamadas, Carito.
4: Aló, muy buenos días.
5: Muy buenos días para toiticos, todos.
4: Muy buenos días.
2: Buen día.
5: Gracias. Que Dios me los bendiga. Que muchas gracias por todo, que los queremos mucho aquí en mi casa. Y gracias por todo, profesor Salomón. Sí. Habla con Magnolia Carrizosa.
3: Ay, mucho gusto, mija. Bienvenida. Y bueno, ¿qué quiere participar hoy con nosotros? Cuéntenos.
5: Profesor Salomón, yo le doy muchas gracias a mi Santa Marta Angelita por todo lo que nos da aquí en esta casa, por todo lo que usted hace, todo lo sobra aquí en esta casa. La salud, la prosperidad y todo lo que nosotros le pidamos con la fe, porque lo Amén. Que más vale es la fe.
3: Correcto.
5: Profesor Salomón,
3: sí.
5: Quiero hacerle una pregunta. Usted una vez nos dio un guante plateado para anotar los nombres de las personas muertas. ¿Qué hay sí. que hacer con eso?
3: Bueno, uno lo deja ahí. Escuche muy bien, lo deja todo el tiempo. Hasta que termine, no sé cuándo se acabe o algo, lo deja ahí, porque esa es la de protección y para que estas personas estén en paz, estén en tranquilidad. Qué bonito que lo tenga todavía. No, lo deja ahí, mamá. Ya colocado con las personas que usted ha ofrecido ahí, es para que estén en protección. Recuerde que nosotros debemos orar por las personas que ya han fallecido. Siempre es importante que nosotros oremos por ellas. Gracias por su comunicación. Bendiciones.
4: Más oyentes, muy buenos
6: Aló,
4: días.
6: Buenos días.
4: Buenos días, ¿con quién hablamos?
6: Con Janer, el hijo de Blanquita Villanueva, el que le lleva los detalles al profe.
4: Buenos días.
3: Ya, muy bien, buenos días, cuéntenos.
6: Buenos días, profe. Quiero para la salud de mi mamá, que me ha estado enfermita, muy enfermita. Ganas de vomitar, ganas de del estomaguito, gripa.
3: Muy bien. Perfecto. Entonces, ¿cómo es el nombre de ella?
6: Blanca Villanueva.
3: Muy bien.
6: Una tía también. Hasta,
3: perfecto. ¿Cómo se llama ella?
6: Lucila Villanueva también.
3: Lucila Villanueva. Bueno, pues aquí ya quedan en cadena de oración, pidiendo porque ellas pronto tengan solución a estas situaciones de salud. Bendiciones.
4: Más oyentes, muy buenos días.
7: Buenos días, Carito. Buenos días, mi profe Salomón, Germancito y Fernandito.
2: Buenos días.
4: La señora de los zapatos
3: Pompón. Pomponelia se llama ella. Qué lindo. Cuéntenos, mija.
7: Bueno, profe, yo antes de hacerte la pregunta que te voy a hacer, te quiero contar que el día del temblor yo estaba que llamaba porque es que no he podido ir. Yo tengo mi altar. Tengo mi Santa Marta que usted me la regaló hace 3 años.
3: Sí.
7: Yo la tengo aquí en su nicho, la tengo toda. Profe, yo estaba solita cuando el temblor. Mi esposo me tiene un sitio donde me tengo que parar cuando tiene. Yo me quedé mirando a Santa Marta y le dije, Santa mía, Santa de mi alma, intercede en este momento. Santa Marta se movía y me miraba, profe. Me miraba y como que me decía, tranquila, tranquila. Profe, este altar era para allá y para acá, pero no se me cayó nada, profe. Ay, nada, nada.
3: Qué lindo. Bueno, pues gracias por ese testimonio tan hermoso. Bendiciones.
4: Más oyentes, muy buenos días. ¿Aló?
2: Hola, hola.
8: Buenos días.
4: Buenos días, ¿con quién hablamos?
8: Buenos días, mire, habla con María.
4: Señora María, bienvenida. El profesor Salomón es.
1: Y la llave a la prosperidad. Bendiciones para la mesa de trabajo.
4: Muchas
1: para
4: gracias.
1: Para todos, para el profesor Salomón, para todos.
4: Muchas gracias.
3: Muchas gracias.
1: Y para pedirle al profesor una. ¿Cómo se llama? Yo tengo nervios. ¿Cómo se llama? En cadena de oración para mi hijo Jonathan. Escribe por el trabajo de él.
3: Muy bien. ¿Cómo se llama él?
4: Jonathan
1: Esquivel Pérez Dávila.
3: Perfecto,
1: profe.
3: Bueno.
1: Le agradezco mucho.
3: Con mucho gusto, y ahí lo colocamos ya en cadena de oración. Bendiciones.
4: Aló, muy buenos días.
8: Buenos días.
4: Buenos días.
8: Gratitud y bendiciones para la mesa de trabajo. Me quiero reservar el nombre.
3: Muy bien. Bienvenida, mija. Cuéntenos.
8: Mi profe Bello, una preguntita, su merced, ¿cuándo va a sacar nuevamente consultas?
3: El fin de semana hubo las promociones. El fin de semana, no, viernes,
8: me la
3: sábado.
8: No, pero pegada a la emisora y no escuché.
3: Ay,
4: y en las redes también lo avisaron.
3: Bueno, hoy les voy a dejar. Si quieren hoy, hoy les dejo. Para los que... Oye, para que terminen ya.
8: Ah, o sea, llamo a la oficina.
3: Exacto, ya puede conseguir su consulta, mamá.
8: Ah, listo, mi profe. Y agradecido con su merced por todo lo que nos enseña. El día del temblor, su merced, yo estaba escuchando el programa y quedé tranquila.
3: Sí,
8: y
3: no.
8: Su merced, ya quietos.
3: Sí, quietos, tranquila, hagamos oración.
8: De verdad que sí, profe.
3: Amén, qué rico.
8: Sí, gracias, profe, por todo lo que
3: ustedes
8: nos enseña. Ustedes saben... Santa Marta, muchos favores le debo con Amén. Mi familia, ha sido especial, y su merced que nos guía por el camino del bien.
3: Usted sabe que yo siempre los he acompañado, lo mismo cuando estuvo lo del COVID. Ahí estuvimos al frente y no los dejé solos, y los acompañé todo el tiempo que nosotros estuvimos ahí encerraditos, ahí animándolos, fortaleciéndolos y guiándolos. Qué bonito, gloria a Dios. Vamos con más llamadas.
4: Más oyentes, muy buenos días.
9: Hola, buenos días.
4: Buenos días, ¿con quién hablamos?
9: Con Pilar.
4: Señora Pilar, bienvenida. El profesor Salomón
9: es. Es la llave a mi prosperidad.
3: Muy bien, bienvenida. ¿Cómo ha estado, mija?
9: Ay, todo súper bien, profe. Los llamo desde Madrid, España.
3: ¡Ay, qué rico! ¡Wow!
9: Sí, desde acá.
3: ¿A qué hora son allá, mija? ¿Como las 2 de la tarde?
9: Aquí es, no, la 1.
3: La 1
9: y algo de la tarde.
3: Wow.
9: Sí, sí, señor.
3: Ah,
9: sí.
3: Bueno, cuéntenos, sí, a ver, ¿qué nos quiere participar hoy?
9: A ver, profesor Salomón, quería decirle que hice las novenas a Santa Marta.
3: Sí.
9: Y milagro hecho.
4: Qué
9: milagro
4: lindo.
9: Hecho, me concedió...
3: Amén.
9: Sí, me concedió lo que le estaba pidiendo, como Carito lo dijo, que lo pidiese como si ya lo tuviese. Todo el milagro fue, pero terminando la novena a los 2 días.
3: ¡No! ¡Qué lindo!
4: ¡Qué lindo!
9: Sí.
3: ¡Ay, qué rico!
9: Sí, mi profesor quería decir, dar este testimonio, darle las gracias por todo, siempre lo escucho.
3: Amén.
9: Y quería hacerle una pregunta,
3: sí,
9: por favor, relacionada también con Santa Marta.
3: Cuénteme.
9: Mira, lo que pasa es que yo estoy buscando la casa de Santa Marta acá. No,
3: sí,
9: no es imposible, pero pues sí es un poco complicado.
3: Sí.
9: Entonces yo miré por internet, pero por internet solo me sale la casa de Santa Marta, la que está en el Vaticano, donde vive el Papa Francisco.
3: Sí, sí, sí, sí.
9: ¿Es esa la casa de Santa Marta o cómo
3: no,
9: está representada? Es lo que yo quiero saber.
3: No, es una casita. ¿Por qué no llama a la oficina y se la enviamos?
4: ¿Hasta Madrid?
3: Sí.
9: Ay, es que mire, yo he llamado, pero es que el cambio de hora, yo hoy porque yo casi lo que son los lunes y martes, depende pues también como me coja la semana,
3: ay,
9: libro,
3: sí,
9: entonces de mi trabajo, entonces ahí aprovecho yo para llamarlos, porque claro, aquí es la 1 de la tarde, yo si no estuviese librando estaría trabajando.
3: Claro.
9: Entonces, claro. Yo llamo a la oficina y siempre es muy complicado,
3: sí,
9: un poco
3: está
9: complicado.
3: Pero bueno, ¿cómo hacemos? Porque no, es que la casa de Santa Marta es una casita especial que se hace para hacer las peticiones ahí. Pero ahí, ¿cómo haríamos con usted? Espérate, a ver. Recojámosle por interno el teléfono.
4: ¿El número?
3: El número, y nosotros nos comunicamos para ver de qué forma se le hace llegar. ¿Listo? Ya le van a tomar por interno.
9: ¿Aló?
3: Me deja un teléfono, ya por interno le voy a tomar un teléfono. Y yo me comunico,
9: ay, bueno,
3: para que le hagan llegar a la casa ya. ¿Listo?
7: Ay, profe, posa, yo se lo agradecería mucho.
3: Listo.
4: ¿Podemos llamarle a este mismo número del cual nos está marcando?
7: Sí, carito, este es mi teléfono personal, bueno, siempre está activo las 24 horas.
4: Perfecto. No nos vayas a colgar para poder tomar tu número telefónico. ¿Tiene alguna...
3: ¿Indicativo?
4: ¿Algún indicativo?
2: ¿Y cuál es el nombre del oyente?
7: Sí, el más 34.
4: Más 34, María del el Pilar. Número. 4,
3: el teléfono que ya vemos ahí.
4: ¿No recuerdas tu nombre completo, por favor?
7: María del Pilar Gallego Toro.
3: Listo. Gallego Toro. Perfecto, entonces ya sabemos ahí, vamos a ver cómo lo hacemos para que le pueda llegar esa casita ya. Que es muy buena y efectiva para las
4: personas. Y lo que necesite también, si quiere el aceite. Y ¿se puede, profe?
3: Sí, yo
4: sí.
7: Todo.
4: Tendríamos que embalarlo
7: yo
4: muy
7: quiero...
4: bien.
7: Yo quiero...
3: Las medallas.
7: Escuché yo por mí que me... Las medallas. Yo por mí que me mandaran todo el almacén del profesor Salomón.
4: ¡También!
7: Que yo, claro.
4: Una vida bien mandada.
7: Yo por mí. Eso. Y a ver, profe, si viene... Profe, a ver si viene para acá, para Madrid, que aquí tiene muchos seguidores también. Aquí estoy yo.
3: Tan bella. Oiga, sí, de pronto
7: y como yo.
3: ¿Y yo qué?
7: Y como yo también tiene muchísimos seguidores acá en España, porque yo lo sé, hay mucha gente que lo sigue también.
3: Amén,
7: y lo
3: sí.
7: escucha.
3: Sí, es cierto. Yo sí, cuando señor. Me coloco por internet, veo que hay muchas personas que se unen ahí. Bueno, pero le agradezco mucho. Vamos a ver entonces cómo le enviamos. Y de pronto, no saben, nos echemos la escapadita por allá a visitar a toda esta gente maravillosa. Oiga, ¿y cuánto hace que se fue para allá?
7: Yo llevo acá desde 1997, 29 años.
3: ¡Ay, juepucha vida! ¡Ya es españoleta, mija! ¡Vamos!
4: ¡Y el de apellido gallego!
3: ¡Vamos, gallega! ¡Vamos! A mí me da risa. ¿Cómo es que le dicen al trapero? ¿Alcánceme la qué? Espérate, a ver.
7: La fregona.
3: La fregona, sí, ahí me fascina eso. La fregona, vamos, la fregona. ¡Hostias! ¡Hostias!
4: Doña María del Pilar,
7: tío.
4: Cuéntenos cómo comienzan.
7: Dígame,
4: los tres primeros números de su teléfono.
3: ¿Los tres nomás?
7: 36666.
3: Ok.
4: 36666. Así, listo. Más 34 y ya el
7: sí,
4: resto, si nos coincide, profe,
3: sí,
4: listo,
3: sí,
4: perfecto.
3: Muy bien.
4: No te preocupes, ¿listo? Ya lo tenemos
7: entonces,
4: acá.
3: Yo me estoy comunicando.
7: Ay,
3: mañana.
7: Sí, porfa.
3: Y entonces le estoy comentando.
7: Vale,
3: ¿listo?
7: Yo espero.
3: Bueno, bendiciones.
4: Que la bendiga.
3: Y gracias por esa comunicación.
7: Amén. Para todos.
3: Amén.
7: Besos.
3: Gracias.
4: Gracias.
2: Y abrazos.
7: A todos.
3: Tan chévere, vea, tan linda.
4: Tan bella.
3: Vamos con más llamadas, Yenma, no duerma.
2: Por supuesto, internacional y nacional.
4: Ajá. Nacional.
3: Internacional.
2: Y olé.
4: Aló, muy
3: Omar,
4: buenos
3: olé.
4: Días.
10: Aló, buenos días.
4: Buenos días, ¿con quién hablamos?
10: Con Mari. Y el profesor Salomón, él hallaba mi prosperidad.
4: Mari es mi amor,
3: solo con ella vivo la felicidad. Ay, qué bonita. Bienvenida, cuéntenos qué tiene para compartir hoy.
10: Buenos días. Ay, mire, les quería contar, es que ahorita el viernes yo llamé, que era algo, ¿cómo era? Bueno, algo que lo que quisiera.
3: Sí,
4: sí, tema libre.
10: Tema libre, entonces eso. Entonces yo llamé para hacer una consulta, pero no alcancé. Pero el profesor Salomón parece como si él supiera mi situación en la que estoy. Llevo mucho tiempo sin trabajo, estoy desesperada. Y el profesor ese día me quiso ayudar porque me puso una canción para adivinar el nombre. Y si la adivinaba, pues se daba dinero.
3: Sí.
10: Pero no pude adivinar el nombre.
3: Sí.
10: Pero igual la consulta que yo iba a hacer ese día y no alcancé es que hace como un mes encontré una medalla. Pues ya estaba muy trajinada, muy pisada, pero igual yo la recogí, la llevé, la lavé con sal marina.
3: Muy bien.
10: Es para preguntarle al profesor, ¿dónde me la coloco? Y la medalla es del Espíritu Santo.
4: ¡Qué
3: nada
4: lindo!
3: Menos. Esa la puede colocar en el cuello y póngale una cinta, o roja o blanca, que esos son los colores del Espíritu Santo. El rojo por el fuego y el blanco por la pureza. Entonces puede colocársela con una cintita.
4: ¿O las dos?
3: O un cordón, o las dos, sí. pero muy bueno. Esa es una gran señal. Y el Espíritu Santo, pídale, él da, de entrega 7 dones. Escuche muy bien. Ahí Aleluya. Le está diciendo para que no se desespere, porque ahí están todos los dones del Espíritu Santo, que son 7, y cada uno tiene una razón de ser, y es porque lo está necesitando.
4: La sabiduría.
3: Entonces, para que sepa de elegir las cosas.
4: El entendimiento.
3: Para que aclare las cosas y no se desespere.
4: El consejo.
3: Porque es el consejo, escuche, hable, diga.
4: La fortaleza.
3: Es en el momento que a veces se siente uno triste, que dice ya no puedo más.
4: La ciencia.
3: Que es el aprendizaje también de todo.
4: La piedad.
3: Que es lo que necesitamos siempre, tener piedad de los demás y de nosotros mismos.
4: El temor de Dios.
3: El respeto a Dios, que es lo principal para seguir adelante. Una muy buena señal. Bendiciones. Vamos con música a esta hora.
2: Aquí está la banda La MB, El Culpable Soy Yo, 655 en Radio Santa Fe.

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A esta hora de la mañana compartimos también las condiciones del clima en la ciudad de Bogotá. La temperatura en Bogotá 12 grados centígrados, cielo parcialmente nublado. Y no puede faltar este himno tan hermoso hoy martes con Santa Martica, me gusta más.

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Radio Santa Fe te informa el pico y placa para hoy. Hoy es día par. Los vehículos con placas terminadas en 1, 2, 3, 4 y 5 no podrán circular por las vías de la capital. La restricción rige desde las 6 de la mañana y hasta las 9 de la noche. 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
2: Son las 7 de la mañana, 7 minutos en Radio Santa Fe 1070M, a diario con el Profesor Salomón en Radio Santa Fe, Me Gusta Más, con Carito, con Fernandito y los oyentes de Radio Santa Fe 1070M.
3: Bueno, vamos con qué es, elemento, joven.
2: Continuamos con el elemento tierra y los signos Tauro, Virgo y Capricornio. Mensaje para hoy.
3: Tauro. Hay algo muy importante para ustedes, los nativos bajo este signo. Es firmar documentos o papeles. Tienen que hacer pronto unos documentos, unos papeles, aclarar unas situaciones. Bueno, pues mire a ver de la mejor forma posible. Haga las cosas lo más rápido. No aplace tanto las cosas. Eso es mejor uno de una vez salir, saber qué es y atenerse a qué. Y punto. Viene también con una plata que no sé si le van a hacer un ascenso en el trabajo o si es un negocio independiente, entonces le va a empezar a ir muy bien o llegarán nuevas ideas. Pero la parte económica irá en aumento y vienen buenas noticias para ello. Cuídese un poco de salud. Va a estar un poco como estresado, estresada, agotado o agotada. Entonces cuidarse un poco la salud sería muy importante durante este tiempo. El número para ustedes, 7078. Recomendación es la siguiente.
4: El velón de las siete potencias y el agua direccional antiestrés.
3: Para las personas que han nacido bajo este signo, emplea la sabiduría en las cosas. Actúa frente a la vida y a las situaciones con sabiduría. No por impulso, ni por imaginación, ni porque tú crees. Ponle sabiduría a lo que vas a hacer, a las decisiones que vas a tomar. No haga las cosas a las ciegas. Mira, analiza bien para que las cosas puedan salir bien. Eso es clave en todo lo que hagas a partir de ahora y así asegurarás el triunfo en todos los aspectos. Si es en el amor, para no cometer errores, si es en el dinero, para hacer buenas inversiones y si es en la salud, para tomar la mejor mejoría y recuperación en tu vida. El número 6428. Recomendación es la siguiente.
4: El kit de suerte rápida y el palo santo.
3: Capricornio. Para las personas nacidas bajo este signo, hablan mucho de los cambios que vienen para ustedes a nivel laboral. Hay nuevas oportunidades, hay nuevos cambios, los cuales van a tener buenos resultados. La persona de este signo que quieren viajar, que tienen planeada una salida, háganla. Esa salida le podrá traer buenas noticias, buenas perspectivas y va a ser pronto. Para ustedes también, algunos de ustedes van a estar emprendiendo un negocio. Bueno, si ustedes ven que es bueno, que se da, que es lo que quieren, anímese. El emprendimiento traerá bendiciones para ustedes. El número, claro que sí, 9068. 9068. Está la recomendación.
4: El velón lluvia de plata y el dólar.
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14: Radio Santa Fe te informa el pico y placa para hoy. Hoy es día par. Los vehículos con placas terminadas en 1, 2, 3, 4 y 5 no podrán circular por las vías de la capital. La restricción rige desde las 6 de la mañana y hasta las 9 de la noche. Radio Santa Fe te informa.
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2: Son las 7 de la mañana, 15 minutos en Radio Santa Fe. Seguimos adelante a diario con el profesor Salomón, con Carito, con Fernandito, con los oyentes de Radio Santa Fe. En este martes de Santa Martica, la abogada de los casos imposibles. 7 de la mañana, 15 minutos.
3: Muy bien, vamos a recordar a las personas los teléfonos del Centro Salomón.
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3: 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Vamos entonces también a recibir llamadas a esta hora, niño.
2: Así es, a través de la línea telefónica de Radio Santa Fe, 601-348-7630. ¿Aló? 601-348-7630. Radio Santa Fe, me gusta más.
4: Oyentes en línea, muy buenos días.
2: A esta hora de la mañana, más oyentes, Carito.
4: Aló, muy buenos días. Buenos días.
5: Con Martica, Dios me los bendiga.
4: Señora Martica, bienvenida. El profesor Salomón es...
5: Uy, la llave de la prosperidad de nuestro mundo entero, especialmente para mí.
3: ¡Dame, ya!
4: Gracias.
3: A ver, mija,
5: Dios me los bendiga, profesor Salomón. Mil bendiciones, profesor Salomón. Tengo en cadena de oración a Miguel Ángel Brillo Pinilla, por favor, profesor.
3: Claro, muy bien, claro que sí.
5: Martica, estoy con ella.
3: Perfecto.
5: Dios me lo bendiga.
3: Amén. Y ya queda en cadena de oración, mi niña.
4: Más oyentes, muy buenos días.
6: Aló, muy buenos días.
4: Buenos días, ¿con quién hablamos?
6: Con Blanca.
4: Señora Blanca, bienvenida. ¿El profesor Salomón es?
6: El profesor Salomón es la llave a nuestra prosperidad.
4: Muy bien.
3: Muy bien.
6: Buenos días, profe.
3: Muy buenos días, mija. ¿Cómo me la acababa de ir?
6: Pues ahí vamos, profe. Todos como afanados, como tristes por lo que pasó, pero bueno, hay que seguir adelante.
3: La vida
6: con la mano de Dios, todo el mundo va a salir adelante.
3: Así. O sea, hay que vivir el dolor, pero no volverlo drama. Porque es que ahí es donde está el problema, nos volvemos ya dramáticos y entonces se daña todo, ya todo lo prohibido, que ya no pueden sonreír, que ya no pueden mirar, que ya no pueden caminar, no nos podemos ir a los extremos tampoco. La vida continúa, pase lo que pase, la vida continúa. Entonces necesitamos que, claro, tener la consideración, claro, hacer la colaboración, magnífico, pero no volvernos un drama porque la vida continúa. Yo no veo que cierren los bancos. Ni he visto que el Éxito cierre ni Carulla. Ellos siguen atendiendo. Entonces, ojo sí, a eso. Bueno, mi amor, ¿y qué más?
6: Profe, por favor, fuera tan amable de ponerme en cadena de oración a mi hijo, que pues ha estado muy delicado como de la columna y pues se queja mucho. Y para mí también, profe, porque me he visto muy enferma.
3: ¿Cómo
6: Mi hijo se llama
3: eso.
6: Edgar Vega.
3: Edgar Vega, perfecto. ¿Y su merced?
6: Y mi nombre es Blanca Niño.
3: Perfecto, ok, listo, mi amor.
6: Ay, bueno, profe, muchísimas gracias.
3: Bendiciones. Adiós, mi amor. Bendiciones, gracias. Vamos con más llamadas, por favor.
4: Aló, muy buenos días.
7: Buenos días para toda la mesa de trabajo y el profesor Salomón es la llave de mi prosperidad.
4: Muy bien. ¿Con quién hablamos?
7: Con María Fania acá del Socorro Santander.
4: ¡Ay, qué bonito! bonito!
3: ¡Tan bonito!
4: María Fanny.
7: Profe, no sé si su merced se acuerda, yo hace unos días estuve allá, que yo no alcancé al ritual porque tenía una cita médica y me cogió la tarde, pero sí. Yo lo poquito que di para mi Santa Marta fue con mucho amor. Profe, amén. Yo llamo a contarle que tuvimos un milagro muy grande, mi profe.
3: ¿Qué pasó, mamá?
7: Mi hija que está allá en Pereira, imagínese que donde se cayó todo, sí. No sé si el profesor ha visto la estatua ahí en Pereira, creo que es de Simón Bolívar.
3: Sí, que está como un cóndor, está como un cóndor.
7: Exacto, profe. Ahí al piecito estaba la oficina de mi hija, y ella siempre que tiene pico y placa, ella siempre madruga.
3: Sí.
7: A las seis y media ella está allá en la oficina, uno la llamaba, y a esa hora ella estaba allá, profe. Ese día, no sé, Santa Marta, mi Dios, no sé, la favoreció, porque ella dice que madrugó al gimnasio y que el día antes había estado no sé a dónde, que en el gimnasio no se pudo bañar, entonces le tocó regresar a la casa a bañarse el cabello y todo, sí. Entonces que le había cogido la tarde, ella dijo no, pues toca irnos ahorita en bus y en la tarde regresarnos en bus porque tenía pico y placa. Cuando ellos iban a salir fue cuando el temblor, profe.
3: Calle la boca, y ella, la salvada.
7: Ella quedó que es que en un pánico que ni para, más o menos, ella vive, claro, en un séptimo piso.
3: Ay, calle la boca.
7: Ella vive en un séptimo piso, pero entonces pues ahí, gracias a Dios, no pues,
3: pasó nada.
7: Se gretearon las paredes, pero no pasó así a fondo. Profe, y al final, lo último, ya la pudieron sacar porque ella quedó muy, muy mal.
3: Impactada.
7: El esposo obligó a que bajaran despacio. Ella dice que no podía dar paso. Profe, pues todo el día la pasaron en la calle, mejor dicho, pues preocupados. En la noche ya les dieron de entrada al apartamento. Y lo que ella cuenta, profe, que todo en el apartamento se cayó como si alguien hubiera
3: revolcado
7: todas las cosas, ¿sí? Profe, es increíble que ella tiene a mi Santa Marta y tenía la mano poderosa. Yo no me recuerdo qué más tenía ahí. Y todo se cayó, menos la Virgen de Santa Marta, profe.
3: Ay,
7: quedó en la orilla.
3: Ahí se ve.
4: Ay, me
3: da un escalofrío. Qué lindo, sí. Qué bonito testimonio. Gracias a Dios. Y siempre nos hemos dado cuenta que en los desastres, cualquiera que sea, donde hay un santo, una virgen, ellas permanecen de pie, ola. Se quedan ahí firmes. Qué lindo. Muchas gracias, bendiciones. Y bueno, ahí nos demuestra Santa Marta que nos está protegiendo y que hay que estar en pie siempre. Vamos con música hasta ahora.
2: Recordamos al poeta del pueblo, Joan Sebastián, Mascarada, en Radio Santa Fe.
4: Me encanta.
2: 723.

0: Son las 7 de la mañana, 26 minutos en Radio Santa Fe, 1070M.
1: ¡Seguimos!
0: Sí, señor.
1: ¿Y con qué elemento, joven?
0: Con el elemento fuego y los signos Aries, Leo y Sagitario. Mensaje para esta mañana de martes con cara de lunes. Pero hoy es martes, no lo olviden.
1: Aries. Hay algo muy importante para ustedes, es dejar el mal genio. Necesito que tome las cosas con calma. Recuerde que estamos en un proceso de cambio, de transformaciones. Y entonces habrá unas cosas que no nos gustan, sí. Otras que de pronto tenemos que adaptarnos. Pero lo más importante es la calma. Estar de mal genio y desesperado no va a ser la solución. Así que, por favor, eso es importante que lo tenga en cuenta. Las personas de este signo que tienen proyectos de un emprendimiento lo van a poder llevar a cabo y con mucho éxito. Así que prepárense, porque todas las cosas van a estar a tu favor y tendrán buenas perspectivas. Mucho cuidado con firma de papeles, de documentos. Mire muy bien qué firma, para qué y por qué, para que no vaya a tener después algunas sorpresas desagradables. Algo con el extranjero tendrá que ver pronto, no sé. Llaman o viaja o le ofrecen algo o va a negociar con algo, pero algo con el extranjero va a ser importante para ustedes. 9117. 9117. Ese es el número. Está la recomendación.
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1: Leo. La plata estará a tu favor. Dinero en cantidad más que suficiente. Me gusta la carta porque dice que vienen buenas perspectivas a nivel económico para ustedes. Las personas de este signo, personas que vienen con chismes, tengan mucho cuidado. No vaya a entrar en ese círculo porque puede causarle problemas lo que comente de los chismes que le vienen a decir. Hágase loco la loca que no entiende, que no sabe y punto. Viene también algo con los juegos de azar. Posiblemente puedas ganar algo de lotería, chance, dale la oportunidad. Porque el nodo lunar de la plata se está activando a tu favor. El número 5328. 5328. Está la recomendación.
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1: Sagitario. Me gusta la carta porque es la carta del poder, la carta del logro y la carta de la estabilidad. Entonces son tres cosas, porque es el poder, logro y estabilidad, que se activan en tu vida y a tu favor. La persona de este signo que

0: que tengan negocios, les va a ir muy bien en el negocio, el emprendimiento que tienen, tendrá resultados muy positivos y van a reforzarse las ventas y la estabilidad. Las personas de este signo van a saber sobre la muerte de una persona como amiga. No es directo familiar, pero como de amiga, y pues le va a causar un poquito como de tristeza, como de dolor, porque es una persona que estiman mucho. El número, bueno, nos vamos a ir con el 6033. 6033. Esta, la recomendación.
1: La garrafa de la prosperidad y el cóctel de poder.
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4: Radio Santa Fe te informa el pico y placa para hoy. Hoy es día par. Los vehículos con placas terminadas en 1, 2, 3, 4 y 5 no podrán circular por las vías de la capital. La restricción rige desde las 6 de la mañana y hasta las 9 de la noche. Radio Santa Fe te informa.
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10: Son las 7 de la mañana, 32 minutos en Radio Santa Fe.
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10: A esta hora las noticias en Radio Santa Fe. Noticia internacional del momento. Un terremoto de magnitud 4 se sintió esta madrugada en el estado costero de La Guaira, el más afectado por el doble temblor del pasado 24 de junio en Venezuela. Sin que se reportaran de inmediato afectaciones de ningún tipo, informó la presidenta encargada del país, Delcy Rodríguez, en Telegram. 7:33 minutos. Y se registró una tragedia en Tominé. Buscan a una mujer desaparecida tras choque de lanchas en Guatavita. El alcalde del municipio le confirmó a Caracol Radio que las labores de rescate tuvieron que ser pausadas por las bajas temperaturas y se retomó a primera hora de esta mañana de martes. 7:33 minutos en Radio Santa Fe, 1070 AM. Situación de la movilidad está ahora en Bogotá. Mucha atención. Portal de las Américas totalmente colapsado. Portal de las Américas totalmente colapsado. Se presenta un accidente de tránsito a la altura de la estación de Transmilenio, Biblioteca Tintal, por lo que hay retrasos de buses troncales en la avenida Las Américas, sentido norte-sur. 7:33 minutos en Radio Santa Fe, me gusta más.
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2: Son las 7 de la mañana, 35 minutos en Radio Santa Fe 1070M. Continuamos a diario con el profesor Salomón en Radio Santa Fe 1070M.
3: ¡German, por Dios!
2: Por supuesto, le leí el
3: pensamiento. ¡Sé un niño normal, German!
4: Es difícil.
2: Una persona original.
4: Una persona más bien, es así. Aldo, muy buenos días.
2: Línea telefónica 601-348-7630 para que las oyentes y los oyentes se comuniquen con el profesor Salomón en esta mañana de martes de Santa Martica, Radio Santa Fe 1070M, me gusta
3: Santa
2: más.
3: Santa Martina.
4: Aló, muy buenos días. ¡Uy!
2: Hablaba.
3: Ay.
4: No nos dejen.
2: 601-348-7630 para que ustedes se comuniquen con Radio Santa Fe 1070M, me gusta más. A esta hora de la mañana, más oyentes que quieren participar con el profesor Salomón, ya hay oyentes.
4: Aló, muy buenos días.
2: Ya había oyentes.
4: ¿De tiempo pasado o pretérito?
3: Futuro. Indefinido.
2: Futuro.
4: Indefinido. Aló, muy buenos días.
5: Aló, buenos días.
4: Buenos días, ¿con quién hablamos?
5: Con María Romero.
4: Señora María, bienvenida, el profesor Salomones.
5: ¿La
4: llave?
5: La llave a mi prosperidad.
4: Muy bien.
3: A ver, bienvenida, cuéntenos, ¿qué tiene para compartir hoy?
5: Doctor, es para poner en oración a mi hijo.
3: ¿Cómo se llama?
5: El menor doctor. Vale, profesor,
3: sí.
5: Es para pedirle el favor que si me pone en oración a mi hijo, mañana tiene una cita, él ha sufrido ya más de un año, lleva dolores de estómago y mañana y le hicieron una colonoscopia y sí. Mañana le van a leer los resultados, quiero saber que mejor dicho que él
3: está
5: le vaya
3: bien.
5: Y que listo. No tenga nada grave, doctor.
3: Bueno, perfecto, pues ya queda en oración para que todas las cosas que van a hacer en ese examen salgan lo mejor. Bendiciones.
4: Más oyentes, muy buenos días.
6: Buenos días.
4: Buenos días, ¿con quién hablamos?
6: Elizabeth Vargas.
4: Doña Elizabeth, bienvenida. El profesor Salomones.
6: Es la llave de la prosperidad.
4: Muy bien.
3: Muy bien, bienvenida. Cuéntenos qué quiere compartir hoy.
6: Muchas gracias. Una oración para mi mami.
3: Sí.
6: Que vive en Cali.
3: Ok.
6: Por
3: ¿cómo se llama ella?
6: Cosa que tenga, Berta Ligia Olaya.
3: Muy bien, listo.
6: Y otra para Nelly Hurtado.
3: Para Nelly Hurtado, perfecto. Ya queda en cadena de oración y gracias por su comunicación.
4: Más oyentes, muy buenos días.
7: Muy buenos días para la mesa de trabajo.
4: Muchas gracias. ¿Con quién hablamos?
7: Con Claudia.
4: Señora Claudia, bienvenida. El profesor Salomones.
7: La llave a nuestra prosperidad.
4: Muy bien.
3: Muy bien. Bienvenida. ¿Y cuál es hoy la petición que hace?
7: Bueno, profesor, primeramente, pues darles gracias por la encuesta que me gané el sábado, el viernes, que tiene que amén.
3: Sí.
7: Y algo que me encantó es
3: el libro. Ay, tan lindo, sí. Esas galletas son bonitas.
7: Muy bonito el libro. Me encanta leer. Ya tengo tres libros del profe.
3: Amén. Bueno,
7: y,
3: pues.
7: Y muchas gracias, se lo agradezco muchísimo.
3: Amén, eso me gusta. Bueno, pues qué bonita esa gratitud que se tomó el trabajo de llamar es para dar gracias. Y manifestar la felicidad que tiene de su anchete y de sus libros. Bendiciones. Vamos con más llamadas, German.
2: Por supuesto.
3: No lo veo ágil.
2: El que menos corre vuela.
4: Aló, muy buenos días.
2: Hola, hola.
4: Aló. Aló, muy buenos días.
2: Hola, hola. Vamos por esta otra línea.
4: Aló, muy buenos días.
8: Aló, buenos días.
4: Buenos días, ¿con quién hablamos?
8: Con Lucy Linares.
4: Señora Lucy, bienvenida.
8: Profesor Salomones, Buenos días, el profesor Salomón es la llave hacia mi prosperidad. Yo escucho Radio Santa Fe, me gusta más.
3: ¡Amén! ¡Qué bonito! Bueno, cuéntenos, ¿qué quiere participar hoy? ¿Qué quiere contar?
8: Hola, profesor. Buenos días. Gratitud y bendiciones. Profesor, yo quiero pedirle que me ponga en cadena de oración a mi hijo,
3: ¿sí?,
8: que tiene inconvenientes con su pareja. Ellos se separan cada rato, vuelven, van, vienen. La muchacha es muy inestable, es inmadura y tienen un niño de 5 años. Entonces ella tiene como de barrera al niño, de no lo deja ver. O sea, el niño es como una barrera, como la defensa de ella.
3: Claro, lógico, o sea, es la con la que chantajea.
4: Exactamente.
3: Listo.
4: Con eso chantajea al hijo.
3: Vamos entonces a hacer eso, claro que sí, la vamos a dar en oración y vamos a pedir para que pronto pueda solucionar esta situación. Vamos con más llamadas.
4: Aló, muy buenos días.
9: Buenos días.
4: Buenos días, ¿con quién hablamos?
9: Con Pilar.
4: Señora Pilar.
9: Salomón es la llave a mi prosperidad.
4: Muy bien.
3: A ver, mija, cuéntela.
9: Profesor, gusto saludarlo.
3: Gracias.
9: Profe, lo que pasa es que me hacen exámenes y salen bien. Pues le quiero pedir por mi salud, pues mantengo con muchos vértigos, pero no se sabe qué es y los médicos no me dicen.
3: Uh-huh. Bueno, vamos a ver, ¿cuál es el nombre suyo?
9: Pilar Triana.
3: Listo, vamos a pedir, doña Pilar, que se aclaren las cosas, a ver qué sucede, a ver qué es lo que pasa, porque eso está muy raro.
4: Vértigo
3: y todo, y le hacen examen y que no sale nada.
4: Está bien.
3: Bueno, vamos a colocarla en cadena de oración para que pronto pueda tener un buen diagnóstico de la situación de salud. Vamos con
4: más llamadas. Aló, muy buenos días.
10: Aló, buenos días.
4: Buenos días, ¿con quién hablamos?
10: El profesor Salomón es la llave a mi prosperidad. Buenos días a todos los de la mesa de trabajo, don Germancito.
2: Buenos días, señora Concepción.
3: Buenos días, mija, ¿cómo ha estado?
10: A veces un poquito como maluqueada de la salud. Profesor, para eso llamo a ver si me hace el favor y me pone en cadena de oración para mí y mis seres queridos presentes y ausentes y el mundo entero, para que Dios nos dé mucha salud y prosperidad.
3: Perfecto, bueno, con mucho gusto. Ya está en cadena de oración.
10: Feliz día.
3: Amén, feliz día para ti también. Vamos con más llamadas.
4: Aló, muy buenos días.
2: Línea 601-348-7630, para que ustedes participen con el profesor Salomón. Más llamadas, carito.
4: Aló, muy buenos días.
11: Aló, buenos días.
4: Buenos días, ¿con quién hablamos?
11: Con Elvia.
4: Señora Elvia, bienvenida. El profesor Salomón es
11: la llave a mi prosperidad.
4: Muy bien.
3: Muy bien, bienvenida, mija. ¿Cómo ha estado?
11: Buenos días, mi profe, buenos días, feliz día.
3: Gracias, a ver, cuéntenos.
11: Profe, quisiera poner en cadena de oración a mi hija para que, es que guardó el carro en el parqueadero, lo sacaron y no sabemos qué pasó, entonces apareció estrellado, entonces quisiéramos para que Santa Marta interceda, estoy orándole a ella para que se aclare esa situación.
3: Claro que sí, bueno, pues ya vamos a dejarle ahí en oración para que pronto pueda tener claridad esta situación. Vamos con música hasta ahora.
2: Esta es la voz de David Bisbal de España. Vivir así es morir de amor. 744 en Radio Santa Fe.

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2: Son las 7 de la mañana, 46 minutos en Radio Santa Fe. Ya nos queda una última ronda.
3: ¡Ah! Ya nos quiere sacar, Yelman, no. Por Dios. Claro. No, bien, dicen que indio comido. Indio.
2: No, no, no.
4: Indio malagradecido.
2: Cipote bollo, ¿no?
4: Cipote bollo.
2: Traducción: ay, qué gran desenvuelto.
3: Esto estaba rico, gracias, muchachas.
4: Traducción, dice.
3: ¿Con qué elemento vamos?
2: Finalizamos con el elemento aire y los signos Géminis, Libra y Acuario. Mensaje para esta mañana de martes con cara de lunes.
3: Géminis. El amor, dale toda la trascendencia a lo que sea la parte emocional, ya sea con tu pareja o ya sea con tus padres, con tus hermanos, con tus amigos. El amor, si la vida sin amor no vale nada. Trata de fortalecer, de mejorar, de equilibrar todo lo referente con la parte emocional. Mucho cuidado con las envidias, han estado moviendo el muñequito. Le tienen envidia, no se le olvide, hágase sus protectores, hágase sus baños, porque como has lucido en algunas cosas, te ha ido bien en otras, pues no falta la persona envidiosa por ahí que ronda. El número, wow, nos vamos a ir con el 7560, 7560, esta la recomendación.
4: La champaña de baño y el velón tumba trabajos.
3: Libra. Hay algo muy interesante para las personas nacidas bajo este signo, con un viaje. Posiblemente lo inviten o se te da la oportunidad de viajar, alguien te invite o vas a querer por tu parte ir, pero hay un viaje el cual vas a poder disfrutar y debes hacerlo porque traerá grandes bendiciones. La estrella de suerte habla de que todo lo que emprendas, hagas o realices tendrá excelentes resultados y estará bendecido para tu vida. Así que prepárate porque las cosas van a estar muy bien. Mucho cuidado a nivel de salud con la espalda, columna, porque esta zona del cuerpo puede estar molestando o afectando algo a nivel de salud. El número para ustedes, claro que sí, 0144, 0144. Esta la recomendación.
4: El crisma de San Juan Pablo II y la miel de amor.
3: Acuario. Me gusta. Acuario, esta es una carta muy poderosa porque habla de que hay muchos tesoros por descubrir. Solamente necesito que le pongas fe, deseo y pa'lante a conquistar lo que quieres. Hay algo también muy interesante con una nueva oportunidad laboral. Analízala, ¿no? ¿Qué tan buena es? Pero parece que le ofrecen o te sale o se te da una nueva oportunidad laboral. Y podría ser interesante. Las personas de este signo que quieren comprar vivienda, que han estado buscando una casa o la oportunidad de una vivienda, esta puede ser una muy buena temporada para que les lleguen oportunidades de inversión o de lograr esa propiedad que tanto has añorado. El número para ustedes, claro que sí, nos vamos a ir con el 0584, 0584. Esta la recomendación.
4: El velón abre caminos y el lago direccionada del dinero.
5: Gracias por tu linda bondad. Interceder en todos mis problemas y de ayudar a todos los demás.
2: Gracias, Santa Martica, por este día tan hermoso. Dios bendiga a todos los seres humanos, a todos los colombianos. Y que Radio Santa Fe siempre nos acompañe con el profesor Salomón, con Carito, con Fernando y los oyentes de Radio Santa Fe.
3: Bueno, muy bien, gracias a todas las personas que nos han acompañado en este día tan especial, recordándoles que hoy hay dos horarios. Hay a las 10 de la mañana
4: y a las 2 de la tarde.
3: Allí en la carrera 17. 48-59.
4: Profe, me preguntan personas, es que viajaron este fin de semana, si de pronto hay la oportunidad de adquirir el kit del ají.
3: Sí, ahí quedaron, creo que quedaron unos pocos si alcanzan.
4: Ay, qué bueno.
3: Hoy que lo compren, profe. Sería muy bueno porque el ají es espectacular. Sí. Entonces, si alcanzan, no se les olvide.
4: Qué rico, profe, saber entonces también que nos estamos preparando para una fiesta muy especial con el doctor José Gregorio Hernández Cisneros. Ya nos estamos preparando porque va rapidísimo este mes, ¿no, profe? Al fin el mes de los vientos.
3: Sí, va como un viento
4: esto. 18.
3: Increíble cómo pasa el tiempo, ¿no?
2: Agosto se pasó volando.
3: Agosto.
4: Literalmente.
3: Y el de mi cumpleaños sí que más.
4: Ay, sí, ese se va a ir sin más
2: puentes,
4: rápido.
2: Sin puentes.
4: Sin puentes, sí.
3: Porque
4: sin
3: ese
4: puentes.
3: Sin puentes, ese es directo.
4: Pero bueno, profe, también hay que recordarle a nuestros oyentes, ya que estamos hablando de cumpleaños, hay un kit de cumpleaños en el Centro
3: Para
4: Salomón.
3: Para que la gente,
4: ¿cierto?,
3: pueda adquirirlo, regalárselo a una persona que esté cumpliendo años. Es un kit muy bonito, muy especial, que lo podemos activar de una forma también maravillosa. Visítenos en el almacén, la joyería para hombre, la joyería para mujer. Va a ser bien interesante. Carrera 17-48-59. Les recuerdo, no se dejen embolatar, que por WhatsApp, que le hago consulta, que consigne lo de los melones, que lo cito mañana, que es que con él directamente no va a ser ayer, ¿cuándo fue él? Bueno, el fin de semana fue un señor que yo lo había citado y pero que le había dicho por WhatsApp que era un poco difícil conmigo, pero que si pagaba más, si se dejaba ver, pues era que le estaban robando.
4: Oh.
3: Tengan mucho cuidado con WhatsApp y con eso, verifique bien. Ay, pero yo vi la foto suya, eso no quiere decir nada. No. La foto de uno la pueden bajar de cualquier Instagram, de cualquier, ¿cómo se llama?
4: TikTok,
3: entonces
4: Instagram,
3: eso no tiene
4: Facebook.
3: Nada que la voz, sí, pero hay muchas cosas que se parecen.
4: No, se parece mucho.
3: Pues
4: no es igual, yo sé que las personas que han escuchado al profe además utilizan palabras que el profe no utiliza.
3: Sí, por eso es importante, repitámoslo en los teléfonos. Claro. Ya hagamos, son en estos teléfonos nomás que no encuentres ya otro que usted vea extraño, sabe que no. Preferible que se demoren en contestar o que no eso, pero no que le contesten y le roben. Ay, sí. Tengan mucho cuidado.
4: Pueden marcar al 601-383-7136, 601-305-1393, 601-285-5485 o a la línea celular 310-882-9419.
3: Bueno, pues ahí están los teléfonos. Jóvenes, gracias por acompañar en el día de hoy.
2: Muchas gracias, profe.
4: Muchas gracias.
3: Los queremos mucho. Para todos ustedes,
4: gratitud.

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5: Radio Santa Fe te informa el pico y placa para hoy. Hoy es día par. Los vehículos con placas terminadas en 1, 2, 3, 4 y 5 no podrán circular por las vías de la capital. La restricción rige desde las 6 de la mañana y hasta las 9 de la noche. 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
3: Son las 8 de la mañana en punto en Radio Santa Fe 1070M. Señoras y señores, ¿qué tal? Buenos días, bienvenidos a esta entrega de la organización Vida Sana, correspondiente a este martes 18 de agosto del año 2026. Dirección General y Programación Musical a cargo de nuestro director, Vicente Moros Ortega. La dirección de este espacio radial, Cambio Total, de la organización Vida Sana, con el doctor Fajardo, creador, fundador de la organización Vida Sana Colombia. Y hoy es un día muy especial para Colombia y para el mundo entero. Es el Día Mundial de la Prevención de Incendios Forestales, porque en este puente festivo que ya ha finalizado, se presentaron dos hechos que hay que resaltar, pero muy lamentables. En un velorio que se realizó en el municipio de La Vega, Cundinamarca, llegaron borrachos algunos asistentes y empezaron a utilizar voladores. ¿Qué pasó con esos voladores? Cayeron en un carro que generó a su vez un incendio forestal. Y la otra situación fue en el departamento del Tolima, que está prendido literalmente. Lamentablemente, manos asesinas han utilizado el fuego para quemar la naturaleza. Bomberos de Bogotá tuvieron que ir a cubrir ese incendio. Hoy es el Día Mundial de la Prevención de Incendios Forestales. Así que usted siga amando la madre tierra. Cero fogatas en los sitios donde están los bosques. Cuidado con eso, por favor, porque hay que preservar lo que tenemos y no ser irresponsables, como en el caso de La Vega y en el departamento del Tolima, donde utilizaron el carro de bomberos para refrescar a los turistas. No hay derecho. Doctor Fajardo, muy buenos días, bienvenido.
4: Perdón. Muy buenos días para usted, don Germán. Muy buenos días para todos y cada uno de los oyentes de la potentísima Radio Santa Fe 1070M y también para los oyentes del Canal 1, los televidentes del Canal 1 de la televisión colombiana. A partir de este momento, en simultánea, estamos emitiendo este programa a través de estos dos importantes medios de comunicación. Radio Santa Fe, 88 años de buena radio, Canal 1, aproximadamente 70 años de buena televisión, y por supuesto la organización Vida Sana, que el próximo 4 de octubre cumplirá ya 46 años de servicio ininterrumpido en la República de Colombia. Bueno, Germancito, yo quiero hablar de varios temas importantes, y yo siempre he dicho que los seres humanos debemos siempre estarnos analizando y mirar si lo que estamos haciendo lo estamos haciendo bien, regular o mal. Y también quiero referirme a lo que usted habló ahorita de los incendios y también referirme un poco al desastre que tenemos en Colombia por este terremoto que lamentablemente le quitó la vida a muchos seres humanos, dejó en la calle literalmente a muchas personas y muchas familias están sufriendo demasiado. Tenemos que colaborar, tenemos que servir, tenemos que ayudar. Gracias a todas las personas que están enviando sus ayudas. Nosotros, de mi parte, yo le comento que hicimos, se encabeza la organización Vida Sana. Elegí unas familias del eje cafetero y las apadriné. Entonces les ayudé a conseguir arriendo nuevo porque el apartamento que tenían en Villa María, departamento de Caldas que queda al frente de Manizales, lamentablemente terminó totalmente averiado y esos apartamentos, esos tres edificios los tienen que tumbar. Entonces, de mi parte, ¿qué estoy haciendo? Apadrinando familias con mercado, con arriendo y también con algunas elementos de aseo y también ropa y cobijas, porque lo perdieron todo prácticamente, las cobijas, los televisores, todo se les dañó. Entonces, en mi caso, estamos apadrinando familias. En el día de hoy ya vamos a enviar una suma de 32,000 tapabocas. Vamos a enviar porque ahora que viene el proceso de reconstrucción de las ciudades, pues obviamente se van a requerir también muchos tapabocas y más. Entonces, todos estamos colaborando. Y yo quiero decir tres cosas importantes. La primera, estas tragedias y estas situaciones sacan lo mejor y lo peor de los seres humanos. Lo mejor es que, de alguna forma, muchas personas estamos contribuyendo para ayudar a esas familias, a esas personas que prácticamente lo perdieron todo, que quedaron en la calle, que quedaron en la miseria, y también pues las personas que están ayudando allá a rescatar personas vivas, personas heridas y también lamentablemente personas que perdieron la vida. Todo hay que rescatarlo y pues obviamente también ayudar a rescatar lo que se pueda salvar de cosas materiales. Entonces, eso ha sacado lo mejor de los seres humanos. También se ha visto lo peor de los seres humanos. Personas que están interfiriendo para que otros hagan la labor. Personas que están engañando a personas que están sufriendo. Y engañando de muchas formas. Engañando, por ejemplo, así, abriendo cuentas y haciendo que la gente consigne en esas cuentas. Entonces, eso es lo peor. También personas que están interfiriendo para que otros cumplan el trabajo que tienen que hacer y no los dejan trabajar, o personas que se dedican únicamente a criticar, hablar, vociferar, pero no ayudan con nada. Y recuerdo una frase de los abuelos que decía, que los abuelos decían, mijito, si no va a ayudar, no estorbe. Esa frase hoy en día está más presente que nunca. Si no puede ayudar, no estorbe, que con que no estorbe es suficiente. Entonces, sí, tengo que decir que lamentablemente estas tragedias sacan lo mejor, pero también lo peor de los seres humanos. En la Biblia está escrito, por sus obras los conoceréis. Y hay que mirar y analizar quiénes están sirviendo, quiénes están ayudando y quiénes están obstruyendo y estorbando. Ya lo dejo a voluntad de cada uno y a, digamos, la sabiduría, la sapiencia de cada uno para identificar quiénes son los que están sirviendo y quiénes son los que están estorbando. Eso por ese lado. Por otro lado, con respecto a los incendios, tengo que contarles una cosa. La familia tiene una propiedad en la Avenida Las Palmas en Medellín. Tenemos una propiedad allí en Medellín y el día sábado se descubrió a un pirómano que fue y le prendió candela al monte, habiendo cerca una estación de gasolina, habiendo cerca muchos edificios, y con cámaras se logró rastrear. Incluso ahí está la información en las redes sociales del alcalde de Medellín, Federico, que sale donde muestra precisamente a la persona que estaba incendiando ese bosque en la Avenida Las Palmas, en la Loma del Indio. Lo descubrieron cuando le prendió candela al monte, esperó que la que cogiera, fuerza al fuego, y entonces intentó huir, pero gracias a las cámaras y gracias al accionar pronto de la policía y de los entes de control y los bomberos, lograron no solamente controlar el fuego, sino también lograron capturar a ese pirómano que estaba allí prendiéndole candela al monte, sin importarle que hubiesen allí muchos edificios, que hubiese restaurantes, discotecas y una estación de gasolina. Afortunadamente se logró capturar y parece ser, no lo puedo afirmar, parece ser que muchos de los incendios del Tolima también tienen relación directamente con gente que está prendiendo candela intencionalmente. Ahora, ¿con qué intención lo hacen? No sabemos. No sabemos con qué intención lo hacen, pero hay gente que está haciendo esas cosas. El de Medellín, ahí están en las cámaras, ahí están los videos, ahí está todo, se logró capturar. el incendio siempre alcanzó a coger mucha fuerza. Esto es dentro de la ciudad, dentro de la ciudad de Medellín. No es en el campo, no es en una vereda. Fue dentro de la ciudad, exactamente en la Avenida Las Palmas, en la subida de la Loma del Indio. Ahí en ese sitio hay colegios, ahí en ese sitio están discotecas, en ese sitio hay más de 30 edificios donde viven personas, hay una estación de gasolina, hay también clínicas, hay lavaderos de carros, hay marcas muy famosas de restaurantes y todo lo demás, y le importó un carajo. Afortunadamente, gracias a las cámaras, lo lograron captar y lo lograron detener. Entonces, por eso digo que estos momentos está saliendo lo mejor y lo peor de los seres humanos. Muchas personas ayudando, gracias a Dios, muchas, muchas personas colaborando, no solamente en Colombia, sino en el extranjero también. Pero lamentablemente, muchas personas queriendo destruir al país. Entonces, tenemos que ponernos al frente, tenemos que estar pilos, estar pendientes para denunciar a estos pirómanos que están haciendo tanto daño. Lo de La Vega fue sin intención, es cierto, pero se cometió un error al quemar pólvora y causar ese incendio, tal vez sin intención, pero lo causaron. Lo de Medellín sí no fue casualidad. Descubrieron al pirómano prendiéndole fuego, esperando que el fuego prendiera y salir a esconderse, pero lo que no contaba es que hoy en día las ciudades cuentan con cámaras y se pudo capturar a este delincuente que debe recibir todo el peso de la ley. Y ojalá a los que posiblemente en el Tolima también están incendiando los bosques, pues también sean capturados. Y todos los delincuentes que están en contra del país, ojalá que sean capturados, porque así no podemos seguir. Eso por ese lado. Más adelante les voy a hablar de qué nos enseña la caída de todos estos edificios, qué nos enseña la situación del terremoto, porque aquí hay una enseñanza. Siempre en todo lo que pasa en la vida hay enseñanzas y debemos estar pendientes a entender esos mensajes, y ya más adelante vamos a hablar de eso. Comenzamos con la buena música de Radio Santa Fe 1070M en esta mañana de martes. Recuerden que hoy es martes, hoy no es lunes, hoy es martes y hoy estamos dando comienzo a este espacio, a este programa, 8 de la mañana, 11 minutos, 8 de la mañana, 12 minutos ya, martes 18 de agosto del año 2026. Bienvenidos, este es Cambio Total.
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0: Elígeme al estilo del Charrito Negro, 8 de la mañana, 15 minutos, en Radio Santa Fe, 1070M, Me Gusta Más, en una presentación de la organización Vida Sana Colombia, con el Dr. Fajardo y los médicos de la organización Vida Sana.
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2: La mañana 16 minutos, 8 de la mañana 16 minutos. Yo quiero que ustedes escuchen esto que lo voy a leer. Lo busqué en internet. Simplemente porque quería que, si ustedes lo quieren buscar también, lo encuentren. Le hice la siguiente pregunta a Google. Le dije, hablemos de las estructuras del cuerpo humano, qué es lo que nos sostiene de pie, qué es lo que nos sostiene erguidos. Esa es la pregunta que le hice a Google. Y mire la respuesta que me da Google. Dice, el cuerpo humano se mantiene de pie y erguido gracias al sistema osteomuscular o locomotor, donde el esqueleto óseo aporta la estructura rígida de soporte liderado por la columna vertebral y los arcos de los pies, mientras que los músculos posturales, tendones y ligamentos actúan como tensores activos que vencen la gravedad. Dice, el esqueleto formado por 206 huesos es el armazón sólido que da forma y resistencia. La columna vertebral es el pilar central del tronco. Sus vértebras soportan la carga superior y mantienen la postura erguida. Los pies, sus 26 huesos y arcos plantares forman la base de la arquitectura que recibe el peso y equilibra todo el cuerpo contra el suelo. Importante también los músculos posturales. Contraen de forma constante y sutil, dan tono muscular para que no caigamos hacia los lados. Los ligamentos y tendones unen hueso con hueso y músculo con hueso, fusionando como cuerdas firmes que estabilizan las articulaciones. El colágeno es la estructura que nos ayuda a que todo funcione bien. Huesos, músculos, tendones, articulaciones, también ligamentos y también lo que tiene que ver con los cartílagos. Esa es la respuesta que me dio Google. Y entonces yo quiero hacer un símil, y discúlpenme que de pronto aproveche la situación, pero no es aprovecharla, sino es educación para la vida. ¿Por qué se caen los edificios? Los edificios se caen porque deberían tener unas varillas corrugadas que cumplan con la función antisísmica. Deberían tener una mezcla perfecta de cementos y de concreto y unas piedras que sean rústicas para que ayuden a que cuando haya un movimiento telúrico haya movimiento pero que no se desbarate el edificio. Entonces, en pocas palabras, que el edificio mantenga de pie o no mantenga de pie depende de tres cosas: de los materiales que se utilizaron, de la cantidad de los materiales y de la calidad de los materiales. Repito, de los materiales que se utilizaron, la cantidad de los materiales y la calidad de los materiales. En esta época en que se presentó este problema, en estos días, se ha descubierto que muchos edificios y muchas casas se cayeron porque tenían varillas lisas, no corrugadas, que muchos se cayeron porque la mezcla de cemento que se utilizó fue muy pobre en cemento, y que muchos se cayeron porque no tenían la cantidad de materiales suficientes para sostener. Quienes hemos visto en la televisión, por ejemplo, cómo se derrumban edificios completos, es porque se quiebra las columnas bajas, es decir, las columnas del primero o segundo piso se quiebran, y entonces cuando se quiebran esas columnas, pues obviamente no hay nada que sostenga el edificio, y ahí es cuando el edificio se cae. Pues quiero decirles que tiene una similitud muy grande con el cuerpo humano, porque también nosotros tenemos una columna. En el caso de nosotros se llama columna vertebral, que tiene unos cartílagos, que tiene unos discos y tiene unos cartílagos intervertebrales, y que está compuesta por huesos, tendones, ligamentos y demás. Cuando nosotros carecemos de colágeno, cuando nosotros carecemos de proteínas, cuando carecemos de ciertas vitaminas y sustancias como los magnesios del cuerpo humano, generalmente tenemos un cuerpo frágil, y por eso es que hay personas que también llegan a sufrir de la columna vertebral, y por eso es que hay personas que muchas veces no se pueden enderezar o caminan torcidos, o muchas veces incluso mantienen encorvados con diferentes problemas a nivel de la columna, a nivel de la cadera, a nivel de las piernas, a nivel de los pies, también hombros, brazos, manos se ven adulterados. ¿Por qué? Precisamente porque carecemos de material que nos ayude a sostener el cuerpo erguido como tiene que ser. Recuerden lo que leí hace unos minutos de la pregunta que le hice a Google, que de alguna forma vuelvo a repetir para que nos quede claro. El cuerpo humano se mantiene de pie y erguido gracias al sistema osteomuscular o locomotor, donde el esqueleto óseo aporta la estructura rígida de soporte liderado por la columna vertebral y los arcos de los pies, mientras que los músculos posturales, los tendones y ligamentos actúan como tensores activos que vencen la gravedad. El esqueleto formado por 206 huesos es el armazón sólido que da forma y resistencia. La columna vertebral es el pilar central del tronco. Sus vértebras soportan la carga superior. ¿A qué se refiere con la carga superior? Todo lo que está de ahí para arriba, y obviamente también la carga, inferior, es decir, lo que está ahí hacia abajo. Porque la columna une al tronco, une a la cabeza con la cadera y con las piernas. La columna es la que nos une, pero si la columna se daña, lamentablemente perdemos la postura. Si no tuviéramos columna vertebral, nos viviríamos arrastrando como los reptiles, ¿cierto? Pero gracias a Dios tenemos huesos, tenemos ligamentos, tenemos tendones, y gracias a Dios tenemos colágeno en el cuerpo humano. El colágeno en el cuerpo humano es imprescindible, y en el día de hoy les voy a explicar muchísimo sobre qué es el colágeno, cómo necesitamos el colágeno, por qué el colágeno, al igual que los magnesios, al igual que el cloruro de magnesio, el citrato de magnesio, el manganeso, al igual que el zinc, el calcio, el hierro, el selenio, la cúrcuma, que nos ayuda a desinflamar, la vitamina D3, la vitamina C, todo esto nos ayuda a estar de pie. De eso estaremos hablando en el día de hoy, así que los invito para que escuchen el siguiente mensaje, porque es bueno que ustedes sepan que no existe un solo tipo de colágeno. Existen 28 tipos de colágeno, los cuales yo los explico en mi libro número 13, que se llama El Poder del Colágeno. Allí les explico cuántos colágenos hay, en qué parte se utilizan. Cada colágeno sirve para una cosa. Entonces, no todos los colágenos sirven para lo mismo. Unos colágenos sirven para los ojos, otros sirven para la piel, otros sirven para los huesos, otros sirven para los tendones, otros sirven para el hígado, otros sirven a nivel intestinal y así. Todo eso está escrito en este libro, El Poder de

0: De colágeno y que el colágeno es la proteína más abundante en el cuerpo humano, que la carencia o falta de colágeno puede llegar a causar muchas alteraciones y enfermedades a nivel de la piel, el cabello, las uñas, los huesos, los cartílagos, músculos, ojos, cerebro y otros órganos como son los pulmones, el páncreas, la matriz, los ovarios, el hígado y en general todo el sistema digestivo. La baja producción o falta de colágeno contribuye al aumento de enfermedades como la artritis, bursitis, artrosis, inflamaciones y problemas de la columna, dermatitis y desgaste o daño a nivel de cartílagos, líquido sinovial y cápsulas intraarticulares. Todo esto lleva al dolor, la inflamación y el deterioro de nuestros órganos, células y tejidos. ¿Quiere usted prevenir estos problemas de salud y fortalecer todos y cada uno de los sistemas del cuerpo humano? 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
1: Son las 8 de la mañana, 27 minutos. 8 de la mañana, 27 minutos. Estaba recordando una frase de mi abuelo que alguna vez me enseñó algo. Me dijo: cuando usted tenga problemas en la vida, no se detenga a mirar los problemas, sino únicamente analícelos para buscarle la solución a ese problema. Porque tenga claro, mijo, que el único problema que no tiene solución es la muerte. Recuerdo que eso me decía mi abuelo. Y es verdad, uno siempre tiene que detenerse es a buscarle la solución al problema, no a quedar pensando en el problema. Mire, ayer me dio tanto gusto, tanto placer. Vi un video de la gobernadora del Tolima que estaba bailando bajo la lluvia. La gobernadora del Tolima bailando bajo la lluvia, levantando las manos al cielo y diciendo gracias Dios por la lluvia, gracias por la lluvia. ¿Y por qué la gobernadora estaba dando gracias por la lluvia? Porque seguramente esa lluvia ayuda a aplacar esos incendios que no se sabe exactamente qué los produjo. Entonces me dio mucho gusto ver a esa gobernadora haciendo ese baile, levantando las manos al cielo y dándole gracias a Dios por la lluvia. Yo me pregunto, ¿y nosotros cuántas veces le damos gracias a Dios por la lluvia? ¿Cuántas veces le damos gracias a Dios por el frío, por el calor, por la energía? ¿Cuántas veces le damos gracias a Dios por la vida misma, por la salud, por lo que tenemos, por poder hablar, por podernos levantar, por poder salir de la casa e ir al trabajo y poder llegar al trabajo y después en la noche poder llegar a la casa sanos y salvos? ¿Cuántas veces le damos gracias a Dios por la familia? ¿Cuántas veces le damos gracias a Dios por el trabajo? Gracias Dios por las soluciones que nos das a todos los problemas que se nos presentan en la vida. En la noche anterior escuché al presidente de la República y me gustó muchísimo porque vino ese presidente a entregar soluciones, a decir que hubo un problema, pero que vamos a tener soluciones. Me da mucho gusto ver a la gente de verdad entregando ayudas. Me da mucho gusto ver a la gente movilizándose, entregando su tiempo, entregando parte de su salario, entregando un poquito de sí para que otras personas tengan calidad de vida. De verdad que me siento muy feliz por todo eso. 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

0: 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Son las 8:30 minutos de la mañana. Vamos con música hasta ahora, información del tránsito, noticias y mucho más. 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
2: Bonita canción con el Ruiseñor de América, don Julio Jaramillo, 5 centavitos.

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1: Son las 8 de la mañana, 33 minutos, en Radio Santa Fe las noticias. El presidente de la República advirtió que el proceso de reconstrucción por terremoto costará alrededor de 30 billones de pesos. Información con el periodista Carlos Martínez para Radio Santa Fe.
2: Así es, mire, precisamente en las últimas horas el presidente de la República, Abelardo de la Espriella, dijo que la reconstrucción de las zonas afectadas por el terremoto del pasado 10 de agosto costará al menos 30 billones de pesos, según estimaciones de una firma privada. Y es que las pérdidas físicas directas ocasionadas por el terremoto de magnitud 7.4 registrada el pasado 10 de agosto en Colombia fueron estimadas de una manera preliminar por cerca de 30 billones de pesos, según una modelación presentada por el mandatario. Y es que la cifra corresponde a los daños calculados en departamentos como Chocó, Valle del Cauca, Risaralda, Quindío y Caldas, los cinco departamentos que concentran gran parte de las afectaciones provocadas por el movimiento telúrico. El presidente explicó que una firma privada hizo esta estimación y el monto calculado aproximadamente, de acuerdo con la discriminación, corresponde a 24.5 millones en lo que tiene que ver con afectaciones a edificaciones, mientras que otros 5.5 millones están relacionados con la infraestructura.
3: Ya existe una primera estimación técnica de la dimensión económica de todo este desastre. Una firma privada modeló pérdidas físicas directas en Chocó, Valle del Cauca, Risaralda, Quindío y Caldas.
2: El mandatario explicó que Chocó requiere una atención particular, aunque el valor absoluto de las pérdidas en este departamento puede ser menor a frente a otros territorios con una infraestructura y un patrimonio construido más grandes. El mandatario indicó que la afectación proporcional es la más alta. En ese contexto, el jefe de Estado planteó la necesidad de desarrollar un plan Marshall, como lo dijo el fin de semana, esto con el propósito de atender la reconstrucción y las necesidades que, según señaló, se han acumulado históricamente en este departamento.
3: Cercanas a los 30 billones de pesos, más o menos 24.5 billones en edificaciones y 5.5 billones en infraestructura. Imagínense ustedes la dimensión del desastre.
2: Y es que la dimensión económica del desastre se suma a una emergencia que todavía se encuentra en fase de atención y evaluación. Según el balance conocido antes de la alocución del presidente, la Unidad Nacional para la Gestión del Riesgo de Desastres ya había reportado afectaciones en 15 departamentos y 450 municipios. 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
1: 8 de la mañana, 36 minutos, situación de la movilidad a esta hora en Bogotá. Siniestro vial entre dos motociclistas sentido norte-sur en la avenida Boyacá. Se presentó un siniestro vial entre dos motociclistas en la localidad de Ciudad Bolívar, en la avenida Boyacá con calle 71B Sur, sentido norte-sur. 8.36 minutos en Radio Santa Fe, 1070 AM, me gusta más.
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1: Volvemos con la música en Radio Santa Fe, el maestro Jorge Velosa y los Carrangueros con esta hermosa canción, El Mirlo y la Flor. 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

0: El Mirlo y la Flor con Jorge Velosa y Los Carrangueros, 8:42 minutos, en una presentación de la Organización Vida Sana, el Dr. Fajardo y los médicos de la Organización Vida Sana.
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2: Son las 8:45 minutos. Bueno, vamos a continuar entonces hablando de la proteína más abundante en el cuerpo humano, que es el colágeno. Recuerden que hay 28 tipos de colágeno. Recuerden que el colágeno tiene como origen, hay colágeno marino, hay colágeno bovino, colágeno caprino, hay diferentes tipos de colágeno. Pero lo importante que es, que no importa si es ovino, bovino, caprino o marino, lo importante es que sea colágeno hidrolizado, que sea concentrado, que sea un colágeno de alta calidad. 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Recuerden, la carencia de colágeno en el cuerpo humano, especialmente a medida que vamos envejeciendo, está estrechamente relacionado con varios tipos de dolores e inflamaciones que afectan músculos, articulaciones, huesos y tejidos blandos. El colágeno actúa como un amortiguador natural y elemento estructural. Cuando escasean los tejidos, pierden elasticidad, pierden fuerza y capacidad de regeneración, provocando dolor crónico, produciendo también inflamación y sobre todo produciendo falta de fortaleza en los huesos, en los músculos, en los tendones y demás. Recuerden que el cuerpo humano, para funcionar bien, necesita proteínas, necesita vitaminas, minerales, aminoácidos, y todo esto lo contiene este colágeno, porque este es un colágeno reforzado de Vida Sana. Es un colágeno enriquecido con vitaminas, es un colágeno de la más alta calidad. Si, por ejemplo, usted tiene dolor e inflamación articular, problemas como artritis o artrosis, tenga en cuenta que ahí está relacionado el colágeno tipo 2, el colágeno tipo 9 y el colágeno tipo 14. El cartílago articular se desgasta y ya no amortigua correctamente. Esto provoca fricción entre los huesos. Síntomas como dolor al mover las articulaciones, rigidez matutina, crujidos, hinchazón, tiene que ver con la falta de estos tres colágenos. El tipo 2, el tipo 9 y el tipo 14. Cuando usted presenta dolor óseo o fracturas frecuentes a nivel de los huesos, recuerden que esto está relacionado con falta de coherencia de colágeno tipo 1. El colágeno forma la matriz del hueso, su pérdida debilita la estructura ósea y la vuelve más frágil. Entonces presenta dolor en los huesos al caminar o estar de pie, fracturas por caídas leves, pérdida de estatura también, todo esto por falta de colágeno tipo 1. Se recomienda en este caso consumir también el colágeno en polvo y el colágeno líquido. Ahora, cuando usted presenta dolor muscular y debilidad, esto puede ser debido a falta de colágeno tipo 3 y tipo 6. Los músculos pierden soporte y elasticidad, lo que provoca contracturas, fatiga y dolor después de esfuerzos leves como caminar, trotar o hacer un leve ejercicio. Entonces, se llega a presentar dolor al moverse, tirones musculares frecuentes, sensación de cansancio e inflamación. Se recomienda consumir estos colágenos 2-3 veces al día. 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Allí les explico paso a paso cómo el colágeno trabaja en todos y cada uno de los sistemas del cuerpo humano. Yo tengo que decir algo muy importante. Mire, la parte más pequeñita es el átomo. La parte más grandecita después del átomo son las moléculas. Después de las moléculas vienen las células. Las células componen los tejidos del cuerpo humano. Los tejidos componen los órganos. Los órganos componen los sistemas. Los sistemas forman un cuerpo humano en general. Entonces, este es un producto que trabaja a nivel molecular, a nivel celular, a nivel de todos los sistemas del cuerpo humano. Son productos de altísima calidad. 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Sepa usted qué es el colágeno, para qué sirve el colágeno, qué nos pasa cuando nos falta colágeno, por qué los huesos se debilitan, por qué la columna vertebral se debilita, por qué la falta de colágeno nos puede llevar a permanecer en una cama, por qué la falta de colágeno nos puede producir tanta inflamación, tanto dolor y tantos problemas. 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
2: 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Son las 8 de la mañana, 55 minutos. Voy a despedir el programa de televisión. El programa de televisión va hasta las 9. Vamos a despedir ese programa y regresamos con todos ustedes a Radio Santa Fe para seguirles entregando más información. Mientras tanto, disfruten de la música de Radio Santa Fe, la emisora del pueblo colombiano.
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0: Qué buena canción con Lavillos Caracas Boys, La Butifarra de Pacho, 856 en Radio Santa Fe.

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3: 9 de la mañana en punto en Radio Santa Fe. Se encuentra desaparecido el señor Jorge Enrique Becerra Ortegón, de 43 años. Se perdió el 30 de mayo de este año. No se sabe exactamente en qué lugar estaba cuando desapareció. Se comunicó por última vez el 30 de mayo del presente año. La estatura de Jorge Enrique Becerra Ortegón, 1,67 m, con textura delgada, piel blanca, cabello corto, negro y liso. Cualquier información de la ubicación de don Jorge Enrique Becerra Ortegón, comunicarse con el celular 317-430-7172, 317-430-7172. 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
6: Son las 9 de la mañana, 2 minutos. 9 de la mañana, 2 minutos. Las personas que estén interesadas en cualquiera de los libros de la colección de Vida Sana, les recuerdo que están a su disposición. El último libro que escribí se llama Dolor, Enemigo o Amigo. Dolor, Enemigo o Amigo. Les quiero contar que el dolor llega a nuestra vida y muchas veces nos desesperamos y buscamos la forma de quitar el dolor como sea. Incluso para nadie es extraña esa frase: necesito que me venda una pastilla para el dolor, necesito que me aplique una inyección para el dolor, necesito a ver qué remedio tiene para el dolor que tengo. Pero muchas personas, o muy pocas personas mejor, se preguntan, ¿este dolor para qué me dio? ¿Qué es lo que me quiere avisar este dolor? ¿Qué es lo que me está anunciando este dolor? ¿De qué me está previniendo este dolor? El dolor que tengo me está indicando que qué problema tengo. Mucha gente no se pregunta eso. Son muy poquitas las personas que se hacen esa pregunta. ¿Por qué tengo este dolor? Le voy a contar una cosa. Por ejemplo, si usted tiene un dolor de muela, es porque la muela o está coca o el conducto se dañó, o tiene una infección o tiene una caries. Eso le está diciendo que tiene que ir al odontólogo a que le coloque, que le haga un tratamiento de conducto y lo más seguro para que le coloque una calza, ¿cierto? y se hace el tratamiento, se coloca la calza y se salvó la muelita o se salvó el diente. Un dolor de oído generalmente indica que hay una infección. Puede ser que haya una infección, una inflamación o un daño allí a nivel del oído. Cuando hay un dolor en el hueso, cuando hay un dolor en cualquier parte del cuerpo, uno se tiene que preguntar qué es lo que me está avisando este dolor, qué es lo que me falta, qué es lo que me sobra. O vamos a esperar a estar bien enfermos hasta que tengan que llamar la ambulancia para que nos lleve a una clínica porque ya no aguantamos el dolor. Eso lo hace mucha gente. Entonces, por eso me tomé el deber, digo yo, no la molestia, sino el deber de escribir un libro en el cual se hable del dolor. En ese libro no les enseño cómo curar un dolor, no les hablo de medicamentos, no les hablo de tratamientos, no les hablo de terapias. Les explico qué es el dolor y qué es lo que nos está avisando cada uno de los dolores en el cuerpo humano para entender el dolor. Y en pocas palabras decirles que el dolor no es el gran enemigo. El dolor es como el vigilante que avisa que algo está pasando. Entonces, quienes quieran leer ese libro, lo tienen a su disposición. Se llama Dolor, ¿amigo o enemigo? O mejor sería Dolor, ¿enemigo o amigo? Porque realmente el dolor es el gran aliado, es el gran amigo, es el vigilante, es el guardia de nuestro cuerpo. 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Dolor, ¿enemigo o amigo? Se lo recomiendo. 9:05, vamos a seguir con más información. Vamos a hablar de PRONAT. Ya llega el doctor Escobar, especialista en enfermedades de la próstata también, que estará hablando aquí con nosotros en el día de hoy de este tema. Sigamos con la música de Radio Santa Fe y no olviden el teléfono de Vida Sana. 300-912-5210.
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3: Aquí está el gran don José Alfredo Jiménez, Camino de Sacromonte en Radio Santa Fe. Me gusta más, 9:06 en Radio Santa Fe.
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0: Las 9 de la mañana, 9 minutos en Radio Santa Fe. Continuamos con la segunda hora, presentada por la organización Vida Sana y el doctor Fajardo, con la grata presencia de los médicos de la organización Vida Sana Colombia. 9 de la mañana, 9 minutos.
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2: Hoy, como todos los días, estamos aquí con ustedes para presentarles este espacio, este programa que se llama Cambio Total, el magazine de la familia colombiana. 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
0: Mira nomás. Aquí está Josy Cuen, Jorge Medina y Jorgito Celedón. Naturalitas, como nos gustan.

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1: Cambio Total, el espacio que todos los días les lleva información para que ustedes, teniendo la información, puedan tomar la mejor decisión en la forma como ustedes deben cuidar su salud. Les prometimos que en el día de hoy íbamos a hablar de Pronat, un extraordinario tratamiento que ayuda para prevenir las enfermedades de la próstata, la inflamación, la hipertrofia y ayuda a prevenir el cáncer de próstata. Un invitado muy especial, el doctor Escobar, nos va a hablar precisamente de estos problemas. Bienvenido, doctor, y comencemos.
2: Ustedes saben, la próstata es un órgano exclusivo del sexo masculino que interviene en muchas cosas, en la vida sexual, en la hormona prostática para dormir bien, estar de buen genio, que no nos tengan que decir viejito prostático y tener que pararnos en la noche varias veces a orinar y el chorrito de orina bien delgadito. 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Con todos estos componentes, amigo, usted sabe que después de los 40 le aconsejamos, hágase mantenimiento de la próstata. De pronto usted dice, no, pero yo orino bien. Ah, el chorro de orina me sale con mucha fuerza, con muchas ganas. Sí, pero por el solo hecho de usted avanzar en el tiempo y pasar de los 40 años, entonces es importante que revise y tenga la próstata en perfecto mantenimiento. Muchas veces la gente adquiere cáncer de próstata y ni cuenta se dieron. Cuando ya encontraron, fue hasta por coincidencia que se encontró el proceso de cáncer prostático. Que no le pase a usted esto. Inmediatamente busque solución. 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

0: Continuamos con la organización Vida Sana, 9:24 minutos.
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2: Continuando con nuestro programa de Vida Sana, a ver, mis queridas y honorables damas, señoras, esposas de caballeros que pasan de los 40 años, de pronto usted se levanta en las mañanas como cansada, como mal dormida, porque tal vez su esposo se para varias veces en la noche a tener que ir al baño a hacer chichi, a orinar. Y entonces eso la despierta a usted, le interrumpe el sueño y amanece cansada. Entonces, ese problema de su esposo de estarse parando, de estarse levantando de la cama una, dos y hasta más veces a orinar, con toda seguridad nos está hablando de problemas de próstata. Hay varios problemas de próstata. Prostatitis, hipertrofia prostática, adenoma de próstata y mal funcionamiento de la próstata. De pronto su esposo también es muy mal geniado. Ah, con todo se irrita, con todo se pone de mal genio, con todo se pone cansón, como viejito prostático, como le dicen a uno cuando ya se pone en ese plan. Pues no se preocupe, señora, tome atenta nota de nuestros teléfonos y les recomiendo nuestra maravillosa promoción de

0: está en todos los alimentos que normalmente consumimos y por eso la próstata se debilita y se enferma. Los años, el montar a caballo, el montar en moto, el montar en bicicleta, el cigarrillito, el traguito, los excesos de muchas cosas hacen que la próstata se enferme y se agote. 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
3: Son las 9 de la mañana 32 minutos en Radio Santa Fe las noticias. El vicepresidente José Manuel Restrepo agradeció las ayudas a damnificados del terremoto y pide mantener donaciones en el país. Esta información con el periodista Carlos Martínez.
4: Pues precisamente el gobierno nacional hizo un llamado a los colombianos a mantener las donaciones para las familias afectadas por el terremoto que sacudió varias regiones del territorio nacional, al advertir que las necesidades humanitarias continúan en los albergues. El vicepresidente José Manuel Restrepo agradeció las ayudas entregadas por miles de ciudadanos, así como los aportes anunciados por empresas privadas y, por supuesto, los gobiernos extranjeros.
5: El mensaje que tenemos es que fortalecernos alrededor de este propósito de ayuda humanitaria. Esa tiene que ser nuestra prioridad en este instante. Es que el sentimiento que tienen las familias hoy en Colombia de dolor es gigantesco. Y para ellos estamos aquí dando la batalla y trabajando, y lo seguiremos haciendo.
4: El vicepresidente destacó que se han recolectado toneladas de ayudas que están siendo distribuidas en las zonas afectadas y resaltó la solidaridad de diferentes sectores del país. También informó que empresas han realizado donaciones de gran magnitud y mencionó específicamente el aporte de 1.5 millones de dólares por la Drummond Company. A esto se suman los recursos y ayudas internacionales gestionadas por el gobierno. El vicepresidente señaló que el Reino Unido también se pronunció para apoyar la atención de la emergencia después de que otros países, entre ellos Estados Unidos, México, Ecuador y El Salvador, también manifestaran su respaldo en este propósito. También insistió en que la emergencia todavía requiere el apoyo de los ciudadanos. Según explicó, en los albergues se necesitan desde agua e insumos básicos hasta plantas eléctricas y materiales de construcción para permitir avanzar en la recuperación de las zonas afectadas. Recuerde que esta información la puede consultar en nuestra página www.radiosantafe.com.
3: Son las 9:34 minutos en Radio Santa Fe 1070M. Se reporta colapso vehicular en la entrada y salida por el occidente de la ciudad. Según reportes de la ciudadanía, en la calle 13 con carrera 123, localidad de Fontibón, se presenta congestión vehicular hacia el occidente. 9:34 en Radio Santa Fe, me gusta más.
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1: 180 segundos para hablarles de qué, de nuestra promoción maravillosa para todos los caballeros. Hace algunos años, en la televisión colombiana, a nombre y con promoción de la Liga Colombiana de Lucha contra el Cáncer, se hablaba en un comercial y se recomendaba que los hombres después de los 40 tenían que hacerse revisión de su próstata. ¿Por qué? Porque a partir de los 40 años, fíjense ustedes, las enfermedades y los problemas del cuerpo también tienen edad. A partir de los 40 años, el hombre puede empezar a sufrir cualquier tipo de alteración prostática. Y según las estadísticas, una gran cantidad de personas mueren en el mundo a causa de adenoma o cáncer de próstata. 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

0: Usted, señora, con el Cherrito Negro, 9 de la mañana, 46 minutos, en Radio Santa Fe, 1070M, me gusta más. La hora exacta, 9:46, con Vida Sana.
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2: La próstata, amables oyentes, para continuar adelante con nuestro espacio de Vida Sana, es una glándula específica del sexo masculino. Está colocadita allá, pegadita en la salida de la vejiga, por fuera, claro, de la vejiga envolviendo la uretra. Tiene el tamaño como de una pepita de durazno, más o menos, para que ustedes se orienten. Muchas situaciones, comidas tóxicas, el colesterol, los triglicéridos, el cigarrillo. Hoy en día que en los campos, en las ciudades, todo el mundo anda en motocicleta para arriba y para abajo. Entonces esa vibración de esta motocicleta hace que se vaya inflamando y se vaya afectando la próstata. ¿Qué hace más la próstata? La próstata produce el semen para la vida sexual, trabaja en combinación con el testículo. Produce la hormona prostática, que es la que nos hace estar alegres, contentos, satisfechos de la vida, con alegría, dormir bien. Por eso es que cuando uno se vuelve como gruñón, como regañón el hombre, ¿qué le dice la gente? Es que este es un viejo prostático. Y así es. Entonces, no solamente es que la próstata se inflame, que la próstata se endurezca, que la próstata tenga cáncer, sino que la próstata funcione. Porque muchos caballeros dicen, hombre, yo fui al médico, me revisaron, me hicieron el tacto, me hicieron el antígeno de sangre y que la próstata la tengo como muchacho de 15. Pero la vida sexual está mal, entonces no tiene la próstata de muchacho de 15. Porque la próstata no está funcionando. Tal vez no tenga estas enfermedades, tal vez usted orine bien, pero tiene mal funcionamiento. ¿Qué hacemos para activar el funcionamiento de próstata y sentirnos nosotros bien? 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
4: El maestro José Norvey, cantante, compositor, arreglista de la orquesta de Caché. Hay una afectación profunda desde el punto de vista del sector artístico de la ciudad de Cali.
5: 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Eso implica que va a quedar cesante un grueso de los artistas en Cali. Y estamos haciendo un llamado precisamente a eso, a que se establezcan unas mesas de concertación, de qué manera se puede ayudar y aportar, pues, para que la crisis no golpee tanto, pues, a todo el sector nuestro.
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6: Son las 9 de la mañana, 57 minutos en Radio Santa Fe 1070 AM. A esta hora, nuestros clasificados Servicios Sociales en Radio Santa Fe Me Gusta Más. Solicitan matrimonio para necesitar finca. Informes en el celular 313-495-1065. 313-495-1065. Información de servicio en Radio Santa Fe. Desde ayer, el lunes festivo 17 de agosto, a partir de las 12 del mediodía, la Alcaldía de Bogotá y la Cruz Roja Colombiana Seccional Bogotá-Cundinamarca anunciaron la suspensión temporal de la entrega de ayudas humanitarias en los puntos de acopio habilitados en Bogotá. La decisión está relacionada con el proceso de transición de la respuesta humanitaria y con la necesidad de ajustar la recepción de donaciones a los requerimientos actuales de las personas afectadas por el terremoto registrado el pasado lunes 10 de agosto. Así que se ha aplazado suspensión temporal de la entrega de ayudas humanitarias. Esto no quiere decir que no se vuelvan a aportar ayudas humanitarias. Se ha aplazado para reorganizar lo que se tiene para entregar a los damnificados en el Eje Cafetero, en el Valle del Cauca, en el Departamento del Chocó, entre otros. Información de servicio en Radio Santa Fe 1070 AM, Me Gusta Más.
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2: Son las 10 de la mañana, 2 minutos en Radio Santa Fe. Condiciones de clima en este momento en la ciudad de Bogotá. La temperatura 16 grados centígrados, cielo parcialmente nublado y una muy buena presencia de lluvia. Lo digo porque también necesitamos la lluvia. La lluvia es bendición también en estos momentos. Les recuerdo también que hoy es el día de la lucha contra los incendios forestales y no podemos pasar este día por la faja, porque necesitamos de los bosques, no solo en Colombia, sino en el mundo entero. Y este día es precisamente para tomar conciencia de que es el Día Mundial de la Prevención de Incendios Forestales. No podemos permitir que se repitan situaciones como la de La Vega, Cundinamarca, donde unos borrachos asistían a un velorio y tranquilitos empezaron a quemar pólvora. La pólvora cayó en un carro y se prendió La Vega en materia de incendios forestales. Lamentablemente eso no puede ocurrir. Tampoco lo que pasó en el departamento del Tolima, que cogieron uno de los carros de bomberos para disfrutar y refrescar a los turistas. Hay que cuidar el agua y hay que cuidar los bosques. Hay que cuidar la madre tierra en general. Continuamos con la dirección general y programación musical de nuestro director Vicente Moros Ortega y, por supuesto, con la sintonía de nuestros queridos y queridas oyentes de Radio Santa Fe. Radio Santa Fe nos gusta más. Y que viva la música, Johnny Rivera, te sigo queriendo. 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
1: El Centro Histórico de la ciudad, declarado Monumento Nacional en 1963, se conoce como La Candelaria. Constituye el centro político, administrativo y religioso del país, puesto que alberga las construcciones en donde se ejercen estas funciones. La arquitectura colonial ha sido preservada a través del tiempo, así como sus calles empedradas y empinadas, en donde se erigen construcciones declaradas bienes de interés histórico y cultural, lo que le da un aire antiguo y elegante a esta zona tan importante de la ciudad.
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0: Son las 10 de la mañana, 11 minutos en Radio Santa Fe, 1070M. Un saludo especial para todos los oyentes de Radio Santa Fe con las siguientes condiciones de clima. La temperatura 12 grados, no, 16 grados centígrados, cielo muy nublado y se anuncian lluvias aisladas en las próximas horas en la ciudad de Bogotá. Así que vaya listando el paraguas, no se le vaya a olvidar. 10 de la mañana, 11 minutos. Bienvenido, Maestro José, a Radio Santa Fe.
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1: La Iglesia del Divino Niño del 20 de julio constituye uno de los centros de peregrinación más importantes de la ciudad. Llamada de esta forma por la imagen del Divino Niño que venera la infancia de Jesús, la cual fue puesta allí gracias al padre salesiano Juan del Rizo en el año de 1935.
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0: Cuéntale a ese con el Charrito Negro. Son las 10 de la mañana, 20 minutos en Radio Santa Fe, 1070 AM.
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0: Aquí está el rebelde del acordeón, Alfredito Gutiérrez, la carta número 3, 1023 en Radio Santa Fe.

0: Son las 10 de la mañana, 26 minutos en Radio Santa Fe, 1070M, me gusta más. Ya casi llega nuestro boletín de noticias en Radio Santa Fe, pero antes el Maestro José.
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3: El maestro José Norbey, cantante, compositor, arreglista de la orquesta de Caché. Hay una afectación profunda desde el punto de vista del sector artístico de la ciudad de Cali.
4: Muchos colegas que tenían sus compromisos, sus conciertos, sus eventos para todos estos días, pues fueron cancelados. Hay una doble afectación para el sector cultural, artístico, porque además de que algunos sufrieron algún tipo de averiación en sus viviendas, pues se ha cancelado las oportunidades de trabajo. Lo que resta de algo

0: agosto. Eso implica que va a quedar cesante un grueso de los artistas en Cali. Y estamos haciendo un llamado precisamente a eso, a que se establezcan unas mesas de concertación, de qué manera se puede ayudar y aportar, pues, para que la crisis no golpee tanto, pues, a todo el sector nuestro.
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7: Son las 10 de la mañana, 33 minutos en Radio Santa Fe, 1070 AM. A esta hora llegan las noticias. El Gobierno Nacional informó que a 304 se eleva el número de fallecidos y 143 desaparecidos en el terremoto que se registró hace una semana en Colombia. Información con el periodista Carlos Martínez para Radio Santa Fe.
8: Y es que en el seguimiento diario de las cifras que dejó el terremoto de magnitud 7.4 ocurrido el pasado 10 de agosto, la Unidad Nacional para la Gestión de Riesgo y Desastres entrega 2 balances diarios y enfatiza que la variación que se ha registrado en las cifras de fallecidos y desaparecidos obedece al cotejo cruzado que realiza los registros de medicina legal, las fiscalías y también los organismos de socorro. De acuerdo con el más reciente reporte de víctimas identificadas en el Boletín 13 de Medicina Legal, el presidente de Colombia, Abelardo de la Espriella, precisó que ya se han recibido 304 cuerpos y han entregado 293.
9: Nacional para la Gestión del Riesgo de Desastres. La tragedia se extiende a 450 municipios en 15 departamentos. Esto significa que una tercera parte de la patria se vio afectada por el terremoto.
8: El impacto en la infraestructura habitacional refleja pérdidas de gran magnitud para las comunidades locales. Los censos oficiales registran 127.557 viviendas con averías estructurales de diversa consideración, sumadas a 26.945 inmuebles residenciales totalmente destruidos.
9: En este momento se reportan 289 compatriotas fallecidos, 4.187 heridos y 143 desaparecidos. Más de 120.328 familias han sido registradas como afectadas. Hay 26.945 viviendas destruidas y más de 127.557 viviendas averiadas.
8: El mandatario indicó que la afectación a la red de servicios esenciales y equipamiento social abarca 285 centros de salud con daños en su estructura o funcionamiento operativo. En el sector educativo, 2.838 planteles escolares sufrieron averías que comprometen la presencialidad escolar, mientras que 3.782 centros comunitarios registraron pérdidas en sus instalaciones.
9: También se reportan daños años en 285 centros de salud y en más de 2.838 establecimientos educativos. Centenares de vías, puentes e instalaciones indispensables para la vida cotidiana de los colombianos se vieron impactados por la fuerza de la naturaleza.
8: En cuanto a servicios públicos básicos, las autoridades reportaron fallas e interrupciones en 92 sistemas de acueducto municipal. Las brigadas de ingenieros militares y operarios de empresas públicas avanzan en el restablecimiento de los suministros de agua potable y en la remoción de escombros sobre las arterias viales prioritarias del país. 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
7: Son las 10 de la mañana, 37 minutos en Radio Santa Fe. Y a esta hora seguimos con buenas noticias, que son presentadas por el periodista Cristian Díaz y relacionadas con el Departamento del Chocó. Bienvenido, Cristian.
10: Buenos días, Germán. Muchas gracias. Buen día para todos los oyentes también. Y es que en medio de la tragedia también pasan cosas buenas. Shakira llegó al Chocó para conocer de primera mano cómo está la situación y allí hizo un anuncio muy importante. Logró movilizar $1 millón que serán destinados para la reconstrucción de 10 escuelas afectadas por el terremoto. La cantante también cuenta con el apoyo de su amigo y filántropo Howard Buffett, con el que ya han desarrollado varios proyectos en Barranquilla, y una de las principales preocupaciones de la artista colombiana es que los niños puedan volver a estudiar lo antes posible, porque como ella misma lo plantea, un día que un niño falta a la escuela es un día que se aplaza el futuro.
7: Así es, muy buen cierre de esa noticia, muchas gracias. Son las 10 de la mañana, 38 minutos en Radio Santa Fe. Y atención, usuarios de Transmilenio, desde el próximo sábado 22 de agosto estará habilitada la nueva estación calle 72 en la troncal Avenida Caracas, que se convierte en la segunda estación definitiva puesta al servicio de los usuarios de Transmilenio. Con su entrada en operación y de manera simultánea, se realizará el cierre de la estación existente calle 76, la última estación pendiente por cerrar en la troncal Caracas Centro, para dar continuidad a las obras de la línea 1 del Metro de Bogotá. 10:38 minutos en Radio Santa Fe.
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0: Cristian.
1: Con Bien Dolido, con Cristian Nodal, 10 de la mañana, 43 minutos en Radio Santa Fe. Continuamos a esta hora con el Maestro José en Radio Santa Fe.
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0: Me tiré el matrimonio con el maestro Darío Gómez, 10 de la mañana, 48 minutos en Radio Santa Fe.
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0: Son las 10:51 minutos en Radio Santa Fe. Aquí están los Cisteros de Boyacá con el pantalón descaderado.

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6: Son las 11 de la mañana, 2 minutos, en Radio Santa Fe 1070 AM. Nuestros servicios sociales en Radio Santa Fe. Cindy Joana Huelvas Moreno Estavío, cédula de ciudadanía. Recibe informes en el 314-235-4014. 314-235-4014. 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Y a esta hora, las condiciones del clima en la ciudad de Bogotá son las siguientes. La temperatura 16 grados centígrados, cielo parcialmente nublado, pero ya hay presencia del solecito. Se esperan lluvias aisladas en horas de la tarde. 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

11 de la mañana, 4 minutos en Radio Santa Fe. Volvemos con esta variada programación musical informativa en Radio Santa Fe. Aquí está el Rey del Despecho, el maestro Darío Gómez, precisamente con esa canción, El Rey del Despecho.

0: 11 de la mañana, 13 minutos en Radio Santa Fe, 1070M, me gusta más. El beneficio de la duda al estilo del Grupo Firme a esta hora de la mañana en Radio Santa Fe. Continuamos a esta hora con solecito, ya mejorando el clima, porque estaba la mañana muy fría, pero ya por fin se dejó ver el doctor Solano, temperatura 16 grados centígrados, cielo parcialmente nublado, pero hay solecito, pero no se confíen, en la tarde, como dice la canción de Armando Manzanero, esta tarde vi llover, se esperan lluvias aisladas en la ciudad de Bogotá. Y a esta hora continuamos también con el maestro José en esta segunda hora de programa.
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1: La Iglesia del Divino Niño del 20 de julio constituye uno de los centros de peregrinación más importantes de la ciudad. 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

0: El dolor de una partida al estilo de Johnny Rivera. Son las 11 de la mañana, 24 minutos, en Radio Santa Fe, 1070M. Me gusta más. Continuamos con el maestro José.
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2: Uy, 11:27 minutos. Aquí está la Sonora de Navita del Montón en Radio Santa Fe, me gusta más.

0: 11 de la mañana, 30 minutos en Radio Santa Fe, 1070M, Me Gusta Más. Continuamos, Maestro José.
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6: Son las 11 de la mañana 36 minutos en Radio Santa Fe y las noticias. El nuevo director de la Policía Nacional anunció que se encargará de enfrentar y perseguir a quienes promueven la criminalidad en el país. Información con el periodista Carlos Martínez para Radio Santa Fe.
7: Así es, mire, este fin de semana ya comenzó a trabajar el nuevo director general de la Policía Nacional, el general Alejandro Barrera. Recordemos que el gobierno nacional la semana pasada dio a conocer la nueva cúpula policial, la cual fue integrada por el general en retiro Alejandro Barrera, junto con el general Norberto Mojica, quien llega a la subdirección general. Desde su cuenta oficial de X, el alto oficial indicó, abro comillas, hoy desde la Policía de Bogotá iniciamos una radiografía integral del delito, conocer de primera mano las dinámicas criminales, identificar los fenómenos que afectan a los ciudadanos, evaluar las capacidades de nuestras unidades y reconocer dónde debemos fortalecer nuestra respuesta, indicó el alto oficial en su primera visita al comando de la Policía Metropolitana. Para enfrentar el delito con contundencia, indicó, primero debemos conocerlo, anticiparlo y entender cómo se transforma. Esto durante el recorrido a varias estaciones de Bogotá. También indicó que a partir de la lectura del territorio se va a orientar las capacidades, se va a fortalecer la prevención, la inteligencia y la investigación criminal y se va a concentrar en los esfuerzos donde más se necesita. El alto oficial también advirtió, abro comillas, no venimos a esperar los resultados, venimos a buscarlos. Trabajaremos en pausa por una Colombia segura y en convivencia en cada uno de los territorios con inteligencia, decisión y resultados, cierro comillas, indicó el general Alejandro Barrera, acompañado por el general Norberto Mojica. 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
6: 11:38 minutos en Radio Santa Fe, información de servicio, mucha atención. Desde el próximo sábado 22 de agosto estará habilitada la nueva estación calle 72 en la troncal Avenida Caracas Centro, que se convierte en la segunda estación definitiva puesta al servicio de los usuarios de Transmilenio. Con su entrada en operación y de manera simultánea, se realizará el cierre de la estación existente calle 76, la última estación pendiente por cerrar en la troncal Caracas Centro, para dar continuidad a las obras de la línea 1 del Metro de Bogotá. Son las 11:39 minutos en Radio Santa Fe, 11:39 minutos.
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6: Aquí está lo nuevo de Jimmy Gutiérrez, el mero mero en Radio Santa Fe me gusta más.

0: 11 de la mañana, 43 minutos en Radio Santa Fe, 1070M. Me gusta más. Continuamos, Maestro José.
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1: Son las 11 de la mañana, 49 minutos en Radio Santa Fe. Nos vamos, Maestro José, porque sí, el mundo gira, gira y gira.
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11:55 minutos, Pecos Canvas, Mar y Luna. 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

0: Son las 12 del mediodía, 3 minutos en Radio Santa Fe 1070M, Me Gusta Más. Un saludo muy especial para todos los oyentes de Radio Santa Fe en esta ya tarde de martes 18 de agosto del año 2026. La dirección general y programación musical a cargo de nuestro director Vicente Moros Ortega. La dirección periodística de este espacio radial a cargo de don Jairo Pulgarín. La producción la hacemos Jennifer Estupiñán y este servidor Germán García. Hoy con la bienvenida cordial para todos los oyentes de Radio Santa Fe, para el maestro Jairo Pulgarín y todo nuestro grupo de trabajo de Radio Santa Fe y Caracol, les estamos dándole bienvenida a esta entrega de Dígale a don Jairo Pulgarín, con una canción muy clásica de Orlando Marín, La Casa, se te quemó la casa. ¿Y por qué razón esta canción? Porque hoy se celebra el Día Mundial de la Prevención de Incendios Forestales. Y es bueno recordar que no estamos haciendo la tarea bien, no estamos protegiendo nuestros bosques en Bogotá, Cundinamarca, Colombia y el mundo entero. Casos como el que recientemente conocimos en el municipio de La Vega, por ejemplo, en plena ceremonia litúrgica por una velación, llegaron algunos hombres con pólvora y tomaditos y que causaron un incendio forestal, porque esa pólvora cayó cerca a un vehículo y generó un incendio forestal. Y otro dato importante, en el departamento del Tolima, lamentablemente los incendios forestales se tomaron a este bello departamento y a alguien se le ocurrió refrescar a los turistas con el carro de bomberos y el agua de Coello en el departamento del Tolima. No hay derecho. Dígale a don Jairo Pulgarín en Radio Santa Fe. Bienvenido don Jairo Pulgarín y los oyentes de Radio Santa Fe.
1: Mi querido Germán, muchísimas gracias, primero que todo, por acompañarme en esta misión, en esta tarea, en este propósito que tenemos nosotros desde la mesa de trabajo de Radio Santa Fe 1070, desde nuestra plataforma digital. Recuerden ustedes que también nos pueden escuchar a través de las plataformas digitales, radiosantafe.com. Esa es la plataforma digital desde donde pueden escuchar la señal de Radio Santa Fe, una señal, por supuesto, digital espectacular, con un sonido realmente maravilloso. 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Y don Germán tiene toda la razón. Hoy es un día para encender las alarmas. Hoy sí que es un día para encender, por supuesto, la sirena. Yo me acuerdo, cuando yo era niño, siempre a las 12 del día sonaba la sirena, Germán. La sirena sonaba en mi pueblo. Y era que el cuerpo de bomberos le decía a la gente, son las 12 del día. ¿Y eso qué quería decir? Que era la hora del almuerzo. Pero además, la gente no solamente identificaba la hora del almuerzo, sino que se echaba la bendición, un poco pidiéndole a Dios un poco de piedad, pidiéndole a Dios un poco de protección. Exactamente, esa era la sirena que sonaba a las 12 del día en mi pueblo. Precisamente desde la estación central, desde el cuartel central del cuerpo de bomberos de Candelaria Valle, allá en el Valle del Cauca. Todas estas cosas vienen a mi memoria, Germán, con ocasión de esta recomendación que usted hace de encender las alarmas hoy en esta jornada en la que estamos haciendo sobre todo pedagogía y prevención con el tema de los incendios. Y fíjese que nosotros, pues claro, es que la magnitud de los destrozos del terremoto es tan agobiante y es tan dolorosa que se nos ha olvidado que tenemos otra emergencia en camino, que es la emergencia de los incendios forestales. Los incendios forestales que ya han afectado sensiblemente al departamento del Tolima, que han afectado al departamento de Cundinamarca, que vienen en camino, Dios no lo quiera, y que vayan a terminar afectando también las zonas montañosas o las zonas boscosas que tenemos en la sabana de Bogotá, pues hay que estar pendiente y hay que estar siempre con los ojos bien abiertos, mi querido Germán, hacer todo tipo de prevenciones para evitar mayores complicaciones con el tema de los incendios forestales. Pero bueno, hoy nos ocupan las noticias, nos ocupan todas las cosas que están pasando en la ciudad, nos ocupa de verdad la actualidad. Son muchas las cosas que tenemos que decir, Germán, pero por supuesto sigue siendo predominantemente importante todo lo que se está haciendo para tratar de mitigar el impacto tan grande que ha tenido el terremoto en el territorio nacional. El balance que ha entregado el gobierno, los anuncios que ha hecho el propio gobierno. El gobierno habla de que podría ser más o menos un cálculo muy, yo diría que preliminar, pero un cálculo que podría darnos dimensión de lo que se viene. Dice el gobierno que estamos hablando fácilmente de unos 30 billones de pesos. 30 billones de pesos. Eso mal contado, Germán, para que usted haga cuentas en su calculadora, que le encanta la matemática, don Germán. En la calculadora, eso son dos líneas de metro, como las que estamos construyendo en Bogotá. Eso es lo que equivalen a 30 billones de pesos. De esa magnitud es el daño y de esa magnitud son los destrozos ocasionados por el terremoto del 10 de agosto. Y a eso agreguémosle, Germán, por supuesto, el terremoto emocional que hay en todo el país. El terremoto emocional es muy duro. Nosotros estamos afrontando una situación emocional muy fuerte porque todos, lateral o colateralmente, estamos viviendo una situación muy compleja. Amigos, personas, allegados, gente que se ha visto afectada. Prácticamente yo conozco, yo diría, Germán, que múltiples casos de compañeros, amigos, viejos excompañeros de universidad o de colegio que me dicen, no, a mí me afectó, yo tengo en este momento una gran preocupación porque mi casa está averiada. Es más, estoy esperando que la revisen, que le hagan un chequeo para saber exactamente si tengo que desocupar mi casa o si tengo que buscar refugio por otro lado, pero la situación no deja de ser muy dura y muy desesperante. Sin contar, eso sí, Germán, los 300 muertos, que nos ha cobrado la tragedia, porque son por lo menos 300 muertos, digamos ya registrados por medicina legal con ocasión de esta tragedia del 10 de agosto. Adicionalmente, Germán, las personas heridas, más de 4.000 personas heridas, y hay también un registro, hay también una cifra muy dura que es la cifra de los desaparecidos. La gente que no aparece, ya son 142, 143 más o menos las cifras que da el gobierno sobre la suerte corrida por la gente desaparecida. Pero quisiera preguntarle, Germán, sobre este mismo tema o sobre esta misma información, ¿cuáles son los últimos datos que se tienen? ¿Cuáles son las últimas noticias que se tienen? ¿Qué se dice desde el gobierno nacional en relación con esta situación que estamos viviendo con el tema del terremoto en Colombia, mi querido Germán?
0: Pues con las buenas tardes para el periodista Jairo Pulgarín y los oyentes de Radio Santa Fe, le cuento lo que registran las páginas de información en torno a lo que hemos vivido los colombianos. Sí, sí. Y hay algo que ha hecho como pronunciamiento el vicepresidente de Colombia. Entregará más de 80 denuncias por corrupción detectadas en el pasado gobierno. Y además están en la lucha anticorrupción el nuevo gobierno y no va a permitir que los dineros que han aportado gobiernos extranjeros, instituciones colombianas, instituciones extranjeras, se vaya por el camino de los ladrones, de los corruptos, de los facinerosos, como lamentablemente siempre ha ocurrido en Colombia. Si no, recordemos las épocas de Armero y del terremoto del año 1999 en Armenia. Claro que hay que aclarar que un gran hombre estuvo al frente de reconstruir el eje cafetero, Luis Carlos Villegas, el doctor Luis Carlos Villegas, y él lo primero que hizo fue blindar los dineros recibidos para lograr que se recuperara Armenia de este terremoto en el año de 1999.
1: Claro que sí, Germán. Y creo que algo hemos aprendido de las experiencias pasadas. Recuerde usted también que el país tuvo que ejecutar un plan muy serio de reconstrucción, por ejemplo, en la ciudad de Popayán cuando el terremoto del 83. El país tuvo que hacer un esfuerzo muy grande cuando tuvimos la situación de Armenia, como usted lo menciona. Esta mañana me mencionaban el caso de Armenia, Germán, y creo que tienen razón algunos amigos a quienes les he consultado por qué en esta oportunidad Armenia no tuvo tantos daños y por qué Armenia no tuvo ni siquiera un solo muerto. Y creo que la gente que me ha comentado el tema tiene razón, porque la gente me dice, mire, lo que pasa es que Armenia, después del terremoto del 99, entró en un proceso de reconstrucción y las nuevas construcciones que se hicieron en Armenia fueron construcciones sismo resistentes, fueron construcciones hechas con responsabilidad, construcciones hechas con seriedad. Es que yo creo que el país tiene que aprender la lección. Esto es muy doloroso decirlo, pero gran parte, por ejemplo, de los problemas que se presentan muchas veces son por construcciones mal hechas, por improvisación en las formaletas, por improvisación en lo que llamamos nosotros las zapatas que llevan los edificios en el fondo y que son las que soportan las cargas de los edificios, porque muchas veces por ahorrarse 10 o 15 pesos terminan haciendo las cosas mal hechas, no se hacen las mezclas como corresponde, no se entrega el material como corresponde, no se hacen los enlaces del hierro como corresponde, se pone hierro liso cuando debería ponerse hierro corrugado, simplemente que porque es más barato y esas cosas pasan la factura, pasan la factura. Creo que cada vez debe haber un seguimiento más riguroso, un seguimiento más estricto, Germán, sobre lo que es el material que se está usando en las construcciones. Y lo decimos con infinito respeto, lo decimos con infinita responsabilidad y con infinita consideración. Yo creo que nosotros tenemos que mentalizarnos. No quiero generar pánico, yo no quiero generar miedo, yo no quiero tampoco aterrorizar a la gente, pero sí quiero ser muy honestos. Quiero ser muy honesto con este tema. Nosotros nos tenemos que preparar, porque este no va a ser el último terremoto. No va a ser el último terremoto. Desgraciadamente hay que decirlo. Bogotá tiene una situación que podríamos denominar un riesgo intermedio en materia sismológica. Riesgo intermedio. Pero lo que es la zona cafetera, lo que es la zona del Valle del Cauca, lo que es la zona del Chocó, la zona del departamento del Cauca, la zona del departamento de Nariño, esas son zonas muy riesgosas. Ecuador está en un corredor muy riesgoso. Y estamos de verdad a las puertas de que en 10, 15 o 20 años a más tardar volvamos a tener una nueva emergencia por cuenta de los terremotos. Entonces, nos tenemos que preparar, tener la conciencia de que esto es un tema muy serio y que las construcciones deben ser escrupulosamente supervisadas para evitar que se vuelvan a presentar situaciones de esta naturaleza. Yo tengo que decirlo, Germán, los reportes que tengo de Cali son muy dolorosos, los reportes que tengo de Pereira son profundamente dolorosos. Una señora me llamó ayer inclusive y me dijo, mire, le quiero compartir lo que dice mi hermana. Mi hermana es una voluntaria y ella les está llevando comida en Cali a varios socorristas y les está llevando comida a las personas que están afectadas con esta situación. Pero realmente lo que se ve, el cuadro que se ve, las circunstancias que se ven, son muy dolorosas en esta situación que se está viviendo del terremoto en la ciudad de Cali. Así lo reflejan estos relatos y estos testimonios que tengo en la mesa de trabajo a esta hora del mediodía.
2: Es tan triste, tan triste, tan triste.
1: Ella es una voluntaria.
2: Ver esas personas en el parque. Ver esas personas en el parque y ese aguacero anoche. Personas que lo tenían todo debajo de esas carpas. Muy triste. Y se mojaron, obviamente se mojaron porque llueve y ese pasto mojado, porque no es. No, no están en una cama, están encerrados en esas carpas. Pero el piso mojado, se les moja las cobijas. Es muy duro,
1: Es muy
2: muy
1: duro,
2: duro.
1: muy duro, muy duro. Y yo me identifico con la señora. Es un hecho que, por supuesto, desborda cualquier fortaleza. Cualquier persona se quiebra con estas historias, con estos relatos y con estos escenarios tan dolorosos como los que nos está mostrando la tragedia en la ciudad de Cali. Vamos a hacer una pausa, mi querido Germán, para seguir compartiendo con los oyentes todas estas notas y estos temas. Y, por supuesto, invitarlos además. Usted sabe muy bien que esto lo hacemos recurrentemente, invitar a los oyentes para que se conecten, para que nos dejen sus comentarios, para que nos dejen sus notas, para que envíen su información siempre en la franja del mediodía. Tenemos micrófonos abiertos para los oyentes de Radio Santa Fe. El teléfono rojo de Jairo Pulgarín, el 310-205-3333, 310-205-3333, para que ustedes, por supuesto, nos hagan saber sus notas, sus comentarios, sus aportes en esta franja del mediodía que hacemos con don Germán García. Ya lo sabe, si tiene algo que decir o si tiene algo que quiere compartir, no se ponga a tocar puertas, no, de ninguna manera. 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
0: Son las 12 del mediodía, 19 minutos en Radio Santa Fe. Mucha atención. 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
0: Son las 12 del mediodía, 20 minutos en Radio Santa Fe. ¿Sabías que con el pago de los derechos de autor apoyas a más de 11.500 autores y compositores colombianos y a todas sus familias? 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
0: Las 12 del mediodía, 20 minutos en Radio Santa Fe. 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
0: Son las 12 del mediodía, 21 minutos en Radio Santa Fe. 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
0: Son las 12 del mediodía, 22 minutos en Radio Santa Fe 1222. 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
0: 12:23 minutos en Radio Santa Fe. Periodista Jairo Pulgarín, hablemos de salud visual.
1: Claro que sí, mi querido Germán. 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
11: Abre tus ojos, mira hacia arriba, disfruta las cosas buenas que tiene la vida.
1: Abre tus ojos, mi querido Germán, y disfruta, sí señor, disfruta de las cosas buenas, de las cosas maravillosas que tiene la vida. Hombre, yo no puedo dejar pasar, Germán, nuestro programa de hoy con un tema y una exaltación que me parece que es muy valiosa para la ciudad de Bogotá. La nueva flota de buses articulados que ahora tienen una particularidad. No son buses, ni siquiera gas, son buses eléctricos para la ciudad. Y esto, por supuesto, creo que va marcando o va mostrando un liderazgo muy importante de la ciudad de Bogotá en materia de energías limpias, en materia de transporte limpio. Los buses articulados son una gran novedad, no solamente para Bogotá, sino para el continente, para América Latina. Esto de los buses articulados, Germán, es un tema muy importante y yo sí creo que nosotros tenemos que hacer una exaltación muy significativa y tenemos que hacer un reconocimiento muy importante de todo lo que está pasando con el tema del transporte público en Bogotá. Es que yo me acuerdo, tal vez usted alcanzó a ver buses que parecían una chimenea ambulante, ¿se acuerda, Germán? Esos buses que iban circulando y que uno no sabía si apagarlos o si es salir corriendo, pero eran verdaderas chimeneas que teníamos en Bogotá.
0: Como los carros que recolectaban la basura, la Edis, ¿no? Eso era total la chimenea.
1: Era una chimenea andante.
0: Don Jairo.
1: Ya, dígame, señor.
0: A propósito del tema que usted está tratando de las nuevas maneras de desarrollar el transporte masivo con cero contaminación, le cuento que hay una buena noticia a propósito de Transmilenio. El próximo sábado 22 de agosto estará habilitada la nueva estación Calle 72 en la troncal Avenida Caracas. Esta va a ser el paradero de la primera línea del metro para Bogotá que partirá desde el patio Taller de Bosa hasta la Calle 72. Así que se abre la nueva estación de Transmilenio que estará juntito a la estación del Metro de Bogotá, segunda estación que se abre con ese objetivo. La primera fue la calle 26.
1: Fantástico, Germán, fantástico. Y fíjese usted que, bueno,

0: se viene ya este tema del transporte eléctrico con buses articulados y buses duales eléctricos que ya van a comenzar a circular inclusive por la troncal de la avenida Ciudad de Cali, la que está construida y que conecta con la primera línea del metro, porque esto justamente lo que busca es poder conectar con la primera línea del metro. Pero ya se van a habilitar algunos tramos de la avenida Ciudad de Cali precisamente para que la gente vaya disponiendo de esas alternativas de transporte desde el sur de Bogotá. Siempre lo he dicho, siempre se me ha hecho extraño que Bogotá no tenga, por ejemplo, un esquema de transporte que le permita a la gente bajar desde la localidad de Bosa. Por ejemplo, localidad de Bosa, pasar por Fontibón y poder llegar a la localidad de Suba por la avenida Ciudad de Cali. ¿Qué razón tiene que todo el mundo tenga que venir hasta Chapinero para poder volver a bajar o tener que bajar de nuevo a la localidad de Suba? Entonces, los transportes tienen que ser eficientes en toda la extensión de la palabra. Desde la localidad de Bosa, poder conectar con la localidad de Suba por el corredor de la avenida Ciudad de Cali. Esa tiene que ser una realidad y eso tiene que ser uno de los elementos importantes de la nueva conectividad de Bogotá. Y así tiene que ser con la avenida Boyacá, y así tiene que ser con la avenida 68. La avenida 68 les va a permitir a los bogotanos salir de Venecia y poder llegar hasta el norte, hasta Usaquén, en 20, 30, 35 minutos, a máximo 40 minutos, pero es otra manera de transportarse, de una manera eficiente también, de una manera real y de una manera venturosa para todos. No puede ser que la gente siga padeciendo estos trancones infames, que son trancones realmente insufribles en la capital de la República. Pero le estaba hablando, Germán, de algo que es muy importante y que creo que vale la pena mencionar, que es la nueva forma de transportarse en buses eléctricos en la capital de la República. Esto va a ser realmente espectacular. Esto va a ser realmente muy importante y va a permitir que nosotros tengamos un transporte limpio, que tengamos un transporte en mejores condiciones. Claro, llega una primera tanda de 50 buses eléctricos, pero hacia el futuro lo que vamos a tener es transporte eléctrico en la ciudad de Bogotá para que no haya ningún tipo de emisiones y para que nadie encuentre pretextos para maltratar el transporte público en la capital del país. Esto, por supuesto, es un esfuerzo muy grande que hace la ciudad, es un esfuerzo muy grande que hacen los bogotanos para tener transporte de mejor calidad. Ya vendrán nuevos buses, ya vendrán nuevas formas y tendremos, por supuesto, la posibilidad de ir mejorando poco a poco la calidad del sistema de transporte público en la capital del país. Más adelante vamos a hablar de estos buses, porque estos buses, entre otras cosas, Germán, van a tener un equipamiento maravilloso, van a tener cámaras en el interior de los buses, pero adicionalmente van a tener, ya no vienen con espejos. ¿Sabía, Germán? Ya los buses ya no vienen con espejos, no van a tener espejos, van a tener cámaras que son las que le van a ayudar al conductor a tener una operación menos riesgosa y con menos posibilidades de accidentes en el corredor de la avenida 68 o en el corredor por donde transiten estos vehículos que van a estar al servicio de todos los bogotanos. Se vienen las noticias, se viene la información de movilidad, se viene, por supuesto, la información del clima. Ya está listo todo el equipo periodístico de Radio Santa Fe, encabezado por don Germán García, y se viene, por supuesto, toda la maravillosa música de Radio Santa Fe. Que se alisten los oyentes, porque ya lo saben, si tiene algo que decir o si tiene algo que quiere compartir, ponga Radio Santa Fe, sí, señor. Ponga Radio Santa Fe y dígale a Pulgarín.
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2: Son las 12 del mediodía, 33 minutos en Radio Santa Fe. El presidente de la República lanzó fuerte llamado a sus funcionarios a no dejarse llevar por la corrupción con el manejo de las ayudas y reconstrucción del país tras el sismo. Esta información con el periodista Carlos Martínez.
3: Así es, un fuerte pronunciamiento hizo el presidente de los colombianos, Abelardo de la Espriella, este fin de semana en su alocución. El jefe de Estado lanzó una fuerte advertencia, especialmente a los corruptos, y aseguró que su gobierno no habrá tolerancia alguna con quienes intenten apropiarse de los recursos públicos destinados a atender la emergencia por el territorio, y esto como consecuencia del terremoto que se presentó el pasado 10 de agosto. En horas de la mañana, el mandatario indicó que se están haciendo todos los esfuerzos para rescatar a personas sobrevivientes y, por supuesto, entregó un balance de las afectaciones que se han presentado en las últimas horas.
4: Esta responsabilidad con austeridad y transparencia, aquí no se va a perder un solo peso. Vamos a hacerlo de manera decidida, a pesar de la grave situación fiscal que estoy recibiendo. En los últimos 2 años, 1 de cada 3 pesos del recaudo se destinó a la deuda. La situación fiscal económica que yo recibo es absolutamente terrible y es fruto de la irresponsabilidad del gobierno que, gracias a Dios, ya abandonó el poder.
3: El jefe de Estado advirtió que quien toque un solo peso de esa plata será castigado con severidad. Indicó que él mismo se encarga de adelantar las acciones necesarias.
4: El señor ministro de Hacienda y su equipo ya están al frente de todas las soluciones. Hoy priorizaremos cada peso para las víctimas. Y le repito a todos los que van a administrar estos recursos. No hay en mi gobierno tolerancia alguna con la corrupción. El que se atreva a tocar un peso de eso, se las verá conmigo directamente. El que le meta la mano a la plata pública será castigado con severidad, como corresponde. Les advierto, absténganse de hacerlo.
3: Durante su alocución, el presidente Abelardo de la Espriella hizo un llamado a los funcionarios de su gobierno para combatir la corrupción y actuar con transparencia en el manejo de los recursos públicos, especialmente las donaciones y todos los recursos que han llegado en la última semana, producto de la solidaridad de los colombianos y, por supuesto, de los gobiernos amigos. 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
2: Son las 12 del mediodía, 36 minutos, en Radio Santa Fe, 1070M, nos gusta más.
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0: 12:39 minutos, volvemos con la Sonora Ponceña. Hay fuego en el 23 y hay muchos incendios forestales en nuestro país, en Colombia, a propósito del Día Mundial de la Lucha contra los Incendios Forestales. De acuerdo con información de la Unidad Nacional para la Gestión del Riesgo, la Unidad Nacional informa que se registran en este momento 32 incendios activos, 2 controlados y 63 liquidados por fortuna. Los departamentos donde se concentran mayormente estos incendios forestales son el departamento del Tolima, Nariño, Quindío, Cesar, Antioquia, Santander, Norte de Santander y el departamento del Huila. Así que no se le ocurra hacer un asado en un bosque, en una zona donde hay árboles que son vida y no muerte. No se le ocurra dejar colillas de cigarrillo prendidas y mucho menos dejar vidrios en los cerros como por ejemplo los de Bogotá para que no se activen los incendios forestales. Hay que cuidar la madre tierra hoy y siempre.
1: Fuego por aquí.
0: Dígale a don Jairo Pulgarín en Radio Santa Fe.
2: Tiene toda la razón, Germán, hay que cuidar la madre tierra. Nuestro deber es ser profundamente cuidadosos. Este tema de los incendios, como usted lo menciona, es un tema que quisiéramos que no se estuviera presentando, pero desgraciadamente ya es una realidad que están afrontando los bomberos del departamento de Cundinamarca, que están afrontando los bomberos del Tolima. Es más, inclusive yo tengo entendido que un contingente de unos 20 o 30 bomberos tuvo que salir para el departamento del Tolima a ayudar a mitigar estos incendios, que son realmente devastadores, son muy fuertes. Aquí, digamos, en Bogotá tenemos una temperatura relativamente moderada, pero es que hay temperaturas en el departamento del Tolima que, hágame el favor, don Germán, qué cosa tan tremenda, son temperaturas muy altas y la gente se está, literalmente, se está cocinando en las calles y en los andenes de esos municipios. Saldaña, por ejemplo, está en una temperatura, el Espinal, me dicen que Neiva, me dicen también
0: Coello,
2: por ejemplo, Coello, uy, no,
0: pero allá,
2: tremendo, Germán.
0: Pero además, además de activarse el incendio de Coello, pues cogieron un carro de bomberos para refrescar a los turistas, ¿cómo le parece?
2: No, tremendo, Germán. Óigame, y se presentó una emergencia este fin de semana con la laguna de Guatavita, ¿no?
0: El embalse de Tominé. Laguna de Guatavita, sí, señor.
2: Sí, Germán, pero es que yo tengo entendido que unos turistas se fueron en una lancha, parece que la lancha zozobró, lograron rescatar dos o tres personas y hay una desaparecida.
0: Hay una desaparecida.
2: Yo estaba mirando el último reporte que me entrega el Cuerpo de Bomberos de Cundinamarca, dice lo siguiente: la Delegación Departamental de Bomberos de Cundinamarca se permite informar a la opinión pública, también a los medios de comunicación, que en hechos registrados este 17 de agosto en jurisdicción del municipio de Guatavita, a las 11:39 se recibió la alerta sobre un accidente marítimo fluvial registrado en la zona del Club La Marina, en el embalse de Tominé. Las unidades del Cuerpo de Bomberos de Sopó, de la subestación Guatavita, acudieron al lugar en un tiempo de respuesta de 12 minutos, activando de inmediato las labores. Detalle del hecho: de acuerdo con los reportes operativos preliminares, se presentó una colisión, percance entre dos embarcaciones, originado presuntamente por el enredo de una de ellas con una cuerda empleada en una práctica acuática. En una de las embarcaciones desplazaban 5 personas. Tras la emergencia, 4 de los ocupantes lograron salir a la superficie, recibir auxilio por parte de naves particulares, personal bombero, servicio de ambulancia, y hay una persona desaparecida. Desafortunadamente, la embarcación tipo lancha rápida se sumergió y se hundió con una de sus ocupantes. La ciudadana ha sido identificada como Sandy Astrid Serena Ruiz, de 59 años, residente del municipio de Guatavita, quien al momento se mantiene reportada en calidad de desaparecida. Fíjese usted la emergencia, mi querido Germán, una emergencia, por supuesto, que no nos esperábamos en el sector de Tominé, municipio de Guatavita. Y quiero anticiparle, Germán, quiero ampliarle más bien lo que yo le había mencionado en relación con el tema de los nuevos vehículos que vamos a tener en la ciudad de Bogotá, nuevos vehículos que, por supuesto, hacen parte de la nueva era en la que estamos involucrados con el tema de Transmilenio en la capital del país. Es una noticia maravillosa para la ciudad, 50 buses articulados eléctricos, de la cual habla el gerente justamente de Transmilenio, quien nos entrega esta espectacular noticia para compartir con todos los oyentes y que, repito, Germán, hace parte de las cosas buenas que le pasan a la ciudad de Bogotá.
3: Es una realidad que Bogotá hoy lidera la innovación mundial, perdón, en materia de transporte.
2: Está hablando el gerente de Transmilenio.
3: Es una realidad que transforma la movilidad no solo acá, sino en el mundo. Es una realidad que transforma y mejora la calidad de vida de los bogotanos. Es una realidad que demuestra que nuestras ciudades están en la capacidad de acelerar la transformación en materia de transporte y, por supuesto, en materia de sostenibilidad.
2: Es lo que dice el doctor Pedro Gutiérrez, repito, gerente general de Transmilenio en la ciudad de Bogotá, hablando de las características espectaculares de estos vehículos articulados que, repito, son vehículos de última tecnología que están dotados de cámaras en el interior del vehículo, pero que también están dotados de cámaras en el exterior para la operación más segura, para una operación mucho más tranquila. No van a tener espejos retrovisores. Estos vehículos son los primeros en la innovación en Colombia en no tener espejos retrovisores y permitir, por supuesto, una operación sin menos riesgos de accidentes en la capital del país. Son las noticias que nos gratifican y son las noticias que, por supuesto, nosotros estamos compartiendo con los oyentes en esta franja del mediodía. Dígale a Pulgarín con todas las noticias y, por supuesto, con la información comercial que nos trae don Germán García.
0: Son las 12 del mediodía, 46 minutos, en Radio Santa Fe, 1070M. A esta hora, información comercial en Dígale a don Jairo Pulgarín. 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
0: Son las 12:47 minutos en Radio Santa Fe. ¿Sabías que con el pago de los derechos de autor apoyas a más de 1.500 autores y compositores colombianos y a todas sus familias? 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
0: Las 12:47 minutos en Radio Santa Fe. 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
0: Son las 12 del mediodía, 48 minutos en Radio Santa Fe. A propósito de Cundinamarca, cada vez se reduce más y más la pobreza multidimensional en el departamento gracias a la inversión histórica en mejoramiento de viviendas. 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
0: Son las 12 del mediodía, 49 minutos. 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
0: 12:50 minutos. Periodista Jairo Pulgarín, hablemos de salud visual.
10: Claro que sí, mi querido Germán. 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
10: Tus ojos, mi querido Germán, y disfruta, sí señor, disfruta de las cosas buenas, de las cosas maravillosas que tiene la vida. Esta semana estaba yo en una reunión familiar, mi querido Germán, y una de las personas que estaba participando de la reunión se quejaba muchísimo, le ardían mucho los ojos, y claro, yo le dije, bueno, pero ¿qué es lo que te pasa? Claro, lo que me dice él es que tiene un pterigio que ya le está afectando la córnea, un pterigio, pero tremendo pterigio. 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Y recuerde que esta información también la estamos compartiendo con los oyentes en el fin de semana, de todos los sábados de 8 a 10 de la mañana, está Jairo Pulgarín con Jorge de la Prada, está también con don Germán García y con doña Olga Lucía Hurtado en la información de los fines de semana en 70 y 20, que es la revista empresarial de los bogotanos. Quiero al cierre, Germán, compartir con los oyentes una información que me acaban de enviar y que tiene que ver con los temas de seguridad. Esto que le voy a mostrar, Germán, no es nada exagerado. Pero en este país hay gente tan indecente, hay gente tan impresentable, que uno todavía no alcanza a imaginarse que alguien pueda cometer fraude en medio de la tragedia que estamos viviendo en la ciudad de Bogotá, pero en medio de la tragedia que estamos viviendo en Cali, en medio de la tragedia que estamos viviendo en muchos sectores del país. El director de inteligencia informática de la Policía Nacional me ha compartido esta información que quiero también transmitir a través de Radio Santa Fe.
14: Delincuentes informáticos inescrupulosos estarían en este momento de tragedia nacional, en el terremoto que ha vivido el país, para suplantar a entidades, organismos y personas públicas con el fin de solicitar donaciones de manera fraudulenta. Es por ello que queremos invitar a las personas de validar la información que esté llegando a través de redes sociales, correos electrónicos o mensajes de texto, a través de sitios web oficiales o mediante las sedes de estas entidades que están liderando el recaudo de estos bienes y servicios. Es por ello que es importante verificar a través de las sedes o los sitios web de los organismos como la Cruz Roja Internacional, UNICEF o el programa de la Primera Dama de la Nación, Colombia, Un Solo Corazón, entre otros, para lograr establecer que corresponde a información veraz o legítima. De igual forma, frente a situaciones o incidentes que se estén presentando, reportar de manera inmediata a través del CAI virtual mediante el número de WhatsApp 323-273-3411. Recientemente atendimos un caso del señor director de Sanidad de la Policía Nacional, quien estaría siendo suplantado a través de WhatsApp para contactar a autoridades territoriales con el fin de ofrecer bienes y servicios del sistema de salud de la Policía Nacional para comprometer mediante esquemas de fraudes y estafa el erario público de esas entidades.
2: ¡Qué barbaridad, por Dios! Se queda uno perplejo, Germán, con estas noticias que van llegando de la manera como actúa esta criminalidad, que desafortunadamente no respeta ni siquiera el duelo, el dolor con el que estamos asistiendo a la atención de los damnificados por el terremoto del 10 de agosto en Colombia. Hoy estuvo don Germán García en la producción general del programa, la dirección y la supervisión de don Vicente Moros Ortega y la presentación de un amigo de lavar y de planchar, Jairo Pulgarín del Círculo de Periodistas de Bogotá. Vamos a invitar a todos los oyentes para que sigan en los 1070 de Radio Santa Fe. Ya viene Santa Fe al día con toda la información del mediodía. 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Sí, señor, ponga Radio Santa Fe y dígale a Pulgarín. ¡Corre!

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0: Sí, señor, Última es esta emotiva balada de piano incluida en su 10º álbum de estudio Las Mujeres Ya No Lloran, lanzado a nivel internacional por la compañía discográfica Sony Music, y naturalmente nuestra intérprete nada más ni nada menos que nuestra representación barranquillera en el mundo entero, Shakira. La propia cantante confirmó que es el último tema directo dedicado a su separación con el exfutbolista Gerard Piqué. Es quizás una balada minimalista cargada de melancolía que destaca por su interpretación vocal limpia acompañada de acordes de piano, un tema muy mesurado que de alguna manera nos lleva a reflexionar sobre esas relaciones pertinentes o no pertinentes. Aunque el audio oficial se estrenó en el disco, Shakira lanzó el video oficial de la manada del primer aniversario de su álbum de estudio. Así, de esta manera, le damos bienvenida a este resumen informativo de Santa Fe al Día de Radio Santa Fe, con la más completa información de lo que ocurrió en las últimas horas. Saludamos a nuestros compañeros de la mesa de trabajo, Germán García y a Jennifer Estupiñán. Germancito, muy buenas tardes, y seguramente usted me preguntará, y que naturalmente va a ser tema de discusión y desarrollo durante esta hora de noticiero, ¿por qué hoy nuestra invitada es Shakira, Germán?
1: Pregunta con las buenas tardes para el periodista Carlos Martínez, para Paulita también, y por supuesto para los oyentes. ¿Por qué es nuestra primera invitada, Shakira? Pregunto.
0: Sí, mire, Germán, naturalmente ya les estaremos contando, pero a grosso modo, para anticipar, Shakira estuvo este fin de semana en la ciudad de Quibdó, allí en el departamento de Chocó, de manera inesperada, de manera fortuita, sin avisarle a nadie. Allí llegó Shakira acompañada por un representante de la CAF, del Banco de Latinoamericano y del Caribe, el CAF, y que por supuesto el propósito era llevar ayuda humanitaria a esta población afligida, no solo por el abandono de los gobiernos anteriores, sino también por las contingencias del clima, de la corrupción y, lo más dramático, del desastre que ocasionó el sismo del pasado 10 de agosto a las 7:34 de la mañana y que naturalmente dejó cuantiosas pérdidas. Allí llegó Shakira, nuestra cantante barranquillera, acompañada por el filántropo, quizás uno de los que más conoce a Colombia, Howard Buffett, que hace parte integral de la representación del Banco de Desarrollo de América Latina y el Caribe y de la Fundación Pies Descalzos, para acompañar a los niños, niñas y familias de los educadores afectados por el sismo que se presentó la semana pasada. Ya estaremos contando detalles de lo que está haciendo Shakira. Allí llegó con su avión privado entregando ayudas y anuncios importantes en materia de financiación para el sector educativo. Jennifer, muy buenas tardes.
2: Muy buenas tardes, Carlos, Germán y a toda la mesa de trabajo. Es un gusto volverlos a tener una vez más en Santa Fe al Día con noticias de actualidad y noticias que usted debe saber.
0: Gracias, Jennifer. Mire, Germancito, antes de seguir avanzando, nuestra frase de reflexión: venimos de un puente festivo y que de alguna manera pues muchas noticias se han generado, se han desprendido, y que aquí les estaremos relatando qué fue lo que ocurrió en estos 3 días de festivo. Germancito, nuestra frase de reflexión, ¿qué nos depara esta semana? Oriéntenos, ayúdenos para no colapsar, para no entrar en angustia de lo que le viene a los colombianos en estos 4 días hábiles que vienen de esta semana de agosto.
1: Pues para los colombianos que nos escuchan, si no se ponen juiciosos con el tema de no quemar los bosques, pues vienen momentos muy duros, porque va,
0: sí, señor,
1: a erosionarse la tierra y demás. Sí. Hoy se celebra el Día Mundial de la Prevención de los Incendios Forestales, claro. Así que a tomar conciencia, que no se repita lo que pasó en el municipio de Quiquín, en La Vega, Cundinamarca,
0: sí,
1: que algunas personas borrachas asistieron a un velorio y en lugar de presentar sus condolencias como debe ser, se dedicaron fue a echar pólvora. Esa pólvora cayó en carro y eso desató incendios forestales en La Vega. Frase del día a propósito del tema: lo que se quema no se recupera.
0: Sí.
1: Alto a los incendios forestales. Lo que se quema no se recupera. Alto, pare, stop. a los incendios forestales.
0: Sí, señor. Afortunadamente, la intervención del Cuerpo Oficial de Bomberos de Cundinamarca, esto con el acompañamiento de la Fuerza Aeroespacial de Colombia, se logró extinguir casi que la totalidad de los incendios que se presentaron allí en el noroccidente del departamento, en zona rural del municipio de La Vega, gracias a la articulación también del gobernador Jorge Emilio Rey, que estuvo al frente de estas operaciones para tratar de menguar este desastre que estaba acabando con la capa vegetal, que inclusive estaba afectando la fauna y la flora típica de esta región del municipio de La Vega. Inclusive nos decía Kikín que allí aparecieron especies furtivas, especies que poco o nada son conocidas por los pobladores, que por fortuna ojalá no la conozcan, porque naturalmente se haría objeto de caza y de persecución. Apareció un venadito, Germancito, que no sabíamos que esta región del municipio de La Vega acoge a esta familia, una familia de los venados que hace parte de estos animales mamíferos y que se dan en esta región calurosa del municipio de La Vega. Afortunadamente, ya se hizo la intervención por parte de las autoridades ambientales. Se rescató este venadito y, por supuesto, está en pronta recuperación. Así, a grosso modo, pues hay que advertir también sobre el balance que han entregado las autoridades, especialmente los organismos de socorro, en lo que tiene que ver ya prácticamente 8 días después de este sismo que se presentó el pasado 10 de agosto y que hasta el momento ya deja 304 personas fallecidas y que no quisiéramos que este hecho se repitiera. Ahí están naturalmente las cifras en lo que tiene que ver con la destrucción y por supuesto las ciudades afectadas y que por supuesto ya da cuenta de por lo menos 81.506 viviendas que naturalmente tendrán que ser objeto de reparación. Personas rescatadas por parte de los organismos de socorro, 353 personas fallecidas hasta el más reciente informe por parte de la Unidad Nacional para la Gestión del Riesgo y Desastres, pues ahí está el número ya de personas desaparecidas, 353 y que han sido rescatadas. Personas desaparecidas exactamente 320, personas lesionadas o heridas 3.935, personas afectadas 115.461, familias naturalmente impactadas por este desastre. Hace ya 8 días, 54.008 familias. Animales afectados como el venadito que fue rescatado allí en el municipio de La Vega, 578. Animales rescatados por parte de los organismos de socorro, 188. Y así va la cifra de afectaciones. Viviendas averiadas, 81.506. Viviendas destruidas que colapsaron, 14.493. Edificios también tremendamente afectados en todo el país, 66. Centros de salud también naturalmente destruidos, 241. Centros educativos, 2.612. En esto hay un paréntesis que naturalmente le ha prestado atención al gobierno nacional a través del Ministerio de Educación Nacional con aportes que están llegando de las contribuciones por parte de los países amigos. Centros comunitarios también afectados, 363.621. Vías en este momento afectadas, de acuerdo con el Ministerio de Transporte, 298. Acueductos también que requieren una intervención inmediata, 59. Puentes vehiculares afectados en este momento, 44. Y puentes peatonales, 5. Así básicamente va el balance de afectaciones que se han presentado en esta semana luego de presentarse el sismo. Muchas historias a propósito se han conocido en medio de esta tragedia que enluta a estas 304 familias que han perdido a un ser querido. Tragedias, por ejemplo, el caso de las trillizas que resultaron afectadas y que, por supuesto, solo una de ellas sobrevivió. ¿Cuál es la historia, Jennifer, la que de esas tres, Germán, la única que sobrevivió fue Ana María? Increíble, triste historia cuando leí naturalmente la familia, cómo se encontraba uno de sus tíos que estaba casualmente ese día del terremoto, también falleció, sus padres fallecieron y desafortunadamente por cosas de la vida únicamente Ana María. Pero Jennifer, ¿cómo es esta historia? ¿De quién se trata exactamente?
2: Bueno, Carlos, pues es una historia de unas trillizas, una familia muy bonita. Eran 5 personas que vivían muy felices y muy alegres, y pues a través de lo del terremoto del pasado 10 de agosto, pues perdieron la vida toda su familia, su mamá, su papá y sus 2 hermanas. Hay un audio que pues dice y tratan como de llamar a las mellizas que estaban, 2 que estaban ya sepultadas entre los escombros, que por favor hablen, que por favor digan, que por favor hablen, pero realmente ya habían perdido la vida. Entonces la única que sobrevivió fue Ana María. Ella está en estado crítico en un hospital, pero pues debido a esto ya se salvó. Ella, pues al principio hablamos con una psicóloga, ella nos mencionó que pues tenía un trauma bastante grande porque es perder a toda su familia, pero ella dijo que Dios la tenía para cosas grandes. Entonces realmente es una historia bastante conmovedora, una de las miles de historias que nos deja este desastre natural devastador.
0: Sí, mire, me llamó la atención, Germán y Jennifer, sobre esta tragedia en el sentido de lo que han sido las afectaciones de las familias en el caso de la historia que nos está contando Jennifer, ¿no?
2: Sí, señor. Un audio pues de desgarrador, muy triste, pero también muy conmovedor, que nos abre las puertas a la reflexión y a valorar sobre todo. Y pues es una historia bastante conmovedora que quisimos traer acá a Radio Santa Fe para que ustedes la escuchen y se enteren.
3: ¡Por favor! ¡Chava! ¡Por favor! ¡Estamos aquí! ¡Tienes que ser fuerte!
4: Dile quién le habla.
3: ¡Soy Toma, Chava! ¡Soy Toma! ¡Aquí estoy! ¡No me he ido! ¡Aquí estoy contigo! ¡Ana María está bien! ¡Vos sos muy fuerte, Chava! ¡Vos sos una guerrera! ¡No te podés dejar ir! ¡Estamos aquí con vos! ¡Estamos todos luchando por vos! ¡Estamos luchando también por Ana María! ¡Tenés que estar para ella! ¡No la puedes dejar! ¡Ella te necesita, Chava! ¡Por favor! ¡Ella te necesita! ¡No la dejes! ¡Sos una guerrera, Chava! ¡Por favor! ¡No te dejes ir! ¡Tenés que tener fe! ¡Aquí estamos!
2: Es una historia bastante fuerte y bastante conmovedora para pues todas las personas y para todo este desenlace que tuvo pues el terremoto del pasado 10 de agosto. También tenemos que el gobierno anunció el inicio de la reconstrucción de las zonas afectadas por el terremoto con el nuevo Fondo Milagro y el programa Vivienda Milagro para apoyar a todas las familias que perdieron sus casas. El presidente Abelardo de las Priera dijo que primero se hará un censo para conocer las necesidades de cada familia y que habrá subsidios de arriendo y alivios en los servicios públicos. La reconstrucción podría costar cerca de 30 billones de pesos y el gobierno también agradeció a los 21 países que han ofrecido ayuda a Colombia.
5: Crear el Fondo Milagro para estructurar desde allí todo el plan de reconstrucción de la patria. Me estoy inspirando con todo el equipo económico en el FOREC que atendió el terremoto del eje cafetero para replicar los aciertos de ese fondo y evitar los errores que se cometieron en ese momento. Mi agradecimiento profundo a los 21 países que han ofrecido cooperación. Han llegado aviones con asistencia humanitaria e insumos médicos. Gracias al mundo que se ha solidarizado con Colombia. No tengo cómo pagarles tanta generosidad.
0: Es lo que ha dicho el presidente de la República, Abelardo de la Espriella. También el tema de la salud. Por eso el Ministerio, la cartera de salud, ha venido evaluando en las últimas horas los daños que dejó el terremoto en los hospitales. De hecho, ya se pronunció la doctora Ana María Vesga. Jennifer, ¿qué más ha dicho la ministra?
2: Explicó que los hospitales necesitan principalmente medicamentos, equipos, insumo, infraestructura y todo el personal médico. Además, están buscando recursos del gobierno y de organismos internacionales para reparar los centros de salud afectados por el terremoto del pasado 10 de agosto. Uno de los casos más graves está en la ciudad de Cali, donde el Hospital Universitario del Valle sufrió daños importantes y tendrá que utilizar espacios temporales mientras avanzan las reparaciones. La ministra también hizo una recomendación importante: no llevar medicamentos directamente a los hospitales, sino entregarlos únicamente a través de los canales oficiales para garantizar que primero estén en buen estado y segundo no representen un riesgo para los pacientes.
0: Sí, mire, por otro lado, hay que señalar que mientras que Colombia continúa enfrentando las consecuencias del terremoto del pasado 10 de agosto, Venezuela, Indonesia y España también han registrado movimientos sísmicos en los últimos días. Los expertos recuerdan que estos eventos ocurren por la actividad de las placas tectónicas y que no significa que todos estén relacionados entre sí. Por lo menos en Venezuela, un nuevo temblor de magnitud 4.8 en la escala de Richter se registró en horas de la madrugada de hoy martes cerca del municipio de La Guaira y allí en la misma zona que ya había sido afectada por fuertes y fuertes movimientos sísmicos. En Indonesia, por ejemplo, la situación también ha sido fuerte porque el pasado viernes un terremoto de 7.7 golpeó a este país y horas después de otro movimiento se presentó con una intensidad de 6.9 y que sacudió el norte del archipiélago. La emergencia dejó personas fallecidas, heridas y miles de afectados. Y en España, allí exactamente en la ciudad de Granada, volvió a temblar hoy martes un sismo de aproximadamente 4.8 que provocó daños en algunas estructuras y que naturalmente pues ha generado afectaciones no solo en la población civil, sino también en la infraestructura. Ahora, el gobierno también, Jennifer, ha señalado que va a iniciar ese proceso de reconstrucción y que naturalmente esto irá de acuerdo con el acompañamiento de su programa que ya lo habíamos enunciado, el plan de Vivienda Milagro. En lo que tiene que ver con la actividad sísmica también se mantiene alerta en varios países, que aquí por lo menos ya en Colombia tembló, pero se habla de alerta en varios países, Jennifer. Ahí hablamos básicamente de Venezuela, Indonesia, España, que ya lo habíamos comentado. Ahora, esto en lo que tiene que ver con el tema de la ayuda humanitaria. Hay que señalar, hay cosas muy importantes en lo que tiene que ver con la visita de Shakira allí en la ciudad de Quindó. Hablábamos precisamente del anuncio de ayudas humanitarias, de qué se trató esta ayuda, que fue una visita inesperada, obviamente una visita muy grata que hizo nuestra cantante barranquillera. Y algo que no sabían los colombianos es que desde hace 2 décadas, Jennifer, a través de la Fundación Pies Descalzos, es algo que el país no sabía, pero mire lo que es la grandeza de nuestra cantante barranquillera Shakira, que ha venido ayudando a muchas escuelas y colegios del departamento de Chocó. De hecho, ha graduado casi que 400 estudiantes en estos 20 años gracias a los aportes de la Fundación Pies Descalzos que hoy dirige Shakira. Pero lo más importante es que llegó allí a Quindío este fin de semana y qué sorpresa porque nadie lo esperaba. La única que sabía era la gobernadora del departamento, la gobernadora María Carolina Córdoba. Allí ya fue la que recibió a Shakira.
2: Ajá, y pues es que es una visita muy inesperada, pero muy, muy buena, muy chévere, muy alegre, porque es que ella llegó dispuesta a brindar ayudas. Ella llegó a Quibdó junto al filántropo, como ya lo habíamos mencionado anteriormente, Holler Buffett, para conocer de cerca los daños que dejó el terremoto y acompañar a todas las familias afectadas. Durante esta visita anunció que apoyará a la reconstrucción de la Universidad Tecnológica del Chocó y que junto a Buffett ayudará a construir 10 nuevas escuelas para que los niños puedan regresar a sus clases de manera normal. Shakira también hizo un llamado al gobierno, a las empresas y a la comunidad internacional para que se sumen a las ayudas y a la reconstrucción del departamento.
0: Sí, finalmente.
4: Colombia. Estamos aquí, todos los colombianos, para acompañar a Chocó, para acompañar a nuestro país en este momento tan duro, que es cuando más nos necesitamos los unos a los otros. Y lo que más me preocupa es que después de que pase el estado de emergencia, se queden todas esas escuelas sin reconstruir y que queden tantas personas en el olvido y damnificadas y que nuestros niños no puedan volver al colegio. Aquí no hay conectividad en el Chocó, entonces no es que puedan hacer escuela desde la casa y cada día que los niños no van a la escuela es un día en que pausamos su futuro. Todos estos días he estado conversando con todos los que conozco Entonces ya hemos podido recoger este fin de semana $1,000,000 que vamos a poder destinar y canalizar hacia la reconstrucción de las escuelas. Así que yo voy a dedicar todos mis esfuerzos personales a reconstruir la Universidad Tecnológica de Chocó. Y tengo un anuncio muy importante que hacerles, por eso he traído a mi amigo Howard Buffett, que... Howard, ven, porfa. Él ama nuestro país. Vine con Howard aquí al Chocó. Le mostrábamos lo que estamos haciendo con la fundación. 10 escuelas vamos a construir en el Chocó. Por eso era tan importante traerlo, por eso era tan importante venir hoy. Así que estamos luchando con todas nuestras fuerzas para conseguir compromiso, tanto del sector privado como de fundaciones como la de Howard Buffett, como de gobiernos. Y uno de los motivos por los que quiero venir hoy también es para hacer ese llamado a los gobiernos, al gobierno de Canadá, al gobierno...

0: había una gran población desplazada por la violencia. Entonces ya partíamos de una base de muchísima vulnerabilidad y ahora pues estamos viviendo una de las peores tragedias que ha vivido Colombia, pero estamos unidos y vamos a luchar y no vamos a parar hasta que cada niño regrese a la escuela, hasta que cada niño pueda recuperar un sentido de la normalidad, volver a su vida, a sus amigos. Y aquí estamos, aquí, estoy aquí, Colombia.
1: Ahí está, son los anuncios importantes que hizo este fin de semana nuestra gran cantante barranquera Shakira, entregando estos recursos, $1,000,000 exclusivamente dirigidos a recuperar los colegios y naturalmente la Universidad Tecnológica de Chocó, allí en el municipio de Quibdó, y que naturalmente resultó tremendamente afectado. Y mire, de manera silenciosa, sin tanto aspaviento, allí llegó Shakira con su grupo asesor y con este gran representante del Banco Centroamericano de América Latina con esta donación importante, y que ojalá lo más pronto posible pues veamos estos recursos totalmente materializados por el bien de los estudiantes en Chocó.
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4: La tarde, 1:31, 31 minutos en Radio Santa Fe. 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
1: Y cuando ya tenemos la 1:30 de la tarde, vamos al Congreso de la República, porque a esta hora nos acompaña la senadora por el Nuevo Liberalismo, María Lucía Villalba. Senadora, muchas gracias por estar aquí en Radio Santa Fe. Muy buenas tardes y bienvenida.
7: Hola, Carlos. Buenas tardes. Un saludo muy especial para ti, para los colegas que están en la mesa y para todas las personas que en este momento nos escuchan en Radio Santa Fe.
1: Gracias, senadora. Mi primera pregunta

0: como congresista, ¿cómo le ha ido al nuevo gobierno a propósito con el manejo de esta tragedia que enfrentamos todos los colombianos? De hecho, el partido de oposición del Pacto Histórico ha solicitado a RTBC un derecho a la réplica, porque ellos también quieren intervenir y se quieren manifestar sobre las decisiones que ha dado a conocer en los últimos días el presidente de la República, Abelardo de la Estrella. Doctora María Lucía.
1: Pues mire, yo creo, Carlos, que sin duda lo que aconteció el pasado 10 de agosto cambió de manera significativa la agenda del país y, por supuesto, la agenda del gobierno nacional. Yo sí valoro lo que he visto, y es que he visto un Estado que ha puesto todo su empeño y sus capacidades y ha hecho presencia en los departamentos más afectados y que están concentrados en un solo frente, que es el que nos debe competir a todos, el que nos compete a todos como país, que es salvar vidas, ver cómo se atienden a los afectados y cómo se sostienen esas labores de búsqueda y de rescate, y en paralelo cómo se le da una solución a tantas personas que de un momento a otro perdieron su techo, su vivienda, lo que han construido durante toda su vida. De modo que yo celebro eso, por supuesto, que ya vendrá una etapa siguiente, que se trata de la reconstrucción, y ahí tendrán que estar todos los esfuerzos del gobierno nacional, pero del Estado, en torno a tantas personas que lo perdieron todo el 10 de agosto.
0: Claro, senadora, dentro de las justificaciones en la que el Pacto Histórico hace este derecho a la réplica, advierten que van a cuestionar y que van a indagar por qué se están tomando estos anuncios, estas medidas de contingencia por parte del presidente Abelardo de la Estrella. Yo pienso que en ese orden de ideas aquí debería haber más coherencia con este derecho de réplica y de participación por parte del partido de oposición, cuando realmente esto tomó por sorpresa a todo un país. A menos de 24 horas de haberse posicionado el presidente Abelardo de la Estrella, él ya tenía que estar manejando toda una estrategia para tratar de paliar la situación que viven los damnificados, sin recursos, sin funcionarios, que por fortuna pues ya casi están todos nombrados en su totalidad. Esto quizás no es una pérdida de tiempo y no es una pobreza quizás argumentativa por parte de los citantes a este derecho a réplica, inclusive a una citación al gobierno, ayer el Congreso de la República.
1: Pues mire, yo lo que creo es que, por supuesto, el derecho de réplica o el control político, pues es un derecho también que tiene la oposición y que es sano que lo ejerzan. Sin embargo, como usted lo dice, y yo coincido, lo que ocurrió el 10 de agosto fue un hecho sobreviniente. Nadie en ninguna parte del mundo, digamos, puede anticiparse a un sismo, menos un sismo de esta magnitud, y por supuesto que el gobierno nacional requerirá de todos los instrumentos legales para avanzar en la atención inmediata y en la reconstrucción tras esta tragedia. Luego, yo creo que también nos corresponde desde el Congreso de la República apoyar esa atención a las víctimas y esa reconstrucción que se viene en esta nueva etapa.
0: Sí, mire, y es que es tan baja y tan pobre la justificación argumentativa por parte del partido de oposición, que van a citar al ministro de Vivienda para que explique por qué supuestamente está en vacaciones en Santa Marta y no está al frente del desastre como lo ha hecho todo el alto gobierno. Ya el ministro dio las explicaciones y entendió que él estaba únicamente saludando a su familia y se regresó a atender las obligaciones que le ha encomendado el presidente Abelardo de la Estrella. Esto no quizás es una oportunidad de figurar y tratar como de desdibujar lo que ha hecho el gobierno hasta el momento, doctora María Lucía.
1: Yo lo que quiero decirle es que yo sí creo que la situación acontecida con el ministro de Vivienda pues fue un error que además empaña toda la labor que viene haciendo el gobierno nacional en cabeza del presidente, que hemos visto también al vicepresidente y al ministro Lara en territorio atendiendo la emergencia al lado de las víctimas, con los gobernadores y alcaldes que están teniendo que sacar adelante, digamos, en medio de esta coyuntura. Yo creo que eso fue un error y fue absolutamente inconveniente. Ahora, yo tampoco creo que sea momento, digamos, para decir que es inconveniente la reacción del gobierno nacional, porque todo lo contrario, creo que han hecho todo lo que ha estado en sus manos. Y creo que, por supuesto, como lo decíamos hace un rato, pues este hecho nadie se lo espera, por supuesto, para un evento sísmico, el más grave de la historia reciente del país, pues no estamos preparados
0: Claro.
1: y estamos reaccionando como Estado de la mejor manera posible, y hay que acompañar al gobierno nacional en medio de este desastre. Yo creo que no es momento de hacer política, es momento de ver cómo cada uno nos podemos sumar en torno a, digamos, salvaguardar los intereses de las víctimas y de la reconstrucción que se viene.
0: Pero fíjese cómo son las cosas, senadora Villalba, porque mientras que unos critican sin ninguna justificación y con perder tiempo y querer únicamente figurar, que de hecho la citante es una senadora que apenas se está estrenando, apenas lleva como quizás 20 días, hay otras proposiciones que realmente sí le aportan al país. De hecho, esta mañana se radicó un proyecto de ley para crear el Sistema Nacional de Alerta Sísmica Temprana, que usted naturalmente va a defender allí en el Congreso de la República. Doctora María Lucía, ¿de qué se trata a propósito en estos momentos tan coyunturales por el que atraviesa el país y cuando realmente América Latina pues no está prácticamente ajena a un sismo, doctora María Lucía?
1: Pues mire, lo primero es toda mi solidaridad con todas esas familias que hoy están enterrando a los suyos, comunidades enteras que perdieron en segundos lo que duraron toda una vida en construir. En este momento todo el poder del Estado debe estar ahí, salvando vidas en las labores de búsqueda y de rescate. Ese es el trabajo de esta semana. Pero sí hay algo que nosotros podemos hacer acá desde el Congreso de la República y es el poder de anticiparnos. Mire, Colombia está atravesada por tres cordilleras, pero además está sobre un entramado de fallas geológicas activas. Esto quiere decir que el 83% de los colombianos viven en una zona de amenaza sísmica alta o intermedia. Y por eso es que si bien los sismos no se pueden predecir, es decir, nadie en el mundo puede anticipar el día ni la hora en que la Tierra va a romperse, lo que sí podemos es que en el momento en que se detecta esa energía inicial del sismo, en ese instante en que ocurre, se pueda avisar a los celulares, en radio y televisión a las personas antes de que las ondas destructivas lleguen a las ciudades. Acá estamos hablando de más o menos 20 o 30 segundos de ventaja, 20 o 30 segundos que alcanzan para cerrar una válvula de gas, para detener una cirugía, para sacar a los niños de un salón de clase, para evacuar, para buscar el triángulo de la vida y que separa, por supuesto, que es la diferencia entre la vida y la muerte. Esto ya existe en otros países, países que están expuestos a riesgos similares como Japón, México, Chile. Ellos ya tomaron esta decisión hace décadas y eso es lo que nosotros estamos haciendo, poniendo la tecnología al servicio de cada ciudadano. Yo no sé, yo creo que hemos hablado en distintos espacios que algunas
0: Claro.
1: personas ese día sí les llegó una alerta a la gente que tenía Android,
0: A
1: les llegó una
0: varios.
1: alerta al celular, a varios.
0: Sí,
1: Eso,
0: mucha,
1: lo que
0: mucha gente.
1: nosotros estamos haciendo es democratizar esta alerta. Es decir, esto no puede ser solamente para el que tiene datos, para el que tiene un saldo, para el que compró una gama específica de celular. La vida de un colombiano no puede depender del modelo del celular que pueda acceder, que pueda comprar. Y ahí hay una falla del mercado. Entonces, lo que hacemos con este proyecto de ley son cinco cosas. Darle la orden al Estado de avisarnos. Esto significa conectar el servicio geológico una vez detecte el sismo con una alarma instantánea en los celulares. Una señal universal, gratuita y garantizada. Segundo, obliga a los operadores móviles a enviar el mensaje a todos los celulares que están en esa zona de riesgo georreferenciada, tengan o no saldos, aunque las redes estén saturadas, etcétera. Tercero, la radio y la televisión se interrumpen automáticamente cuando el umbral, cuando el temblor supera el umbral de peligro, pues la radio y la televisión se detienen, suena un tono oficial con las instrucciones de protección. Cuarto, tenemos 6 meses de plazo. Para que esto no quede en el papel, entre el gobierno y las empresas de telecomunicaciones hay 6 meses para acordar las normas técnicas de conexión, de ciberseguridad y de georreferenciación. Y quinto, obliga a que los equipos del sistema, del servicio de monitoreo, del Servicio Geológico Colombiano estén todo el tiempo modernizándose para tener las alertas en tiempo real.
0: Claro.
1: Entonces, nosotros no podemos devolver lo que se perdió Carlos, el 10 de agosto, pero sí podemos prepararnos mejor. Y lo que estamos haciendo con este proyecto de ley es poner esa tecnología más avanzada al servicio de la vida.
0: Claro, senadora, no hay que desconocer que nuestro país hace parte del cruce de tres placas, ya usted lo había anunciado, la placa de Nazca, la de Occidente, la suramericana, y eso hace que seamos una de las naciones con mayor actividad sísmica. Aquí la pregunta es, y de acuerdo con su iniciativa, doctora Villalba, es que los operadores están en la obligación de hacerles llegar esta aplicación a los usuarios, es decir, debe ser norma que de hecho cuando la persona adquiera un teléfono celular, independientemente de la tecnología que sea, debe tener agregado este dispositivo para reaccionar con anticipación, como lo advierte este proyecto de ley, doctora Villalba.
1: Así es, entonces lo que nosotros estamos diciendo acá es, señores de las empresas de telecomunicaciones, señores del gobierno nacional, y ahí también incluye radio y televisión, entonces estará RTBC, la AN, el Ministerio TIC, pónganse de acuerdo en los próximos 6 meses para que operativamente, una vez el Servicio Geológico Colombiano detecta ese sismo inicial, se mande una alerta a todos los celulares sin importar la marca, sin importar si hay datos, sin importar si tienen saldo, sin importar absolutamente nada. Y que se dispare, digamos, la alerta en esas zonas georreferenciadas donde hay un riesgo de la persona, y que también pase lo mismo en radio y televisión. Eso es justamente el proyecto de ley.
0: Claro, esto naturalmente no tiene por qué generar un sobrecargo a los usuarios, o sea, si bien o mal, como lo advertíamos al comienzo, a muchos usuarios les alcanzó a llegar esta alerta y alcanzaron a reaccionar. La idea es que las personas del común que tienen cualquier dispositivo, por lo menos tengan este mínimo dispositivo o aplicación, como se le quiera denominar, para que ellos también entiendan que se trata de una emergencia y se salven y ayuden a salvar vidas. De eso se trata, y que no le generen un sobrecargo, sería la iniciativa, ¿no?
1: Así es, la iniciativa contempla que sea universal, que sea gratuita y que sea garantizada a todo el mundo, sin importar el tipo de celular o el sistema operativo o si tienen saldo o no. A sí. Todos los colombianos se les debe informar en ese mismo instante si están en una zona de riesgo sísmico.
0: Sí, esta experiencia ya funciona en otros países, doctora María Lucía.
1: Ya funciona en países como Japón, como México, como Chile. Y además funciona hace décadas, esto no es algo nuevo, ellos ya tomaron esa decisión y por supuesto que lo han ido afinando con los años, y esto es algo que nosotros necesitamos decirlo ya y empezar por supuesto a familiarizarnos con este tipo de alerta para que la gente sepa que cuando les llegue pues hay una emergencia, hay que evacuar dependiendo el caso a caso.
0: Claro. Pues, doctora María Lucía Villalba, senadora por el Nuevo Liberalismo, muchísimas gracias por participar de esta iniciativa, este proyecto de ley que realmente salva vidas, no genera pérdida de tiempo como otras iniciativas que no tienen razón de ser, y que naturalmente Colombia es un país abanderado en el manejo de desastres, doctora María Lucía, ¿no?
1: Así es, no, muchísimas gracias a ustedes por el espacio, y les iremos contando cómo avanza este proyecto de ley.
0: Gracias, está ahí la senadora María Lucía Villalba con esta iniciativa, un dispositivo que permita anticiparnos a un desastre, un sistema nacional de alerta sísmica temprana que todo colombiano debe portar en su teléfono celular. Gracias, senadora.
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0: Ahí está nuestra gran cantante Shakira, quien de manera anónima con su equipo asesor y que llegó allí a la ciudad de Quibdó a anunciar ayudas. De una vez, con mano en plata, empezó a trabajar por la reconstrucción de las instituciones educativas del departamento de El Chocó. Cerca de 25 colegios van a ser intervenidos con esta plata que indicó que se le va a entregar a todo el departamento, $1 millón. Y lo primero que dijo: voy a venir aquí cada 8 días a ver cómo va nuestro proceso de reconstrucción de la Universidad Tecnológica del Departamento de Chocó. Así, sin tanta escaramuza, sin tanto escándalo, sin anunciar tanta aspaviento, Shakira, muy calladita, anunció con hechos concretos, y eso realmente mucho dice mucho de lo que es esta gran mujer, nuestra cantante barranquillera. Pero si vamos a tanta gente que se ha comprometido en sacar adelante todo este proceso de ayuda humanitaria, pues la Fuerza Aeroespacial de Colombia, naturalmente, desde el primer segundo en que se presentó esta tragedia, inmediatamente decretó alistamiento de primer grado, todas las aeronaves listas para empezar a despachar las ayudas, para trasladar a los profesionales o a los organismos de socorro. Y esto a través del Comando Aéreo de Transporte Militar CATAM. Por eso vamos al occidente de Bogotá, Germán, porque a esta hora nos acompaña el coronel Alejo del Río, comandante encargado del Comando Aéreo de Transporte Militar CATAM en el occidente de Bogotá. Coronel Alejo, muchas gracias por estar aquí en Radio Santa Fe. Muy buenas tardes y bienvenido.
1: Carlos, buena tarde a la mesa de trabajo y un saludo especial a todos los oyentes de Radio Santa Fe.
0: Claro. Coronel del Río, expliquemos cómo funciona a propósito por su experiencia. Ya son 30 años al interior de la Fuerza Aeroespacial de Colombia, pero a ustedes desde el primer día los preparan en la escuela cómo asumir una emergencia como esta, de esta magnitud que está atravesando Colombia.
1: Sí, desde que nosotros empezamos nuestra formación como oficiales pilotos en cada una de las especialidades, a lo que nos dedicamos es a fortalecer nuestras competencias y hacer una evaluación muy, muy rigurosa de nuestras capacidades, todo enmarcado dentro de la doctrina del empleo de los medios de la Fuerza Aeroespacial Colombiana, obviamente con toda la legitimidad y alineado con los fines del Estado.
0: Sí, y quizás lo primero que se activa en unas condiciones tan complejas como esta es la capacidad aérea. Desde el Comando de Transporte Aéreo Militar, ¿qué naves han trabajado prácticamente sin tregua, sin descansar en estos 8 días, Coronel del Río?
1: Sí, correcto. Finalmente, lo primero que se alista son las capacidades, y esas capacidades son las que nos permiten brindarle al pueblo colombiano una oferta de valor, que son la capacidad precisamente de atender todas esas tragedias. En este momento hemos desplegado y hemos tenido al 100% las capacidades de las aeronaves C-130 Hércules, Boeing 737, CASA 295. Hemos desplegado también desde otras unidades el CASA 212, aeronaves de transporte, aeronaves KIN medicalizadas, obviamente helicópteros que nos ayudan a hacer el reconocimiento y vigilancia de todas las áreas afectadas.
0: Claro, esto implica naturalmente, coronel, un alistamiento 24 horas los 7 días, porque cualquier momento se presenta una emergencia, un traslado, el traslado de personal herido. Esto ha sido quizás el componente que ha salvado vidas, y lo podemos decir así porque lo hemos visto a través de las imágenes: helicópteros medicalizados, aviones de la Fuerza Aeroespacial de Colombia medicalizados, sin parar, aterriza uno, recoja otro, va a tal territorio. Esto no ha dado tregua, coronel.
1: No da tregua y no nos podemos dar el lujo de que una situación de esta sobrepase las capacidades de la fuerza. En ese sentido, todas las aeronaves que salen a cumplir una misión, lo más importante es cumplir esa misión, recuperarlas nuevamente para tener nuevamente listas las capacidades, y estas capacidades están a disposición del pueblo colombiano, a instrucciones de la presidencia, en coordinación con la Unidad Nacional de Gestión del Riesgo y el Centro Nacional de Recuperación de Personal, para atender cualquier situación 24 horas al día.
0: Claro, coronel, básicamente dentro de los suministros que han llegado allí a Catam, ¿qué fue lo primero que se transportó?
1: Inicialmente se llevaron suministros básicos, alimentación, sobre todo pues para brindarle al personal afectado, y posterior ayudas de cocina, utensilios, mantas, colchonetas, carpas, y así a medida en que escala los días y a medida en que se generan otras nuevas necesidades, nosotros nos ajustamos a las prioridades que evalúan directamente desde la Unidad Nacional de Gestión de Riesgo y el Centro Nacional de Recuperación para poder llevar la ayuda precisa y el material que se necesita puntualmente en cada una de las áreas afectadas.
2: Coronel, ¿cuántas toneladas de ayuda ya se han transportado y cómo se decide qué comunidad recibe primero la ayuda o qué paciente debe ser evacuado?
1: Sí, en este momento nosotros llevamos más de 100 toneladas transportadas y la evaluación se hace directamente desde el PMU. La idea es mantener siempre un flujo de información y estar muy, muy articulados, porque los medios, como les decía anteriormente, los tenemos que enviar y recuperar lo más pronto posible y no queremos perder tiempo o llevar de pronto la ayuda que no sea necesaria. Una vez ellos hagan la evaluación y dispongan de la distribución, nosotros nos encargamos en el menor tiempo posible de llevar estas ayudas a los sitios donde son necesitadas.
2: ¿Hasta qué regiones han llegado, coronel?
1: Todo el Pacífico, la región afectada. No hemos limitado nuestras capacidades a ningún área en específica. Donde sea que se requiera la ayuda, a ese sector vamos a llegar sin ningún inconveniente.
0: Sí, en ese orden de ideas, coronel del Río, ¿ha habido la necesidad de preparar naves para ir a países amigos a traer ayuda humanitaria, ya sean recursos logísticos, medicamentos, elementos de construcción? ¿Se ha precisado ese tipo de alistamiento, coronel?
1: Pues en este momento, y afortunadamente para el pueblo colombiano, hemos tenido nosotros nuestras aeronaves full alistamiento, 100%, y han sido los países amigos los que han asumido la traída de todo este apoyo desde la región. Entonces, en ese orden de ideas, eso nos permite recibir las ayudas y nosotros mantener todo el tiempo la capacidad operativa para el transporte de estas a las zonas afectadas.
0: Sí. ¿También han participado en la búsqueda de víctimas, coronel?
1: Hemos transportado el personal que hace todas las labores de rescate. La Fuerza Aeroespacial también cuenta con equipos para rescate y nosotros pues somos directamente los obligados a multiplicar las fuerzas. Entonces transportamos también el personal que se requiere en la zona para hacer precisamente estas labores de rescate.
0: En cuanto a los incendios... En los incendios
1: también, coronel, es otro
0: del
1: frente
0: Río,
1: de,
0: hay otra capacidad aérea extraordinaria que tiene la institución y esto no ha parado porque realmente estamos en medio de dos tragedias que atraviesa el país.
1: Sí, correcto. Al final son dos frentes de acción que tenemos que mantener. Todos los equipos de extinción de incendios también se encuentran disponibles haciendo una evaluación semanal de nuestras capacidades. Evaluando con el personal de bomberos y gestión del riesgo también los sitios más afectados por el incendio y también cubrimos paralelamente esta problemática que tenemos en este momento con los incendios.
0: Pues le agradecemos enormemente al coronel Alejo del Río, comandante encargado del Comando Aéreo de Transporte Militar CATA, con toda su disposición, con toda la infraestructura, con toda su capacidad aérea y con todo el recurso humano que no han parado de trabajar durante estos 8 días. Han sido 24 horas, día y noche, trabajando, recibiendo y transportando ayuda humanitaria y que quizás es la esperanza de cientos de colombianos que esperan recibir la ayuda humanitaria por parte del gobierno y de los países vecinos. Muchas gracias, coronel, por este ingente trabajo que realiza cada uno de los que hacen parte de la institución.
1: Carlos, a ustedes muchas gracias también por comunicar nuevamente la mesa de trabajo y a todos los oyentes. La Fuerza Aérea siempre dispuesto. Un cordial saludo a DASRA.
0: Ahí está, tremenda contribución. La Fuerza Aeroespacial de Colombia no ha dormido, no han parado. Y por supuesto, nos quedamos, ¿sabe con quién? Con Shakira, Germán. y nosotros los esperamos mañana a la 1 de la tarde. Muchas gracias.
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2: 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Recordemos que el cuerpo humano se enferma por 2 motivos básicos que son las carencias o los excesos. 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
1: 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Doctor Juan Carlos.
2: Sí, es muy importante saber que venimos hablando de las enfermedades de los huesos, del aparato locomotor. ¿Cuál es el tratamiento que nosotros en la Organización Vida Sana les ofrecemos a todos los pacientes? Este tratamiento de regeneración, revitalización y remineralización, que como su nombre lo indica, va dirigido a no solamente mejorar el dolor, a prevenir las deformidades de las articulaciones, a calcificar el hueso, a fortalecerlo, a evitar que se fracture, que se sucede muchas veces en los pacientes con osteoporosis, a remineralizar, es decir, aportar todos los nutrientes que necesita el hueso, el colágeno, el calcio, el magnesio, el fósforo, de manera que es un tratamiento completo para todas aquellas personas que están sufriendo de artrosis, que están sufriendo de osteoporosis, que tienen problemas de fibromialgia, que tienen problemas de desgaste progresivo de los huesos, que tienen desviaciones de la columna vertebral. Para todas aquellas personas, la invitación es para que adquieran este tratamiento remineralizante de regeneración celular que fortalece, calcifica y evita que aparezcan y dejen secuelas las enfermedades osteoarticulares.
1: Gracias, doctor Juan Carlos. 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
1: Así es, a medida que envejecemos, nuestro cuerpo nos pide más. Necesitamos darle nutrientes, necesitamos siempre fortificar nuestro cuerpo para no tener que terminar con un vaso.

0: 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Doctor Juan Carlos, hoy en día que muchas personas tienen problemas de depresión, muchas personas incluso no le encuentran sabor, no le encuentran gusto a la vida y muchas veces tiene relación precisamente con la falta de citrato de magnesio, citrato de potasio, cloruro de magnesio y por supuesto otros elementos, microminerales y por supuesto proteínas que son bien importantes. Hablemos de la depresión, de la angustia, doctor Juan Carlos, que reflejan muchas personas hoy en día.
1: Bueno, hoy en día, ¿quién no sufre de angustia, de estrés, de depresión? Esta vida moderna nos ha llevado a que todos vivamos de una manera mucho más acelerada el ritmo cambiante de los tiempos. Pero desafortunadamente esto va afectando nuestro cerebro, nuestro organismo. ¿Por qué? Porque se disparan todos esos mecanismos de la adrenalina que son hormonas, que son las hormonas de la alerta. Y desafortunadamente, como nos pueden servir para algo bueno en un momento de peligro, en un momento en que nuestro organismo esté pasando por una situación de zozobra, también es malo porque pueden afectar diferentes órganos de nuestro cuerpo. Puede afectar la tensión arterial, es uno de los grandes disparadores de la tensión arterial, el estrés. Puede disparar un problema a nivel cardiovascular. Si usted tiene una tendencia a tener problemas del corazón, puede desencadenar un infarto. Puede producir gastritis por el aumento en la producción de ácido en el estómago. Puede producir un espasmo del colon y producir lo que llamamos el famoso colon irritable. De manera que es importante manejar estos problemas de estrés. Cuando se pasa el límite que soportamos de manejo de estrés, de ese estado de alarma, de tensión constante, entonces aparece una enfermedad que se llama la depresión. Cuando ya se bloquean, se acaban, se agotan todos los mecanismos de defensa de nuestro cuerpo, aparece el estado de la depresión, pérdida de las ganas de vivir, sensibilidad a cualquier actividad que queramos hacer, llanto fácil, tristeza frecuente, síntomas que son importantes tratarlos porque si no, el paciente muchas veces de una simple depresión termina en una hospitalización.
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1: Boletín de noticias a través de Radio Santa Fe, 1070 AM. Ya son las 2 de la tarde, 32 minutos. El gobierno entregó más de 80 denuncias por corrupción detectadas en empalme con la administración Petro. En el búnker de la Fiscalía de Bogotá, el presidente Abelardo de la Espriella se reunió con la fiscal general Luz Adriana Camargo en el marco del Día Nacional de la Lucha contra la Corrupción y la entrega del Libro de la Verdad, que contiene más de 80 hallazgos de corrupción en el gobierno de Gustavo Petro. Durante el encuentro, el vicepresidente José Manuel Restrepo realizó la entrega a la Fiscalía General de la Nación de más de 80 denuncias sobre presuntas irregularidades y hechos de corrupción. Estos episodios habrían sido descubiertos durante el proceso de empalme anticorrupción con el gobierno del expresidente Gustavo Petro. Entre los hechos denunciados por el vicepresidente se encuentran opacidad en la deuda, fallas en la ejecución de proyectos en el páramo de Santurbán, la contratación contractual con el Ministerio de la Igualdad, desfinanciación de Colombia Mayor, politización de la Cancillería con más de 1,000 contratos.

0: contratos por más de 80 mil millones de pesos. Son las 2 de la tarde, 34 minutos, a través de Radio Santa Fe 1070 AM. El pacto solicitó derecho a réplica tras alocución de la Espriella. Atención, que el pacto histórico solicitó oficialmente el espacio para ejercer su derecho a réplica a la alocución del presidente Abelardo de la Espriella, que tuvo lugar en la noche de ayer lunes 17 de agosto. Según contaron fuentes del pacto histórico a Caracol Radio, la réplica estará a cargo del senador Iván Cepeda y del expresidente Gustavo Petro. Igualmente utilizarán los 20 minutos que duró la intervención del jefe de Estado en televisión abierta. Es de recordar que el mismo expresidente Petro había solicitado a la bancada del pacto hacer la solicitud formal e de pedir la réplica que ordena la ley para hablar por todos los canales para demostrar cómo ha sido absurdamente ineficaz la ayuda a las víctimas del terremoto y cuál es el rumbo a seguir por la sociedad colombiana terremoto, dijo Petro. La réplica deberán ejercerla dentro de las 48 horas siguientes a la locución del presidente de la Espriella y deberá ejercerse en las mismas condiciones de tiempo y espacio. Atención, que la Armada Nacional envió el buque ARC a La Guajira, Miami, para recoger ayudas humanitarias que serán entregadas en Buenaventura. Carlos.
1: Así es, muy importante porque en las últimas horas el buque de apoyo logístico de la Armada Nacional, La Guajira, zarpó este fin de semana desde la base naval en Cartagena con rumbo a Miami, en los Estados Unidos, para recoger y embarcar ayudas humanitarias que serán trasladadas posteriormente a Buenaventura, en el Valle del Cauca. Según la capitán de corbeta, Catherine Bolaños, comandante del ARC La Guajira, la tarea es conectar la ayuda internacional con las comunidades afectadas por el terremoto registrado el pasado 10 de agosto. Una vez en Miami, el buque emprenderá el regreso hacia Colombia, atravesará el Canal de Panamá y continuará hasta el puerto de Buenaventura.
2: Gira zarpó desde Cartagena con destino Miami, Estados Unidos, donde recibirá ayudas humanitarias que posteriormente serán transportadas hasta Buenaventura.
1: Y es que para esta misión el buque fue habilitado para transportar hasta 410 toneladas de ayuda humanitaria, aprovechando su capacidad logística. Además cuenta con una autonomía de hasta 20 días continuos de navegación sin necesidad de reabastecimiento en alta mar.
2: Con capacidad para movilizar carga en contenedores, paletizada, agua potable, combustible, maquinaria y suministros, este buque se convierte en un puente entre la cooperación internacional y las necesidades de nuestras comunidades.
1: La comandante de la nave ARC La Guajira indicó que dispone también de un centro de mando y control integrado que permite coordinar operaciones de búsqueda, rescate y atención de emergencias, capacidades que podrán ser empleadas en futuras misiones de asistencia humanitaria. La comandante del buque, la capitán de corbeta Catherine Bolaños, destacó la importancia de esta primera misión y de poner las capacidades de la unidad al servicio de las comunidades afectadas por la emergencia. Otro de los aspectos destacados por la Armada es que el ARC de La Guajira, que se está estrenando a propósito con esta primera misión, se convirtió en el primer buque de la institución cuya tripulación tiene el mando a cargo de oficiales mujeres como parte de la participación y liderazgo femenino dentro de las operaciones navales. 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
1: Sí, definitivamente hoy en día hay personas que están sufriendo, están presentando dolor, inflamación, enrojecimiento o desgaste en el sistema óseo y muscular. Han presentado muchos problemas hoy en día relacionados con la obesidad, por ejemplo. Hay personas que tienen sobrepeso, hay personas que no están inflamados, sino están con sobrepeso, están gorditos. Ya incluso hay personas con obesidad mórbida. Hay que aprender a comer, hay que aprender a alimentarnos. No es darle al cuerpo todo lo que se nos atraviesa, es darle o meterle al cuerpo lo que el cuerpo realmente necesita. Y lo que el cuerpo necesita son proteínas, vitaminas, minerales, grasas buenas. También necesita carbohidratos, pero en poca cantidad. El problema es que la gente está abusando de los carbohidratos y por eso hoy en día hay tanta gente obesa. 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Doctor Juan Carlos, hablemos de la obesidad porque hoy en día hay muchas personas con sobrepeso.
2: Bueno, hoy en día la obesidad se convierte en una enfermedad a nivel mundial debido precisamente a una gran cantidad de afectaciones en lo que tiene que ver con la nutrición. Hoy en día se consumen más alimentos energéticos que minerales, que proteínas, que son las que más necesita nuestro organismo. Entonces es muy importante que se tome en cuenta que el organismo se va afectando de acuerdo a cómo nosotros lo alimentemos, produciendo lo que los médicos hoy en día denominamos el síndrome metabólico. ¿Qué quiere decir? Que ustedes se imaginan el cuerpo humano como un motor. Si el cuerpo humano es como un motor y ese motor funciona muy lentamente, todo lo que comemos lo depositamos, lo transformamos en grasas y entonces nos subimos de peso. Si nosotros consumimos demasiados alimentos ricos en grasas, proteínas, carbohidratos, pero nuestro metabolismo, es decir, nuestro motor funciona muy rápido, pues quemamos la grasa y son aquellas personas que comen de todo y nunca se engordan. Entonces, ¿cuál es el tratamiento que nosotros debemos llevar a cabo? A las personas que suben de peso y que tienen un metabolismo muy lento, se los aceleramos para que quemen grasa. Y al contrario, la persona que tiene un metabolismo muy rápido y que es aquella persona delgada que come de todo y que nunca se engorda, tratamos de volverle más lento el metabolismo para que esa persona suba de peso. Esa es una manera natural y práctica y que no descompensa el organismo, a diferencia de una gran cantidad de tratamientos que hoy en día se están utilizando y que promueven a través de diferentes medios para bajar rápidamente de peso de 5, 10 hasta más kilos en un mes. Nosotros proponemos regular un metabolismo de una manera práctica y natural, bajando progresivamente al paciente de peso sin tener efectos secundarios sobre su organismo.
1: Para las personas que me han preguntado que si el Renaxel ayuda a subir de peso, no. 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

0: ¿Sabía usted que existen más de 25 tipos de colágeno y que el colágeno es la proteína más abundante en el cuerpo humano? ¿Que la carencia o falta de colágeno puede llegar a causar muchas alteraciones y enfermedades a nivel de la piel, el cabello, las uñas, los huesos, los cartílagos, músculos, ojos, cerebro y otros órganos como son los pulmones, el páncreas, la matriz, los ovarios, el 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La baja producción o falta de colágeno contribuye al aumento de enfermedades como la artritis, bursitis, artrosis, inflamaciones y problemas de la columna, dermatitis y desgaste o daño a nivel de cartílagos, líquido sinovial y cápsulas intraarticulares. Todo esto lleva al dolor, la inflamación y el deterioro de nuestros órganos, células y tejidos. ¿Quiere usted prevenir estos problemas de salud y fortalecer todos y cada uno de los sistemas del cuerpo humano? 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
1: 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Doctor Juan Carlos, el colágeno también es indispensable para la próstata. ¿Qué debemos hacer los hombres después de los 40 años para prevenir las enfermedades de la próstata, aparte de tomar colágeno? Porque el colágeno es fundamental, pero ¿qué más tenemos que hacer? Doctor Juan Carlos.
2: ¿Qué debemos hacer los hombres que pasamos de determinadas edades, generalmente 45, 50 años de edad? Por lo menos una vez al año hay que chequear esta glándula tan importante en el hombre. La glándula prostática tiene una función muy importante de aportar una serie de sustancias en la formación del semen en el caso del hombre. Después de cierta edad, esta glándula es normal que se vaya aumentando de tamaño. Una cosa es la prostatitis, amigos oyentes, sobre todo a los caballeros que me escuchan, y otra cosa es el agrandamiento o hipertrofia prostática. La prostatitis puede suceder a cualquier etapa o a cualquier edad de nuestra vida y es secundaria a algún tipo de infección en las vías urinarias o por contacto sexual. El agrandamiento prostático generalmente sucede después de los 45 y 50 años de edad. ¿Cómo sabemos que estamos empezando a sufrir de la próstata? Básicamente, si usted es una persona que por la noche se levanta mucho a evacuar la vejiga 3 o 4 veces en la noche, ese chorrito de la orina está bajando de fuerza, termina de evacuar la vejiga y queda goteando. Estos son síntomas muy característicos de la próstata. El consumo de la pera, el zumo de la calabaza, el agüita del garbanzo les van a ayudar mucho para mantener una glándula prostática saludable. Pero si usted en este momento ya tiene estos síntomas, lo invitamos a una consulta. Estamos realizando un tratamiento regenerador prostático que evita ese problema del agrandamiento, la obstrucción y que usted termine indefectiblemente en una cirugía. Y obviamente vamos a lograr, si detectamos a tiempo, evitar la aparición del cáncer prostático.
1: Gracias, doctor Juan Carlos. 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

Son las 3 de la tarde, 7 minutos a través de Radio Santa Fe 1070 AM. 3-7 es martes, hoy es 18 de agosto. Les acompañamos a través de Radio Santa Fe. Vicente Moros en la dirección general, soy Olga Lucía Hurtado Patiño. Hoy que te hago tanta falta, ya es muy tarde, dicen los Visconti 3-8. Esta canción se llama Tarde.

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2: Esta canción se llama Me Atrapaste. Son las 3 de la tarde, 11 minutos, 3:11, a través de Radio Santa Fe 1070 AM. Antes de que suene esta canción, amigas y amigos oyentes, quiero dejarles este mensaje para ver si hay un corazón gigante por ahí que pueda darnos la mano. Resulta que la Fundación Dos Peces y Radio Santa Fe pues se unen para recoger alimentos, para recoger ropa, para recoger elementos de construcción. Pero hay una bodega que está disponible en el barrio Nueva Zelanda, esto es en la 180 y pico. Resulta, yo dije, pues espere Vicente, yo le pregunto a los oyentes, de pronto haya un oyente de buen corazón, no sé, en Kennedy, en algún lado, en el barrio Galán, en el Tintal, en la Sevillana, bueno, yo no sé dónde, más cerca, algo muy central, que nos puedan prestar una bodega para que los oyentes empiecen a llevar los materiales para construcción. Entonces, un oyente quiere llevar 5 ladrillos, pues los lleva ya, que quiere llevar tejas, que quiere llevar varillas, quiere llevar cemento, quiere llevar arena, lo que quiera. Me pueden llamar aquí a Radio Santa Fe o me pueden escribir a mi celular al 350-618-1818. Alguien que tenga una bodega, alguien que diga, Olguita, mire, yo presto la bodega. Les voy a contar que la tractomula de la Fundación Dos Peces, ya le voy a decir qué día sale, porque es que es con fecha. Ellos solamente destinan una fecha. Mire, me dicen aquí que la tractomula tiene capacidad, la tractomula, 34 toneladas. La capacidad de la tractomula es de 34 toneladas. ¿Ustedes creen, amigas y amigos oyentes, que no podemos reunir eso? Claro que sí. Somos supremamente solidarios. Vamos a unirnos, mire, de verdad y con todo el corazón del mundo. Vamos a reunir esas 34 toneladas. El 4 de septiembre sale la tractomula. Sale la tractomula para llevar justo todos estos alimentos para nuestros amigos oyentes damnificados del terremoto. Y la idea es llenar esta tractomula, capacidad de 34 toneladas, saliendo el 4 de septiembre de Bogotá. Entonces, díganme quién levanta la mano y dice, aquí está la bodega para reunir todos estos alimentos, medicamentos, elementos de aseo, ropa, juguetes, colchonetas, cobijas y todo lo relacionado con elementos de construcción. Quedo atenta. La línea WhatsApp de Radio Santa Fe, 311-764-4040, 311-764-4040. Y también el 601-348-7630, 601-348-7630. Así que manos a la obra. Darío Gómez, me atrapaste.

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Ya son las 3 de la tarde, 59 minutos, a través de Radio Santa Fe, 1070 AM, pues a las 4 de la tarde, como es habitual, se abren las puertas del cantinazo.

0: Son las 3 de la tarde, 59 minutos.
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0: Son las 4 de la tarde, un minuto, 4-1.
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0: Se llama esta canción Tango Negro. Son ya las 4 de la tarde, 5 minutos. Feliz tarde para todas y todos nuestros oyentes. En Bogotá, en Colombia, en todo el mundo, pues el saludo. Se abren las puertas del Cantinazo, son las 4 de la tarde, 5 minutos. Vicente Moros en la dirección general, en la programación. Les acompañamos felices de la vida desde el barrio Chapinero, desde la ciudad de Bogotá, desde este bello país llamado Colombia. Olga Lucía Hurtado Patiño, aquí presente. Ahora vamos a darle la bienvenida uno a uno a todos los compañeros de labores. Juan Manuel, como siempre, puntual, cumplidito. Aquí está al lado mío mi querido Juanchi.
1: Hola, mi querida Tolguis.
0: ¿Qué más, Juanchis?
1: Bien, mi querida Tolguis, ¿cómo va todo?
0: Todo bien, bendito Dios. Todo bien, dentro de lo normal, bien.
1: Sí.
0: Esperando que los compañeros uno a uno también se conecten. Mire, a ver, pregunte.
1: Hacemos llamado a lista.
0: A ver, a ver, empiece.
2: Pero estamos hace rato acá. Que hace rato.
0: Empiece por la cabeza mayor.
3: Manuel puntual como por siempre. Ayer no apareció. La semana pasada llegamos.
2: Vamos por edades. O sea, va con Corocito.
0: Sí, ah, eso, por.
3: Eso es como siempre. Por
0: jerarquía mejor.
1: Bueno, la cabeza mayor, entonces empezamos por el más cabezón. ¡Corozo! ¡Feliz tarde!
3: Don Juan Manuel. Usted tan querido como siempre.
0: Querido, ¿no? Tan querido.
3: Tan querido como siempre.
0: Tan
3: un cordial
0: querido.
3: Saludo para usted. Cordial saludo para el profesor Eduardo. Sí. Cordial saludo para Giovanni, que viene ahorita por ahí a las 4 y 12 minutos. Un saludo para Don Hermes. Dios lo bendiga, Don Hermes. Y Olguita, precisamente, lo mejor para lo último. Un abrazo para Olguita. Y después, Olguita, lo mejor para lo último. Nuestros oyentes. Dios los bendiga y gracias por estar en el Cantinazo.
0: Eso, Corocito.
2: Gracias.
1: Ahora el profesor Eduardo, que está que se habla. Feliz tarde.
0: Yo soñé con el profesor Eduardo.
2: Un saludo, un abrazo a la distancia. Picos y abrazos.
0: Profe, yo soñé con usted anoche.
2: ¿Verdad?
1: Sí, me dijo que ha tenido pesadillas. Sí.
0: No, pesadillas no. Profe, soñar con usted no es una pesadilla. Soñé que usted se había ido para Miami y que me llamaba de Miami y me decía, Olguita, por favor, encárguese del programa. Y que yo le decía, no, profe, por favor, no. Y cuando desperté dije, oh, bendito Dios, era un sueño.
1: Sí, sí. Menos mal, porque si no, este programa se va en pique. Bueno.
0: ¡Qué horror!
1: Y también escucho por ahí a don Hermesito. Don Hermes.
0: No vino.
4: Don Eduardo, ¿cómo le parece que yo me soñé con usted?
1: ¿Qué se soñó, don
2: Hermes? ¿Qué soñó?
4: No se imagina, profesor Eduardo.
0: ¿Qué?
2: No, me quiero.
4: Yo era el profesor Eduardo y usted, don Hermes.
1: Ay, cambiaron de papeles.
0: Cambiaron de roles.
1: Usted era el profesor Hermes y él era don Eduardo, el vendedor de aguacates.
4: Claro, hijo de puchica, cuando yo dije, uy, qué linda debe ser la vida del profesor Eduardo, cuando me di cuenta que se levantaba a las 3 de la mañana, va pa' Tunja, luego va pa' Mariquita, luego baja y sin mi gorda, dije, no, quiero volver a ser otra vez el Hermes.
1: Ay, claro, qué pesadilla.
0: ¿Le gustaría cambiar de roles, Juan, con el profesor Eduardo?
1: Uy, no, porque la verdad yo no me aguantaría ese dolor. No, yo sí prefiero mejor no. Él que
4: don
1: ya Corocio, está acostumbrado.
4: ¿A usted le gustaría ser Olga?
3: Yo tampoco me aguantaría el dolor.
0: Vamos a música, ¿sí?
1: No. Mejor vamos con el humor. Presente el humor, Olguita, por favor.
0: Ay.
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4: Pero no me han dicho cómo es que voy a presentar el día de hoy.
0: Pesadillas.
1: Sí, pesadillas. Pesadillas.
4: Hijo de puchica, ¿cómo les parece que aquí está? Señoras y señores, la pesadilla que uno se quiere despertar y no puede del humor. Aquí está don Corozo.
0: ¿Por qué?
4: Porque él lo deja a uno, pero ahogándose de la risa con el humor.
6: Yo soy Corozo.
7: ¡Corozo soy yo!
6: Nací en Granada.
7: Y aquí mando yo.
6: Y
3: estaban hablando dos amigos. Estaba hablando un tipo que llamaba Juan Manuel con otro que se llamaba Libardo, de otro país. Un Libardo por allá de Noruega. Por allá. Ajá.
0: De Turmequé, Noruega.
3: Le dice Juan Manuel a Libardo, le dice... ¿Cómo así, hombre, Libardo, hermano, que te quieres divorciar de tu mujer? ¿Qué pasó, Libardo, que te quieres separar de tu mujer? Y sí, le dice Libardo todo aburrido, pues, hermano, sí, es que el problema es que mi mujer lo único que quiere es hacer el amor, hacer el amor, hacer el amor, hacer el amor, hacer el amor, y hacer el amor, y hacer el amor. Y le dice Juan Manuel, hombre, pero muchos hombres estarían contentos de la condición que tiene ella. Es que es el problema, que lo están.
2: Muy bueno.
4: Vamos a presentar al profesor Eduardo la pesadilla de que es hombre y en algún momento soñó que era mujer.
1: Sí.
4: Y se levantó y se colocó una falda para ir al trabajo. Levantó yo una ámbula a la bandida. No, ella soñaba que él soñaba que era una mujer, se levantó sonámbula y se colocó la falda de la mujer y se fue para el trabajo, ¿no? Y el profesor Eduardo, que es una de las pesadillas.
2: ¿Qué es eso, por Dios? Oiga, no. Imagínate que llega y llama una amiga a la otra.
1: Sí.
2: Le dice, hola, amiguis, ¿qué más, tolguis? ¿Qué haces? Dijo, no, amiguis, aquí estoy matando moscas, he matado 4 machos y 2 hembras. Ay, amiguis, ¿y cómo haces para saber el sexo? Yo, pues 2 estaban en el espejo y las otras 4 estaban en el vaso de cerveza.
4: Ese chiste lo contó el de Sábados Felices, que en paz descanse, que murió hace poquito.
1: Alfonso Lizarazo, sí, no.
0: Un día la madre.
4: Muy no, mal. Pues estamos recordándolo, pues, porque él fue el fundador de Sábados Felices.
3: Pero sí. Vea, son las 4:12 minutos y acabo de llegar Giovanni. Saluda a Giovanni. Yo sé.
0: Pero no llegó a la cabina.
3: Pero entró.
8: Oiga, curioso, sí, tremendo.
4: No le recomiendo un temblor, Giovanni, toca llegar rápido.
8: No, hace rato, mira, Olguita estaba escribiendo.
0: Mira, Olguita.
1: Escribiéndote, ¿y por qué pone la voz así?
4: Vamos a preguntarle todos los días una historia, Giovanni. ¿Hoy por qué se le hizo tarde?
0: Porque...
8: No, estaba escribiéndole.
0: Porque de la habitación a la sala hay harto espacio.
8: No. Oiga, presénteme que tengo película.
4: No, va de último por llegar tarde. Vamos a presentar a Juan Manuel.
8: Oiga, usted está
0: muy... Es verdad.
4: Es verdad. Va, usted cierra. Vamos a
8: hacer una apelación aquí.
4: Estamos como sueños y pesadillas, ¿no?
8: No, voy a hacer una apelación.
2: Oiga.
4: Ahí cálmate, Petro, también.
2: Llegas tarde en la casa, ¿no?
4: Ahorita dice que tiene derecho a la réplica también, como el Petro que quiere.
1: Bueno, presénteme mejor, don Hermes.
4: Bueno, vamos a presentar al petrista número 1 de este programa.
0: Lo defiendo.
1: ¿Cómo ¿No? así? No, señor, a mí no me catalogue. No, señor.
4: No, él no es petrista, no. Él es cepedista.
1: No me ponga calificativos políticos que no. Ni para un lado ni para el otro. Ni para un lado ni para el otro. Gane el que gane, yo me tengo que levantar a trabajar.
4: Eso sí es verdad. Bueno, vamos a presentar a don Juan Manuel como el sueño de ser el director de la emisora del humor.
1: Uy, ¿esa sería una pesadilla o un sueño?
4: Una pesadilla para Vicente, porque le quiere quitar el puesto.
0: Le quiere correr la butaca.
1: Bueno, imagínense que estaba el niñito. El niñito se llamaba Giovanito. Y Giovanito le dijo a la mamá Tolga, le dijo, mamá. ¿Puedo mecer al abuelo Eduardo? No, señor. Al rato. Mamá, ¿puedo mecer al abuelo Eduardo? Que no, Giovanni, que no. Al rato. Mamá, ¿puedo mecer al abuelo Eduardo? Que no, Giovanni, ya te dije que no. Ay, mamá, ¿pero por qué? No, hasta que no descubran quién fue el que lo colgó.
2: Uy.
4: Con este chiste hizo casting Duchito para Tropicana.
0: La verdad, hoy Juan está muy bueno.
4: Presentame, Juancho, flaco de oro.
1: Bueno, vamos a presentar a don Hermes como...
4: ¡Gorda el kefir!
1: como el cobro del gota a gota del humor. Eso sí es una pesadilla.
0: Ay, que se cae en un abismo, el del abismo no lo vayan a dejar atrás.
1: Sí.
4: Menos mal yo trabajo en la calle.
1: Sí, los brinquitos que uno pega cuando está durmiendo, ¿sí les ha pasado?
4: Sí, claro.
1: ¿Al profe le ha pasado?
2: Sí, claro.
1: ¿Y si sabe qué dicen que es eso?
2: ¿Qué?
1: Que cuando usted brinca así es porque el fantasma cogió el dedo y...
0: Y lo metió por la oreja.
3: Oiga. Lo metió por el...
0: ¡No! ¡Oiga!
1: Y por eso usted brinca.
3: Pero por la oreja. Y...
2: Pero claro, Juan tiene mucho conocimiento de esos temas, ¿no? Y le pasa diario, 2 y 3 veces al día.
0: No, porque él solo duerme una vez.
1: Sí, yo solo duermo. Yo duermo de largo.
3: No, Juan Manuel.
2: Yo lo vi con un semáforo dormido encima de la moto.
3: A Juan Manuel le pasa despierto eso.
0: Bueno, ya, acondúctense.
1: Bueno, su chiste, don Hermes.
4: Vamos a hacer un chiste. Oiga, resulta y pasa que había una. ¿Ustedes saben que es una pila en un pueblo? ¿Ustedes saben que hay una pila?
1: Sí, ¿una pila? Sí, claro. La pila del agua.
4: Agua, sí, pero pues estaba en un pueblito. Sí, una pipeta. Sucia, ya no tenía mantenimiento.
1: No, pileta.
4: La pileta, sí, señor. Y, pues don Juan Manuel siempre tan lustrado, ¿no? Uy, no, es inteligentísimo, puchica. Oiga, resulta y pasa que llegaron 3 paisanos a confesarse allá a la iglesia.
1: Sí, ¿cómo se llamaban los paisanos?
4: No, mujeres.
1: Ah, eran paisanas. ¿Cómo se
4: llamaban? Eran mujeres. Póngales el nombre, don Juan Manuel, usted que es idóneo.
1: ¿Por qué yo soy el idóneo?
4: Usted es el más inteligente de este programa, es el que comanda y manda.
1: Bueno, una se tenía que llamar Tolga.
4: Tolga,
1: ¿cierto? La otra... Giovanna. ¿Sí? Giovanna.
4: Giovanna,
1: no,
4: wow.
1: Giovanna,
4: ¿y esa
1: no.
4: ¿Quién es?
1: Giovanna,
4: ¿esa
1: no,
4: quién
1: Giovanna,
4: es?
1: Giovanna.
4: Giovanna, sí, ajá, ¿y la otra?
1: Había salido del closet hace poquito. Sí.
4: ¿Y la otra?
1: Y la otra se llamaba...
4: Coloquémosle, ¿cómo se llama el de Cúcuta? ¿Cómo se llama? ¿El tóxico?
1: ¿El tóxico?
4: El de Cúcuta, que está en todos los programas del de Caracol Radio. El que a veces viene el cantinazo.
3: Ah, está en todo lado.
1: El
4: sí.
1: Doctor Navarro.
0: No.
4: No, él no. Él solo tiene un programita y medio sueldo que le pagan.
0: Se puede llamar Jordana.
4: Eso, Jordana Pinzona.
1: Jordana. Panzona.
4: Panzona, entonces resulta que alguien llegó Tolga y le dijo, padre, me acuso, padre, que yo soy casada. Y resulta que he tenido malos pensamientos con el profesor Eduardo.
0: Ay.
4: Dijo, bueno, hija mía, si digo que he tenido malos pensamientos, y dijo, no, hija mía, vaya, rece 50 Padre Nuestros, 30 Ave Marías, por favor, ahí arrodillada en la pila y luego se baña la cabeza con el agua de la pila. Bueno, padre, la segunda, la Giovanna. Dijo, padre, me acuso que esta madrugada el vecino iba saliendo para el trabajo y yo salí a la puerta y le toqué el pirulí y dijo, ¡ay!
0: ¡Ay, Virgen Santísima!
4: Dijo, oye, no, hermana mía, le toca 500 Padre Nuestros y mira de María, si vaya y la ves y las manos en la pila.
1: Sí.
4: Entonces cuando salió la George Panzona dijo, no, padre, yo de esa agua no voy a beber.
2: Está bueno.
1: Bueno.
4: Uy, ¡Nueva!
1: Nuevecito, 4:18. Nos vamos con música, pero antes el tema del...
2: Bueno, quería decirle a los ganadores del viernes que ya se les consignó.
1: Sí.
2: La plática ya les llegó a sus nequis y listo. ¿Ya? ¿Y tema para hoy, compañeros?
0: Sueños, pesadillas.
1: Sí, sueños, pesadillas, sí. Sí, está chévere.
2: Comerse una bandeja paisa antes de acostarse es pesadilla fija.
1: ¿Ah, sí?
4: Oye, ¿por qué no alguien que se invente un sueño? Eso sería muy hermoso.
1: Ay, no, va, peines. No, ¿A qué número, profesor Eduardo?
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1: Pues atención a las noticias en el país, porque el balance nacional que entrega la Unidad Nacional de Gestión del Riesgo y de Desastres registra hasta el momento 25 incendios forestales activos en todo el país. El departamento del Tolima es el que más fuerte está, con los municipios de Alvarado, Guamo, Armero, Guayabal, Suárez y el Carmen de Apicalá. En Antioquia se registran focos activos de difícil control en municipios como Abejorral y Santa Bárbara. También en Cundinamarca, en los municipios de La Vega, las veredas de Caparrapí. Y en otros departamentos como Nariño, Huila, Quindío, Norte de Santander y Santander, pues están registrando incendios forestales a esta hora.
2: Giovanni, gracias. 4:24 p.m. Avanzamos. Es el Cantinazo. Hoy es martes. Profe, usted hoy en Bogotá, desde las 2 hasta las 6 de la tarde, está atendiendo consultas. Y vamos a poner mucha atención, profe, a las giras a partir de, pues hoy en Bogotá de 2 a 6. Y mañana, profe.
3: 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Oyente de la línea, buenas tardes, ¿con quién hablo?
4: Buenas tardes, mi nombre es Rita y los llamo desde Tunja, Boyacá.
3: ¿Qué hacen Tunja, mujer?
4: Profesor, pensé haberlo visitado, mi profesor, yo trabajo en cosas de familia, pero últimamente el trabajo ha estado como pesadito, está muy flojo, me sentí muy enferma, me duele los huesos, me duele las rodillas, y yo vivo con mi hijo también, profesor, pero ese muchacho nada de trabajo, no le sale nada de trabajo, profesor. Y con lo poco que yo trabajo, yo respondo para el arriendo, para la comida, para los gastos. Y pues eso me quedaba muy pesado, profesor. Yo estaba muy desesperada. Y mire, profesor, yo le quiero contar con mi hija. Nosotros escuchamos su programa. Y su madre, la verdad, me inspiró. O sea, esa confianza de ir. Fuimos y la visitamos. Y su madre nos ayudó con tratamiento, con limpieza, le comí las familias sectoritas, profesor. Y quiero agradecerle porque me han servido bastante, me he sentido muchísimo mejor, gracias a Dios. Y profesor, mi hijo le llevó la hoja de vida y gracias a Dios, profesor. Y yo firmo un contrato en la empresa, ya empezó a trabajar, ya estamos económicamente mucho mejor. El panorama se lo despejó bastante, muy bien, ya hay más trabajo. Y nosotros buscamos un dinerito prestado, profesor, y invertimos en el proyecto programado. Y profesor, imagínese que ahora somos felices ganadores como los de Dios en Dinamarca.
3: ¡Qué alegría! ¿Qué le dice a la gente que duda, a la gente que no tiene fe? Usted está en Tunja, Boyacá. 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
2: Profesor Eduardo, avanzamos con los chistes. Chiste número uno.
5: Muy buenas tardes al Cantinazo de Radio Santa Fe. ¿Cómo están? Como dijo el profesor Eduardo, ya llegaron los 100,000 pesos a Mineki. Mi Dios se lo pague. Fui el dichoso feliz ganador de los 100,000 pesos el viernes 14 de agosto. Muy amable, muy agradecido con el profesor Eduardo, con Olguita y todos sus compañeros y siempre con Radio Santa Fe 1070M. Carlos el Montañero. Un abrazo y hasta otra oportunidad. Mi hijo, lo paguen, pues.
2: Bueno, profe, oyentes agradecidos.
3: Así es, de eso se trata ahorita.
2: Bueno, profe, cierra antes de las noticias, profe.
3: 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Hay gente que dice, profe, no sé qué hacer, me siento desesperado, me siento enfermo, no aguanto estos dolores, pero una limpieza, un desbloqueo espiritual le puede ayudar muchísimo. 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
1: Son las 4 de la tarde, 31 minutos, boletín de noticias a través de Radio Santa Fe, 1070 AM. Por obras del corredor, la carrera séptima, la Secretaría de Movilidad anunció nuevos cierres de carril en esta vía desde el próximo viernes 21 de agosto y se extenderán por aproximadamente 12 meses. Carlos Martínez.
2: Y es que para avanzar con las obras del corredor Carrera Séptima, la Secretaría de Movilidad autorizó el cierre de un carril por sentido entre las calles 102 y la 116. Según la secretaria María Fernanda Ortiz, la medida comenzará a partir del próximo 21 de agosto y va a permanecer las 24 horas del día mientras avanzan las obras, que tendrán una duración aproximada de 12 meses.
3: Para que las obras de la nueva Carrera Séptima sigan avanzando en la ciudad a cargo del IDU, tendremos nuevos cierres entre la calle 102 y la 116 a partir del viernes 21 de agosto a las 5 de la mañana. Aclaramos que en este tramo quedarán dos carriles por sentido para que pueda seguir la circulación del corredor y recomendamos a los usuarios de esta vía que usen Waze para planear su viaje.
2: De igual manera, indicó que a la altura de la calle 116, quienes circulan en sentido sur-norte podrán continuar realizando el giro a la izquierda hacia la calle 116 en dirección occidente. En sentido norte-sur se mantiene el giro a la derecha hacia el occidente.
3: Dicen alternativas como la carrera 11 hacia el sur y la carrera 15 hacia el norte y a los usuarios de transporte público que consulten los canales oficiales de la Secretaría de Movilidad y de Transmilenio para conocer el movimiento de los paraderos y puedan llegar de manera adecuada a sus destinos.
2: La secretaria también explicó que habrá desvíos para quienes prefieren rutas alternas. Por ejemplo, para los vehículos particulares que quieran evitar la zona de obra, se mantienen las alternativas como sentido norte-sur, tomar la calle 127 al occidente, retornar al oriente a la altura de la carrera 11B bis A y continuar por la avenida Carrera 11 hacia el sur y luego por la calle 94 hacia el oriente para retomar la carrera séptima. Indicó que es importante que los peatones, ciclistas, conductores y usuarios del transporte público atiendan la señalización de la obra y las indicaciones de personal en la vía, así como transitar con precaución por el sector. Recuerde que esta información la puede consultar en nuestra página www.radiosantafe.com.
1: Más noticias, más información. El Gobierno Nacional anunció a la ex canciller María Consuelo Araújo como nueva embajadora ante los Estados Unidos.
2: Así es, mire, el anuncio fue realizado por el propio presidente de la República, Abelardo de la Espriella, a través de su cuenta oficial de X, donde destacó la trayectoria, experiencia y cercanía que mantiene con Consuelo Araújo. El jefe de Estado aseguró que fue él quien propuso su nombre y expresó su satisfacción por contar con una funcionaria de su confianza en una de las embajadas estratégicas para la política exterior colombiana. En su cuenta escribió, abro comillas, desde la embajada de Estados Unidos en Colombia me notifican en este momento que ha llegado el beneplácito para la persona que nominé como embajadora de Colombia en los Estados Unidos, cierro comillas, indicó el mandatario del país. En el mismo mensaje destacó las cualidades de la nueva embajadora y afirmó sentirse honrado y feliz de contar con ella para representar al país. El nombramiento también recibió el respaldo de sectores empresariales, la Cámara de Comercio de los Estados Unidos

0: y el Consejo Empresarial de este país y entre Colombia celebraron la designación y manifestaron su disposición para trabajar con la nueva embajadora desde Washington. Las organizaciones señalaron que esperan profundizar el comercio bilateral, ampliar las oportunidades de inversión y fortalecer los vínculos económicos entre ambos países. A estas voces se sumó María Claudia Lacoutier, presidenta de la Cámara Colombo-Americana, quien calificó la designación como un acierto de este gobierno. La presidenta de la Cámara Colombiana de comercio entre los Estados Unidos destacó la experiencia, el carácter, la sensibilidad y la capacidad de ejecución de la nueva embajadora, al considerar que Colombia necesita fortalecer la confianza y obtener resultados concretos en su relación internacional. Recuerde que esta información la puede consultar en otra página www.radiosantafe.com.
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1: Bueno, pues hoy se presentó la información, sobre todo de la gobernación del Valle, sobre esta tragedia del terremoto en el país. Y se está hablando de un total en el departamento del Valle de 189 personas fallecidas por el terremoto de 7.4 grados en la escala de Richter. 123 pertenecen a Cali y 66 al departamento o al resto del departamento. En cuanto a personas heridas, un total asciende a 3.555 personas. 1.485 fue en Cali, 2.070 en los demás municipios. Y así se fueron presentando las cifras. Mire, un total de 45.098 viviendas averiadas. Esto es lamentable para Colombia frente a esta tragedia que estamos viviendo, compañeros.
2: Yova, gracias. 4:41 p.m. Profe, mañana va usted para Boyacá. Quien quiera a Boyacá lo espera, profe.
3: Así es. Así es, Olguita. Todo está listo para Chiquinquirá. 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Oyente de la línea, buenas tardes, ¿con quién habló?
4: Buenas tardes, profesor, con Helen.
3: Doña Helen, ¿de dónde llama?
4: Yo llamo aquí, Cundinamarca, profesor Villegas.
3: Cordial saludo. Cuéntemelo, ¿usted qué hace? ¿Usted qué hace, mujer? ¿A qué se dedica en Ocaí? ¿A qué se dedica?
4: Pues yo le comentaba, yo soy ama de casa, profesor Eduardo. Mi esposo ya es pensionado, me la dignidad de esto, porque eso fue pues, el trabajo del profesor Eduardo. Pero la verdad, hace un tiempo para acá se me comenzó a enfermar mi esposo. Los ojitos se le llenaron como mucho de cataratas, maestro Eduardo. Y ese ardor en esos ojitos. O sea, la verdad, profesor, mi esposo se sentía muy deprimido, lo que se dice deprimido, deprimido. Estábamos, lo que se dice, endeudados, maestro Eduardo. Pero gracias a Dios, yo lo escucho usted mucho, maestro. Yo lo visité. Gracias por la limpieza que usted nos hizo, profesor. Usted me vendió las boquitas para los ojos, para mi esposo, y le cuento, maestro. Es una bendición de Dios. Me le ha ayudado muchísimo. Ya está mejor, maestro. Y gracias a mi esposo de tratamiento, profesor. Pues nosotros nos valimos de una plática, maestro, que le he comentado a usted, la pedimos prestada para invertir ya el premio programado, maestro. Veníamos jugándolo, profe, y quiero decirle que estamos felices porque gracias a Dios, a usted, fuimos unos felices ganadores de 90 millones de pesos, maestro. Tuvimos la dicha de ganar con la Cruz Roja, y el numerito es el 150 y lo profesor. Le cuento que valió la pena usted, maestro Eduardo.
3: ¿Qué le dice a la gente que duda?
4: Yo invito a toda la gente que me está escuchando a hacer que se me inviten al profesor Eduardo, porque mire, la vida le va a cambiar cómo me cambió a mí, maestro, y gracias también porque gracias a usted no perdí mi casita, que era lo único que me quedaba, profesor, fue lo que pudimos salvar, maestro Eduardo, que se acerque, que lo visiten, que el profesor es efectivo.
3: Nos vemos el próximo sábado en Villeta. Un abrazo, gracias por llamar a toda la gente de Nocaima, Vergara, Sasaima. Póngase en las pilas para que se paren la cita el sábado. Voy a estar ahí en Villeta, Cundinamarca. Sábado por la tarde, Bogotá. Próximo domingo voy para Medellín. Medellín me espera. Domingo. A toda la gente de Antioquia, péguese la rodadita, suban a Medellín, aprovechen los premios Cometa para este domingo. 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
2: Chiste número uno, ahora sí, profe.
3: Listo.
5: Profesor Eduardo, muy buenas tardes. Mi nombre es Héctor Cruz, el esposo que le dice a la esposa: mi amor, me soñé que me gané 500 millones de pesos como mi padre. Y ella: ay, no me digas que él se ganó 500 millones. No, pero también lo soñó. Gracias, amigos del Cantinazo.
2: Bueno, estoy aquí mirando, profe, analizando. A ver, por aquí, creo que aquí hay otro.
6: Muy buenas tardes al Cantinazo de Radio Santa Fe.
2: Ah, ese es el saludo
6: de
2: que había ganado. Démosle carita feliz por acá al montañero. Y por acá hay otro, creo que es agradecimiento también.
7: Santa Fe, mi nombre es Yane Nieto. Yo fui una de las ganadoras del chiste del día viernes. Profesor Eduardo, mil y mil gracias por permitirnos participar todas las tardes de su programa El Cantinazo. Mil bendiciones, gracias.
2: Profe, felicitaciones.
3: Con mucho
2: a
3: gusto.
2: Oyentes. Qué buena labor, profe, gracias.
3: Ahí estamos, Olguita, ahí estamos.
2: Bueno, vamos con música y ya volvemos.
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1: Escuchen esta historia que está reportando la Policía Metropolitana de Bogotá. Encontraron a un hombre cuando fueron a verificar sus antecedentes y revisar este hombre, pues portaba un brazalete. Pero lo extraño es que estaba pagando pues una prisión domiciliaria por homicidio. Él había cubierto el brazalete con aluminio. Le había puesto papel aluminio y un celular que estaba cubierto también con papel aluminio. Pues fue capturado y en estos momentos nuevamente está siendo judicializado porque no tenía permiso para salir de la casa. Registraba que estaba pagando la condena por homicidio, una condena domiciliaria, compañeros.
2: Gracias, Jova. 4:51 minutos, profe. Miércoles 19, Chiquinquirá, profe. Le voy a hacer una encuesta aquí rápidamente y su merced me responde. A ver, miércoles 19, ¿qué horario en Chiquinquirá?
3: 7, de 7 de la mañana a 10 y media.
2: ¿Bogotá atiende en la noche, en la tarde?
3: De 2 de la tarde a 6 de la tarde.
2: El jueves 20 en Bogotá, ¿de qué horas a qué horas?
3: De 7 de la mañana a 6 de la tarde.
2: ¿En Tunja?
3: De 7 a 10 y media de la mañana.
2: ¿Y en la tarde?
3: De 2 a 6 de la tarde.
2: ¿Villeta, Cundinamarca, profe?
3: De 7 a 10 y media de la mañana.
2: ¿Y en la tarde?
3: Bogotá, de 2 a 6.
2: Medellín, hombre.
3: 7 de la mañana a 12 del día.
2: Ahí sí ya no atiende ningún otro lado. Ya el lunes 24 atiende de 7 a 6 en Bogotá. ¿En Mesitas?
3: De 7 a 10 y media de la mañana.
2: ¿Y en Bogotá?
3: De 2 a 6 de la tarde.
2: Listo, miércoles 26, Bogotá de 7 a 6, viernes, jueves 27, Garagoa de 7 a 10 y media.
3: Sí.
2: Y Bogotá de 2 a 6. El viernes 28, Bogotá de 7 a 6, La Dorada, Caldas.
3: De 8 a 11 de la mañana.
2: Y Bogotá.
3: De 4 a 6 de la tarde.
2: Y por último, domingo 30, Ibagué.
3: Así es,
2: Olguita. Pero el horario en Ibagué.
3: De 8 a 2, a 11.
2: A 11. Y ya en Bogotá, no. Listo, profe. Paso la prueba.
3: Oyente la línea. Buenas tardes, ¿con quién hablo?
4: Buenas tardes, don Eduardo. Habla con Ricardo Sánchez.
3: Ricardo, ¿de dónde llama?
4: Profesor, yo lo llamo aquí de Bosa.
3: Donde la gente goza. Cuéntemelo todo. ¿Cuál es su testimonio desde Bosa, Bogotá?
4: Profesor, yo tengo un camión. Ya es un modelo viejito, pero pues en realidad con ganas de cambiarlo porque ese carro anda más para atrás que para adelante, es un meta de plata, si no es una cosa es la otra, endeudado, desesperado, el carrito no trabaja. Yo con esa intención de cambiarlo, profesor, vea, estresado porque me enfermé y hasta impotente me volví. Era una peleadera con mi esposa, Virgen Santísima, yo no sabía qué hacer. Yo tuve ese gran acierto de buscarlo a usted, profesor, porque yo lo escucho en su programa. Y, profesor, usted me hizo un tratamiento muy bueno, porque ya gracias a la impotencia me ha calmado y le compré un premio programado, profesor. 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Nos ganamos 150 palos.
3: ¡Eso! Lo felicito, hermano. Le agradezco por creer, por confiar, por invertir, por hacer las cosas al pie de la letra. De eso se trata. ¿Qué le dice a la gente que no lo ha hecho? A la gente que no se ha hecho el tratamiento, por ejemplo, porque hay gente que deja los tratamientos abandonados.
4: Así es. Hay que hacerle caso a todo lo que diga el profesor. Yo, le soy honesto, yo había visitado ya varias gente, pero ninguno tan efectivo como usted, profesor. En realidad a usted sí le creo porque usted es muy efectivo en esto.
3: Dios me lo bendiga. 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
1: Así es, la consulta es de 10 mil pesitos, yo siempre les digo, venga preparado si quiere hacer algo, ¿no? Porque si quiere solo la consulta, pues no hace mucho tampoco. Lo más importante es que todo mundo se ponga las pilas a reaccionar, a buscar alternativas, opciones. Hay todo tipo de tratamiento para el que cree y para el que quiere, que pues aquí no se obliga a nadie, ¿no? Aquí nadie viene obligado, ¿no, señor? Viene el que cree y el que quiere. Oyente de la línea, buenas tardes, ¿con quién hablo?
2: Con Susana, a través de Chocontá,
1: Cundinamarca. Chocontá, Cundinamarca, ¿dónde me visitó, mujer?
2: Yo lo visité en Tunja, profe.
1: ¿Qué hace usted en Chocontá? Cuéntemelo todo.
2: Bueno, profe, yo fui y lo visité porque pues le contaba en su momento, estábamos pasando por una situación muy difícil con mi esposo, nosotros tenemos una finca, siempre fue muy productora de leche, profe, con eso vendíamos la leche, el queso, lácteos, nos iba muy bien, profe. Pero pues de un momento para otro las vaquitas se nos empezaron a morir, nosotros teníamos unos créditos, nos empezamos a colgar, esa cobradera tenía muy enfermo a mi esposo, yo también entré en una depresión terrible, ya no hacíamos más sino discutir, profe, todo iba de mal en peor. Hacía mucho tiempo lo habíamos escuchado, pero nosotros éramos muy escépticos y no nos habíamos animado a ir. Un día estábamos ahí en la cama escuchándolo, profe, y dijimos, no, vamos, vamos, hagámoslo con muchísima fe, quien quita y nos funcione. Pues, profe, es la mejor decisión que pudimos tomar cuando fuimos allá, le comentamos todo lo que nos estaba pasando, usted nos hizo una limpieza, un tratamiento, nos dio el jamón de la tranquilidad, profe, de verdad, cómo que sí nos ha funcionado demasiado. Adquirimos la dupla de la esperma negra, profe, y pues con un esfuerzo muy, pero muy grande, profe, nos hicimos el premio programado. Y le cuento que hemos sido bendecidos con 90 millones de pesos, profe, con la meta con el 53%. Estamos muy felices y el viernes vamos para llamadamente a visitarlo.
1: ¿Qué le dice la gente de Chocontá, Villapinzón, Turmeque, Genesano, Zamacá, Cucay, Tarcauco, Soracá? Bueno, mucha gente escuchándonos. ¿A qué los invita, profe, pues, este viernes que tengo consulta especial en Tuna?
2: 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El maestro Eduardo es un ser demasiado sabio, de verdad que sí funciona, nosotros estamos muy sorprendidos y vayan y lo visitan porque de verdad que esto no es un gasto, sino es una gran inversión que van a hacer para su vida.
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0: A través de Radio Santa Fe 1070 AM, Servicios Sociales y Clasificados, atención. Jorge Olarte y Elena de Olarte deben comunicarse, atención, a la línea celular 310-345-2786, 310-345-2786. Atención que se vende una casa, es una casa de 3 pisos, casa esquinera, se vende o se permuta por una casa cerca a Bogotá, ojalá en Silvania, Cundinamarca. Llamen al 310-231-7857, 310-231-7857.
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1: Si hablamos de trovadores, aquí tienen el primero. Venga para acá, Corozo. Trove, trove, compañero.
2: Venga para acá, profesor. Y en esta oportunidad, es muy justo que trovemos a la solidaridad.
3: La verdad yo le confieso que la gente tiene que ponerse la mano en el corazón y mandar una que otra ayuda y que lo hagan de corazón.
4: Yo le contesto.

0: lo que me pagó Eduardo. Lo puse en una donación.
1: Ay, muy bueno.
2: Vea, pues. Muy
3: sí, bueno. Qué bueno.
0: Ya me he asustado, ya qué no sé bueno. qué hacer.
1: Eso sí que es solidario. Yo se lo aplaudo, don Hermes. Así usted ya no tenga para comer durante un mes.
4: ¿Qué? Yo

0: soy un hombre solidario. Y Juan Manuel es un hombre solitario.
1: Oh, acompáñalo.
2: Cásese. Lo que se ve hoy en Colombia, les digo con la verdad, más fuerte que el terremoto es la solidaridad.
3: La verdad que es muy bacano ver cómo la gente se apoya. Eso me llena el corazón y me hace sentir la gloria.

0: Donar un medicamento y yo lo digo con franqueza. Este país lleno de amor, qué país de tanta riqueza.
1: El país se ha volcado, todo el mundo está ayudando, artistas y deportistas, mucha plata están mandando.
2: Eso es cierto, Corocito, los grandes representantes de Colombia están prestando sus cuentas y todo mundo lo hace con fe y con gloria. ¿Quiere con gloria?
3: Esa trova está muy mala.

0: Por eso el profe Eduardo ahora dona solo esperma.
1: ¿Qué?
2: La pajilla.
0: ¡Ay, no, hombre!
2: La, así se llama, la esperma de los caballos.
1: Ah.
3: Yo aquí estoy ayudando y siempre les tiendo la mano. Porque siempre que veo un colombiano, ese siempre es mi hermano.
4: Están trovando muy flojos y falta de calidad. Terminemos esta tanda hoy por la solidaridad. Tan, tan, tan.
2: Tan, tan, tan.
0: Tan, tararán, tan.
1: ¿Y ya?
3: Tan, ¿ya? Tan.
0: ¿Ya? ¿Ya? Sí, porque Corozo está sí, un poquito de afán, pero nosotros aquí...
1: Ay, venga, hagámoslo. Venga, yo les voy a poner una tarea, sí, espere. Les voy a poner... No, espere. No, Juan es Manuel nosotros... empieza la trova y el profe... Se... No, el profe empieza y Juan Manuel se la termina. Arranque, profe. Usted,
4: ay,
1: dice...
4: María, portero,
1: usted dice las dos no, primeras...
4: No le pida una mata de papa que le dé piña, Olguita, por Dios.
1: Profe, haga las dos primeras que Juan le hace las dos segundas.
4: No,
1: hágale, pues.
4: Por Dios.
2: Juan Manuel, hoy lo invito a que les mostremos cómo es que se trova. Le trovamos a la solidaridad.
1: No, profe, no las dos primeras.
0: Este no entendió.
2: Termínela.
0: A ver, otra vez. Arranque, solo
1: arranque,
0: las dos
1: solo
0: primeras.
1: Las dos primeras, profe.
2: ¿Solo dos palabras?
1: No, dos líneas.
0: Dos líneas.
4: Yo le dije a Olguita, pero no paró.
1: Bueno, Corozo, arranque. Para
0: vamos a enseñar con Don Hermes.
1: Ay, no, con Don Hermes le va a enseñar. Arranque, sí. Don Hermes.
0: A ver, Don Hermes, hágale.
5: ¿Para qué la trova? ¿Para qué?
0: No, para lo que quiera.
5: ¿Cualquiera tema libre?
0: Sí. No. Así como el viernes.
6: Está más enredada.
1: Como el viernes.
5: Bueno, como el viernes, listo. Yo aquí veo allá en el cielo. Veo pues volando un chulo.
0: Siga mirando para arriba y verá que se va de...
1: Bueno, profe, arranque.
0: ¿Ya entendió, profe?
2: R.
0: A ver, hágale.
1: Arranque, profe.
2: Hoy le vamos a trobar a todas las almas benditas.
1: Ahí ya, quieto.
0: A todas es que... las almas benditas, imagínense. ¡Hágale Corozo!
4: ¿Cuáles animas benditas?
1: No.
4: Seguro uno con antena. No. El profe está pensando es en una alma en pena.
1: A ver, Giovanni, arránquela.
7: Corozo no entendió.
3: Esta trova que yo digo. Y se lo digo a un amigo.
1: Ya, Giovanni, ya. Juan.
0: Porque mejor no se va y se rasca el ombligo.
1: Chao. Hasta el... Nah. Venga, cierre. Herpesito, hágala usted y cierra, Juan Manuel, como para pa cerrar esto bien.
5: Listo, aquí lo voy.
4: Yo tengo una vecina. ¡Qué vieja tan descarada!
0: Porque a todos los vecinos ella le da a su mamá.
2: Ahí

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1: Atención a las noticias, pues la cifra que está entregando en estos momentos la Unidad Nacional de Gestión del Riesgo de Desastres, pues registra sobre el terremoto un total de 292.043 personas damnificadas, que equivalen a 123.789 familias a lo largo del territorio del país. Viviendas afectadas, 29.554 destruidas. Y bueno, se está hablando de la cifra que se necesita para reconstruir a Colombia. Escuche bien la cifra. El gobierno nacional está hablando de 30 billones de pesos, con B, billones de pesos. Alrededor de 24.5 billones sería en daños de viviendas, colegios y hospitales, y 5.5 billones de pesos en sectores viales y energéticos. ¿De dónde va a salir el dinero? Es la gran pregunta. Seguramente va a venir impuestos, las empresas tendrán que aportar, y bueno, para reconstruir otra vez nuestro país.
2: Jova, gracias. 521, profe, miércoles, mañana 19 de agosto, usted estará en Chiquinquirá, 7:00 de la mañana, profe.
3: Así es. Así es, Olguita. Todo está QAP para mañana. Chiquinquirá me espera de 7 a 10:30 de la mañana. Pila los que tienen compromisos, premios, mañana. Los que quieren ritual de sanación, las plantillas tectónicas, los que quieren la serpiente, los que de pronto quieren también hacer algún tipo de tratamiento para mejorar la energía, riego para sacar la huaca, riego para sacar los malos inquilinos, los malos vecinos, la pomadita de la impotencia, de la frigidez también. Se está vendiendo mucho. Mucha gente que está totalmente concentrada en el tema de cambiar la suerte y mejorarla. La suerte todos los seres humanos la tenemos, lo que pasa es que hay una que está trancada y otra no tanto. Pero hay que mejorar la parte áurica, hay que hacer limpieza, mejorar la energía para que nos vaya bien en todo. Oyente en la línea, buenas tardes, ¿con quién hablo?
4: ¿Cómo estoy? Con Rosalina Parra, Dios me lo bendiga.
3: Un abrazo, ¿de dónde llama, mujer?
4: De Chiquinquirá.
3: ¿Qué hace usted en Chiquinquirá, Boyacá? ¿Qué problemas tenía? ¿Cómo le fue visitándome? Mañana estoy en Chiquinquirá, Boyacá.
4: Y pues quiero contarle que voy a ser la primera en estar allá con una cuñada, porque de verdad que los resultados han sido maravillosos. Yo aquí me dedico, yo tengo una tienda de lichigo, maestro. Pues me he sentido muy mal de mis articulaciones, la artrosis, las rodillas. Pero el problema más grave que tengo yo es que tengo un hijo preso. La verdad es que él se me metió en un problema, muchacho, y le pagaba a uno u otro abogado, pero pues cuando no hay muchísima plata de por medio, pues las cosas se van dando mal. Eso es malo, que me he sentido tumbada. Profesor, yo fui, lo visité, su merced me hizo una limpieza, un tratamiento, me aconsejó pues cuáles son los pasos a seguir. Adquirí las plantillas tectónicas, la pomada de la sábila me ha hecho muy bien para la rodilla, y sobre todo, y lo más importante, hice un premio programado con bastante esfuerzo, pero lo hice, y quiero contarle que soy una feliz ganadora de 90 millones con la de Valle, con el número 8134. De verdad, maestro, que yo le digo a toda la gente que su merced es una bendición. Por eso es que digo, visítenlo, y no se van a arrepentir. Mire, su merced me ha aliviado muchísimo mis dolores. Los consejos que me ha dado para lo de los abogados ha sido bien. Aparte de todo, la ganancia con esta voy a poder pagar un buen abogado.
3: Claro que sí. ¿Cuánto se ganó?
4: 90 millones.
3: ¿A qué invita la gente mañana? Toda la gente que está allá a los alrededores de Chiquinquirá.
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0: Son las 5 de la tarde, 27 minutos. Profesor Eduardo, recordamos su visita mañana a Chiquinquirá, Boyacá, 7 de la mañana hasta las 10 y media. Atiende en Bogotá de 2 a 6. Ya el jueves, profe, en Bogotá de 7 de la mañana a 6 de la tarde.
1: Así es, Olguita. Toda la gente de Tunja, Boyacá también, pónganse en las pilas, la capital boyacense, los que están aprovechando la maratón de giras que hubo para Tunja, Boyacá, con el ritual de la sanación, los premios programados. Hay mucha gente que es víctima de la maldad, de la envidia, del odio, del aborrecimiento. Hay que cuidarse y protegerse. Para el que cree, para el que quiere, respetuosamente todos los días lo digo, nadie puede venir obligado, toca hacer las cosas porque le nace, porque cree y porque tiene fe. Oyente en la línea, buenas tardes.
2: Noemí.
1: ¿Con quién, perdón?
2: Con Noemí, maestro.
1: Noemí, ¿dónde llama?
2: Maestro, lo llamo desde Saboyá, Boyacá, lo visité en Chiquinquirá.
1: Saboyá, Boyacá, presente. Cuéntemelo todo, mujer, ¿cuál es su testimonio? Mañana tenemos cita en Chiquinquirá.
2: Pues, maestro, mire, aquí vivimos de la agricultura, su merced, pero pues la verdad estaba mal económicamente. Yo le comenté a su merced, maestro, que yo tengo dos hijos. Uno ya tiene 29 años, pero pues él es un niño especial. Parece que tuviera como 3 años. Pues la verdad, maestro, yo lo adoro, lo cuido mucho, pero pues mire, yo ya me siento enferma, cansada, me he desgastado mi salud. Tengo en la columna, tengo hernias discales, la verdad pues es que a mí me toca muy duro con él, porque pues él no puede hacer nada, necesita cuidado, necesita siempre sus cosas, su merced, y pues la verdad nosotros pues acá estábamos pasando por una situación dura, el trabajo pesado para mi esposo, endeudados, gracias a Dios lo escuchamos, lo visitamos, usted nos hizo una limpieza, hizo un tratamiento, muy agradecida por las plantillas tectónicas, su merced, que me ayudaron mucho con mis dolencias, y pues la verdad, mire, mi esposo pues se valió de una platica, la invertimos al premio, lo veníamos jugando, compramos la dupla de la esperma negra, la quemamos, como usted nos dijo, y felices, dichosos, su merced, porque mire, con el 2885 con la Lotería de Boyacá nos ganamos 150 millones. Feliz, si Dios lo permite, mañana pues nos vemos, pues estamos haciendo las diligencias para que pues nos puedan dar el dinero, pero de verdad usted nos hizo un favor, una bendición, maestro.
1: ¿Qué le dice a la gente que no tiene fe, a la gente que duda? Mañana, por ejemplo, la gente de Saboyá, a la gente de Sutamarchán, a la gente de Simijaca, Ubateca, Pellanía, Pauna, Coscueso, Tanche, Muso, a toda la gente de ese sector.
2: Que confíen en el maestro Eduardo, que tomen la decisión, que realmente son bendiciones y no se van a arrepentir, maestro.
1: Gracias por llamar, Dios me la bendiga. 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
1: Son las 5 de la tarde, 31 minutos, boletín de noticias. A través de Radio Santa Fe, 1070 AM, alertan por politización en Cancillería. Contratos por 83 mil millones de pesos antes de ley de garantías. Mucha atención. Más de 80 presuntos hallazgos de corrupción en el gobierno de Gustavo Petro fueron incluidos en el libro de la verdad que fue entregado por la administración de Abelardo de la Espriella a la fiscal general Luz Adriana Camargo. La entrega del libro la realizaron en el búnker de la Fiscalía, donde el vicepresidente José Manuel Restrepo le entregó a la fiscal Camargo más de 80 denuncias sobre presuntas irregularidades y hechos de corrupción que habrían sido descubiertas durante el proceso de empalme anticorrupción en el gobierno de Gustavo Petro. Uno de ellos tendría que ver con una presunta politización del Ministerio de Relaciones Exteriores con contratos. Según el vicepresidente, descubrieron que en la Cancillería firmaron 785 contratos por 83 mil millones de pesos antes de la ley de garantías, degradando los requisitos para representar a Colombia en el exterior, incluida la eliminación del requisito del segundo idioma. En la denuncia presentada ante la Fiscalía también hablan sobre la utilización de 8.500 millones en sedes temporales de apenas 90 a 120 días. Además, el vicepresidente José Manuel Restrepo también aseguró que descubrieron el Servicio Exterior de la República convertido en un botín de última hora. 5 de la tarde, 33 minutos. Carlos Martínez, el ministro de Comercio, radicó en el Senado de la República el proyecto de ley de competitividad para la iniciativa que busca reducir los trámites para quienes buscan hacer una empresa en el país. Carlos.
2: Pues precisamente a esa hora en la Secretaría General del Senado de la República, el ministro de Comercio, Mauricio Gómez Amín, está presentando la iniciativa de competitividad, un proyecto de ley del gobierno nacional que busca destrabar la creación de empresas, reducir la burocracia y simplificar la vida de quienes producen e invierten y quienes generan empleo en Colombia.
3: A radicar nuestro proyecto de ley de destrabe o de permisología. Vamos a simplificar la vida de los empresarios en nuestro país, sobre todo de las MIPIMIS, para que puedan crear empresas y construir patria. Firme por la patria, vamos.
2: El ministro de Comercio aclaró que el propósito del gobierno es ser un aliado y no un obstáculo de los empresarios del país. Aquí lo que se busca es reducir trámites, costos y tiempos, especialmente para las MIPYMES, fortalecer la digitalización y hacer más eficiente la relación entre el Estado y los empresarios. Advirtió que aquí lo que se busca es tener menos trámites, más empresa y más oportunidades para Colombia. 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
1: A esta hora les contamos lo que está pasando en la movilidad en Bogotá. Se presenta un accidente lamentable con una persona fallecida en la calle 109 con carrera primera en la localidad de Usaquén. Ahí ya está el grupo de criminalística. La grúa está atendiendo este punto. Otros choques que se han presentado, sobre todo en la avenida calle 13, en la avenida Suba con calle 123, choques simples en la calle 80 con carrera 102F en Engativá, también en la NQS con calle 25 sentido norte-sur. Ahí hay trancón en estos momentos para las personas que están regresando a casa.
2: Yoba, gracias. 5:39, profe. El próximo domingo 23 de agosto usted va para Medellín. El sábado 22 estará en Villeta, Cundinamarca. Viernes 21 en mi tierra boyacense, en la capital boyacense, en Tunja, Boyacá. Jueves 20 desde las 7 de la mañana hasta las 6 de la tarde en Bogotá. Y mañana Boyacá, Chiquinquirá, 7 en punto de la mañana.
3: Así es. Así es, Oguita. Todo mundo mañana en Chiquinquirá, los que quieren aprovechar ya los últimos premios Cometa, hay que aprovechar los que van a hacer la limpieza, la persona que está muy enferma. Hablo para la persona que ya iba al médico, ¿no? Que ya se ha hecho exámenes, que nada de lo que se toma le hace efecto, día tras día empeora. Hay que ver que de pronto lo suyo no sea algo natural, sino algo impuesto. Esta persona a la que la invito a que se acerque, a que veamos la opción de que se cure de cualquier dolencia. Oyente de la línea, buenas tardes.
4: Sí, buenas tardes, Mercedes, le habla Mercedes, aquí es de Buenavista, Boyacá, profesor.
3: Doña Mercedes, de Buenavista, Boyacá, paciente de Chiquinquirá. Todo está listo para mañana, mujer. Gracias a todos los que me han llamado. Cuénteme, ¿cuál es su testimonio?
4: Mercedes, yo le cuento que aquí hemos, sobre todo es de cultura, pero nos estaba viendo muy mal, se nos secaban los cultivos, los hijos corrieron mal las caminos, nosotros solos con el bregando a sacar esta fiesta adelante, nos dejaron dos nietos, quedamos solos prácticamente porque ellos se fueron para Bogotá, nos dejaron de respeto los nietos, nosotros dándoles de comer, de todo, mal económicamente, profesor. Me hice un prestamito yo con una comadre muy escondida de ellos y decidí visitarlo porque ellos realmente no creen nada de esto. Me dio el jabón de la tranquilidad porque yo que iba muy mal, profesor. Yo en realidad los nervios, todo, yo me estaba afectando, me dolían las piernas, me dieron las plastillas tectónicas, tenía el vértigo, tenía el temblor en todo el cuerpo. No, profesor, así como se me dio que yo iba de mal. Y gracias a Dios, profesor, le cuento que no me arrepiento de haberlo visitado, de haber hecho cosas así, porque gracias a Dios primeramente ya se me fue con el número 0872, fui ganadora con la Lotería de Bogotá de 150 millones, y no, profesor, muy agradecida con su merced, muy, muy tranquila ya con este premio, ya veo que puedo sacar adelante nuevamente con esta plática, y mi esposo y yo pues sacaremos esto adelante los dos solitos como nos va a tocar.
3: ¿Cuánto se ganó en Buenavista con el 0872 Bogotá?
4: Me gané 150 millones, profesor.
3: ¿A qué invita a la gente? Mañana voy para Chiquinquirá, mañana tenemos cita. ¿A qué los invita?
4: Yo los invito a todos a que lo visiten, a que vayan, a que hagan el esfuerzo de adquirir el premio programado por un esfuerzo, pero vale la pena realmente, vale.
3: Se les está escuchando un poquito entrecortado, pero gracias, gracias por llamar. 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
2: 5:44, chiste número 2, profe.
5: Muy buenas tardes a todo el grupo de Radio Santa Fe, muy buenas tardes, profe Eduardo. Resulta que se encuentran dos amigas y la una a la otra le dice: uy, amiga, anoche tuve una pesadilla tan horrible. Me soñé con el Chucky y me soñé también con el Malamén. Dijo: pues bueno, yo sé quién es el Chucky, pero ¿quién es el Malamén? Pues yo no sé, pero siempre que rezan dicen: líbranos del Malamén.
2: Chiste 3.
6: 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Un saludo al profe Eduardo y a la familia del Cantinazo. Dos amigos hablaban: hermano, mi vida es una pesadilla. Todos los días me tengo que enfrentar con la muerte. Qué triste. Uy, hermano, ¿usted es de la SIJÍN? No. ¿Usted es de la Interpol? No. ¿Usted es un soldado? No, hermano. ¿Usted es un policía? No. Entonces, soy celador de un cementerio.
2: Chiste 4.
7: Muy buenas tardes, amigos de Radio Santa Fe, a Olguita y al profesor Eduardo. Bueno, resulta que estaban hablando dos murciélagos. Esos que esos, como esos duermen patas arriba, esos duermen. Ahí estaban colgados y se pusieron a hablar. Y el otro le dice un murciélago al otro: ay, venga, venga, le cuento, ¿qué pasó? ¿Qué pasó? Le dice: uy, anoche tuve un sueño raro, eso era como una pesadilla, ¿no? Para mí fue una pesadilla eso. Dice: ¿qué le pasó? ¿Qué le pasó? ¿Qué le sucedió? No, que seguramente me comí algo que me cayó pesado y se me dio una diarrea y me ahogué, imagínese.
2: Chiste 5.
8: Muy buenas tardes, Radio Santa Fe. Voy a participar con el siguiente chiste. La esposa le dice al esposo: ay, mi amor, mi sueño es tener otro bebé. Y el esposo le dice: uy, sí, porque ese que tenemos es muy feo.
2: Chiste número 6.
9: Buenas tardes, Radio Santa Fe. Llega un tipo donde el médico le dice: doctor, doctor, anoche tuve una pesadilla, doctor, muy recurrente.
2: Sí, profe, ese ya.
9: ¿Y eso, mi
2: Lo
9: amigo?
2: que sí
9: ¿Cómo
2: le
9: cuál?
2: cuento es, profe,
9: Doctor, que
2: que
9: me
2: mire quién
9: perseguían
2: llegó, yo no
9: días.
2: sé.
10: Gracias, viejito loco. Un saludo muy especial para el profesorcito Eduardo, el viejito más culichupado de todos los culichupados. Buenas tardes.
2: Salude,
10: Ahorita, un abrazo
2: profe.
10: bien especial
3: Viejito Gallo.
2: Buenas
10: a don Ñoño
2: tardes.
10: Bonito y a todos los oyentes y oyentes. Gracias por estar con nosotros de nuevo en este su
1: Hola,
10: cantinazo.
1: viejito.
10: Cuando son las 4 de la tarde, que no, que qué chévere estar con ustedes, mis queridos cachorros. Pongámosle humor a esta hora, en este día maravilloso. Imagínense que estaban hablando dos amigos. Y el uno le dice a otro: Tricentico, Dijo: ¿qué pasó, Treguardito? Dijo: imagínate en lo que me metí. Dijo: ¿qué pasó? Dijo: no, mira, me metí en una aplicación de citas. ¡Ay, no jodas, viejo condenado! ¿Y cómo te ha ido? Dijo: bien. Mañana tengo cita con el urólogo. Muy bueno y sano.
2: Profe, su merced irá.
9: Vamos con música, Olguita.
2: ¿Música quiere, profe? ¿Está tomando tintico o le sirvo?
9: Estoy tomando tintico.
2: Ok, profe.
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1: Hoy hay un informe por parte de la Secretaría Distrital de Seguridad, Convivencia y Justicia en respuesta a un derecho de petición que hizo la concejal Diana Diago del Centro Democrático, y está reportando enero y junio del 2026, o sea, hasta mitad de año, 55.137 hurtos a personas en Bogotá. La cifra promedio es de 305 víctimas al día, cerca de 13 hurtos por hora. Y bueno, esta cifra es lamentable, escandalosa. Denuncia pues que roban a una persona en Bogotá cada 5 minutos. Esto es lamentable.
2: Gracias, Jova 551. Profe, mañana Chiquinquirá, Boyacá, usted atiende desde las 7 de la mañana hasta las 10 y media. Hay oyentes, profe, que sabemos que están en el campo, que no pueden llamar o que no tienen minutos, pues llegan. ¿Cómo van llegando? Usted los va atendiendo, profe. La idea es que usted va a estar de 7 a 10 y media de la mañana.
3: Así es, Olguita. La gente que quiera, con mucho cariño, con mucho gusto, los espero mañana. A la gente que no ha vuelto, a que retomen los caminos mañana en Chiquinquirá, Gran Hotel Parque Uro Flores, al lado de las Villas. Este viernes voy para Tunja, Boyacá. Tunja me espera este viernes. 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O sea, ya de ahí otra vez volvemos a los 15 días. 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Vamos a recibir a los oyentes, la gente que está marcando. Buenas tardes, ¿con quién hablo?
4: Buenas tardes, profe Eduardo, con Laura acá de Bogotá, barrio Codito.
3: Codito de Bogotá, cuéntemelo todo. ¿Cuál es su testimonio?
4: Claro que sí, profe Eduardo. Yo le comentaba, profe, yo soy aseadora, yo trabajo en una casa aquí hacia el norte, pero pues, profe, yo le comentaba, estoy muy, muy aburrida porque mi jefe me la tiene al rojo, todo el tiempo me regaña, me la tiene montada, es demorada para el pago, profe, eso pelea por todo, por el aseo, porque sí, porque no, profe, desesperada, profe, porque también las deudas me tienen del cuello y yo nada que avanzó, me siento acá muy estancada en este trabajo, profe, desesperada, lo visité. Profe, usted muy amable me hizo una limpieza, un tratamiento, profe, la dupla de la esperma negra también fue excelente, fue la mejor decisión que pude haber tomado, profe, y nada, contarle, profe, que venía súper juiciosa jugando, ya llevaba como 35 jugadas, sí, con mucha fe, profe, y contarle que con la Santander, con el 78-90, fui feliz ganadora de 90 millones, profesor, gracias a usted, profe Eduardo, voy a poder comprar mi casita propia, sacar a mis dos hijos adelante, profe. Gracias a usted, que ha sido una bendición.
3: ¿Qué le dice a la gente incrédula? ¿A qué invita a las personas que no se han dado una oportunidad de mejorar las cosas?
4: Que vayan con mucha fe, que tienen que ir es con fe y con constancia, porque yo la verdad llevaba mucho tiempo jugando, profe, pero la fe y gracias a usted a todos los tratamientos y eso, profe, puedo decir que estoy muy agradecida con usted. Dios me lo bendiga.
3: ¿Cuánto se ganó?
4: 90 millones, profesor
3: Eduardo. Gracias por llamar. 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
2: Chiste 7.
5: Hola, muy buenas tardes a toda la mesa del Cantinazo. Mi nombre es Omaira, reportando sintonía de Fontibón. Llega el borrachito a la casa, timbra, y la esposa abre la puerta toda sexy y le dice, llegó la hora de poner fin a la tomadera. Tomó la almohada, tomó la cobija, tomó la cama y a dormir. Le dice el esposo a la esposa al despertar, amor, amor, soñé que me amabas, me emocioné tanto que me caí de la cama y todo por soñar tonterías. Llega el esposo feliz al hogar, ya siendo la hora de ir a dormir, el esposo le dice, cariño, hoy estoy generoso, esta noche pídeme lo que quieras en la cama. Y le dice ella, que no ronques, que no ronques.
2: Bueno, profe, ¿música?
3: Música.
2: Listo, aquí está don Luis Alfonso.
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0: Bueno, profesor Eduardo, llega el momento del adiós. Por ahí el que está haciendo fila es el viejito. De resto, ya todo ok. Profe.
1: El viejito gay.
0: Sí, señor.
1: Bueno, la invitación cordial para todo el mundo mañana en Chiquinquirá, Boyacá, de 7 a 10 y 30 de la mañana. 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Mañana en Bogotá, de 2 a 6 de la tarde. Pida a los que tienen compromisos, espero la puntualidad mañana. 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Compañeros, de mi parte fue lo mejor. Olguita, escucho el voto.
0: Profe, yo no tengo.
1: Yo estoy en las mismas.
0: Yo no sé, Giovanni.
2: Yo tampoco.
1: Sí, hoy no hubo ningún chistecito así que nos hiciera reír.
0: No. El único fue Juan Manuel.
1: Juan Manuel, sí.
0: Sí.
1: Oiga, vi el video que subió Juan Manuel, Lolita.
0: Oiga, no,
1: La belleza.
0: esa gente es terrible, profe.
1: Dios mío, qué locura, ¿no?
0: ¿Qué hizo terrible?
1: Se ven unas cosas.
0: En serio, ¿verdad? No cogen juicio. No, son niños.
1: No, no,
0: No
1: no, no, no,
0: maduran.
1: eso, el jardín infantil les quedó,
0: No.
1: lo saltaron.
0: Sí, no. Allá debieron quedarse repitiendo.
1: Bueno, compañeros, señor director Vicente Moros, un abrazo, Olguita, Giovanni, a Corocito, a Juan Manuel, a todo el elenco, a todo el equipo, Dios los bendiga. Y bueno, y nos cuenta chistes mañana. Mañana nos damos otra oportunidad de 4 a 6 de la tarde. Los quiero mucho, juiciosos, chao, chao.
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1: A través de Radio Santa Fe 1070 AM, Servicios Sociales y Clasificados, atención. Jorge Olarte y Elena de Olarte deben comunicarse, atención, a la línea celular 310-345-2786, 310-345-2786. Atención que se vende una casa, es una casa de tres pisos, casa esquinera, se vende o se permuta por una casa cerca a Bogotá, ojalá en Silvania, Cundinamarca. Llamen al 310-231-7857, 310-231-7857.
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1: Seguimos adelante, mi querida familia de Consejos Naturales, su casa naturista, terapia natural. Que Dios derrame la sanidad, la prosperidad y el amor en cada una de sus vidas, hasta que sobreabunde. Mucha atención, amables oyentes. 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
1: 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Que Dios derrame la sanidad, la prosperidad y el amor en cada una de sus vidas, hasta que sobreabunde. 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Ya volvemos. 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
1: Seguimos adelante, mi querida familia, de Consejos Naturales, su casa naturista, terapia natural. Que Dios derrame la sanidad, la prosperidad y el amor en cada una de sus vidas, hasta que sobreabunde. Mucha atención, amables oyentes. 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
2: Son las 6 de la tarde, 34 minutos. Boletín de noticias a través de Radio Santa Fe, 1070 AM. Colombia saldría de la Corte Penal Internacional y abandonaría el Estatuto de Roma. En la mañana de este martes 18 de agosto, el director de 6AMW, Julio Sánchez Cristo, reveló que, según fuentes consultadas desde la misma entidad, Colombia saldría de la Corte Penal Internacional y abandonaría el Estatuto de Roma. El periodista mencionó que desde la Haya dan por segura esta salida. Hay quienes consideran que ya hay un hecho que ustedes llaman hecho de facto. Tiene que ver con precisamente el tema del asedio a los colonos israelíes, en donde un aparente colusión en el Departamento de Defensa del Ejército de Israel es una señal. ¿Por qué? Porque mire lo que dice la Corte Penal Internacional, que ha dictaminado que todos los asentamientos israelíes son ilegales y que Israel está obligado a cesar toda actividad de asentamiento, evacuar a todos los colonos y poner fin a su presencia ilegal precisamente en Cisjordania. ¿Qué pensarán los de Altos del Golán? Explicó Sánchez Cristo y agregó así: Colombia estaría abandonando esto, es extraoficial, el Estatuto de Roma. ¿Sabe quiénes deben estar felices con esta noticia? Los que están esperando condena de la JEP. La cúpula de la FARC, por ejemplo, porque ya no hay un ente ante el cual irse a quejar si la JEP no hace correctamente su trabajo. Lo único que está por encima de la JEP, pues, es la Corte Penal Internacional. Y si salimos del Estatuto de Roma, pues ahí terminó la película. No hay a quien quejarse.

0: Las 6:36 PM. Sin embargo, Julio Sánchez Cristo, mencionando a otra fuente diplomática, explicó que todo lo anterior tendría un riesgo. 6:36 PM, boletín de noticias a través de Radio Santa Fe 1070 AM. La Armada Nacional envió el buque ARC La Guajira a Miami para recoger ayudas humanitarias que serán entregadas en Buenaventura. Carlos.
1: Así es, muy importante porque en las últimas horas el buque de apoyo logístico de la Armada Nacional La Guajira zarpó este fin de semana desde la base naval en Cartagena con rumbo a Miami en los Estados Unidos para recoger y embarcar ayudas humanitarias que serán trasladadas posteriormente a Buenaventura en el Valle del Cauca. Según la capitán de corbeta, Catherine Bolaños, comandante del ARC de La Guajira, la tarea es conectar la ayuda internacional con las comunidades afectadas por el terremoto registrado el pasado 10 de agosto. Una vez en Miami, el buque emprenderá el regreso hacia Colombia, atravesará el Canal de Panamá y continuará hasta el puerto de Buenaventura.
2: Gira zarpó desde Cartagena con destino Miami, Estados Unidos, donde recibirá ayudas humanitarias que posteriormente serán transportadas hasta Buenaventura.
1: Y es que para esta misión el buque fue habilitado para transportar hasta 410 toneladas de ayuda humanitaria, aprovechando su capacidad logística. Además cuenta con una autonomía de hasta 20 días continuos de navegación sin necesidad de reabastecimiento en alta mar.
2: Con capacidad para movilizar carga en contenedores, paletizada, agua potable, combustible, maquinaria y suministros, este buque se convierte en un puente entre la cooperación internacional y las necesidades de nuestras comunidades.
1: La comandante de la nave ARC La Guajira indicó que dispone también de un centro de mando y control integrado que permite coordinar operaciones de búsqueda, rescate y atención de emergencias, capacidades que podrán ser empleadas en futuras misiones de asistencia humanitaria. La comandante del buque, la capitán de corbeta Catherine Bolaños, destacó la importancia de esta primera misión y de poner las capacidades de la unidad al servicio de las comunidades afectadas por la emergencia. Otro de los aspectos destacados por la Armada es que el ARC de La Guajira, que se está estrenando a propósito con esta primera misión, se convirtió en el primer buque de la institución cuya tripulación tiene el mando a cargo de oficiales mujeres como parte de la participación y liderazgo femenino dentro de las operaciones navales. 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
1: 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Que Dios derrame la sanidad, la prosperidad y el amor en cada una de sus vidas, hasta que sobreabunde. 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
3: Se llama Ofendido esta canción, el rey del chupe, John Alex Castaño.

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1: Seguimos adelante, mi querida familia, de Consejos Naturales, su casa naturista, terapia natural. Que Dios derrame la sanidad, la prosperidad y el amor en cada una de sus vidas, hasta que sobreabunde. 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
3: Cuando florezcan las amapolas son los melódicos 6:57 minutos. 6:57.

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